Dice su palabra que el perfecto amor echa fuera todo temor. Satúranos de tu amor, Jesús. Llénanos de ese amor que quita, que echa fuera la duda, la ansiedad, el temor, y que nos produce alabarte aún en medio de la circunstancia más adversa. Podemos tener gozo y paz.

Dios te bendiga, amigo, amiga, hermano, hermana. Bienvenidos a su programa Camino de Esperanza. Les habla Miguel Zavala, pastor misionero de la Iglesia Misionera Camino de Esperanza. Reciban nuestro cordial saludo en el nombre de nuestro Señor y Salvador Jesucristo, deseando que allí donde usted se encuentre y cómo se encuentre, la bendición de Dios esté sobre su vida. En los controles, Mirva Vázquez. En la musicalización, nuestra hermana Eleonora Martínez de Zavala. En la postproducción del programa, nuestro hermano Emilio López. Este programa es producido por la Fundación Camino de Esperanza, productor nacional independiente 4469, y todos bajo la dirección de Manuel Felipe García. Mientras ministramos la palabra de Dios, usted puede enviarnos su mensaje de texto o WhatsApp al 0424-277-3033, 0424-277-3033. 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Una vez más, bienvenidos a Radio Dinámica 92.9, única, refrescante y edificante. Estábamos escuchando a nuestro hermano José Espinosa en el tema Grande es el amor de Dios. Hermosa alabanza para la gloria del Señor. Agradecidos de su sintonía, damos gracias al Señor, deseando que allí usted reciba una bendición de Dios en esta noche de parte del Espíritu Santo. Para nosotros es un gozo poder compartir la palabra del Señor, especialmente en este tiempo tan difícil que estamos viviendo, para que la iglesia se fortalezca, reciba consolación, reciba edificación y ánimo, y al mismo tiempo los perdidos en el pecado se arrepientan y busquen del Señor. Igualmente, los descarriados, sea restaurada su vida espiritual, volviendo a la comunión con el Señor. Muy bien, tenemos un tema muy hermoso en esta noche. Yo les ruego, si está en su posibilidad, lápiz y papel para aquellos que les gusta tomar notas, seguir las enseñanzas. Y si usted tiene alguna duda, con mucho gusto, usted puede preguntarme a través de el 0424-277-3033. Vamos a hablar acerca del tema El Dios de mis batallas. El Dios de mis batallas. Y voy a centrar mi enseñanza en el segundo libro de Crónicas, capítulo 20. Un capítulo que ha sido de mucha bendición espiritual durante toda mi vida, y en el cual cada día aprendo más y me lleno de la gracia y la bendición del Señor de poder entender y comprender enseñanzas y principios de vida, principios de victoria que el Señor deja para cada uno de nosotros. En el segundo libro de Crónicas se narra una victoria del rey Josafat, rey de Judá, cuando vinieron dos pueblos en alianza para invadir a Judá. Y dice la palabra del Señor que Josafat tuvo temor, pero luego de ese momento buscó el rostro del Señor, buscó para consultar qué hacer en ese momento, porque Josafat estaba en desventaja ante la amenaza de este enemigo que ahora se le presentaba. Y comenzó a buscar a Dios, comenzó a orar a Dios, comenzó en primer lugar a adorar a Dios, luego de reconocer su gloria, le recordó sus promesas, le presentó el problema y estando allá en el templo, en medio de un ayuno con todo el pueblo, aún los extranjeros, el Espíritu se manifestó a través de un hombre llamado Jaziel, que más nunca se nombra en la Biblia. Lo levantó y comenzó a profetizarle cosas maravillosas. Aquella actitud de Josafat, un hombre de Dios, a partir del capítulo 17 del libro, segundo libro de Crónicas, nosotros podemos ir conociendo quién era este hombre. Y no era cualquier hombre, era un hombre de Dios. Un hombre que pudo esforzarse por agradar a Dios en la misión,
como rey que le había sido dada. Y el Espíritu Santo, en medio de aquella dificultad y aquel problema, Dios le dio una palabra de respuesta. Dios no se hizo esperar. Ese mismo día, cuando todo el pueblo estaba reunido en el templo, el Espíritu de Dios comenzó a hablar a Josafat. Y allí en el versículo 17, versículos 15 y 17, tenemos una hermosa respuesta de parte del Señor. Yo me voy a permitir leerle ahora. Y usted me sigue con su Biblia en su hogar. Y dice la palabra del Señor, que estando en el templo, versículo 13, dice: y todo Judá estaba en pie delante de Jehová con sus niños, con sus mujeres y con sus hijos. Estaba todo el pueblo, porque era un problema de todos. Era un problema necesario enfrentar, pero todos deberían de venir ante Dios a clamar por misericordia y por liberación. Versículo 14 dice: y estaba allí Jaaziel, hijo de Zacarías, hijo de Benaía, hijo de Jehiel, hijo de Matanías, levita de los hijos de Asaf, sobre el cual vino el Espíritu de Jehová en medio de la reunión. Y dijo: oíd, Judá todo, y vosotros moradores de Jerusalén, y tú, rey Josafat, Jehová os dice así: no temáis, ni os amedrentéis delante de esta multitud tan grande, porque no es vuestra la guerra, sino de Dios. Dice el versículo 16: mañana descenderéis contra ellos, he aquí que ellos subirán por la cuesta de Cis, y los hallaréis junto al arroyo antes del desierto de Jeruel. Versículo 17: no habrá para qué peleéis vosotros en este caso. Paraos, estad quietos y ved la salvación de Jehová con vosotros, oh Judá y Jerusalén, no temáis ni desmayéis. Salid mañana contra ellos, porque Jehová estará con vosotros. Hermosa palabra de Dios. Permita el Señor que usted reciba esa palabra en esta noche. Una bendición espiritual para usted. Muy bien. ¿Está usted consciente de los tiempos en los cuales estamos viviendo? Nuestra generación está viviendo una de las peores épocas de la historia, producto de las profecías que nuestro Señor dejó y pronunció para nosotros, y que Él mismo llamó principios de dolores: guerras, rumores de guerras, pestilencias, terremotos. Y al ver esto y las cosas que se avecinan, muchos sentimos como que no sabemos qué hacer ni cómo defendernos de tan confusa situación que nos acecha. Particularmente creo que mucho más allá del coronavirus, no debemos olvidar la guerra espiritual que Satanás lanza contra nosotros para hacernos cuestionar a Dios, y también la guerra psicológica que las tinieblas, a través de las circunstancias, están lanzando contra la humanidad, sembrando el miedo, el pánico y la incertidumbre, pero especialmente contra la Iglesia de Jesucristo, su objetivo, el objetivo predilecto de las tinieblas para debilitarla y descalificar la predicación del mensaje del Evangelio. Satanás sabe que somos el único pueblo en el mundo que no se somete a hacer su voluntad, haciéndonos entonces su objetivo predilecto especial por naturaleza. Satanás usa armas espirituales dirigidas a quebrantar la fe, el amor y la esperanza de la Iglesia en Jesús, y produciendo al mismo tiempo quebrantamiento espiritual tales como aflicción, temores, tribulación, ansiedad, confusión y miedos. La lucha contra la Iglesia de Jesucristo de parte de las tinieblas es sin misericordia, y en todo ámbito de cada área de nuestras vidas. Somos su peor enemigo, somos su peor pesadilla, porque somos los únicos en el mundo que tenemos esa autoridad y poder de parte del Señor en su nombre. La Iglesia de Jesucristo resiste el avance de las tinieblas en mantener a la humanidad esclavizada sometida a su voluntad. Sin embargo, en las Escrituras podemos ver ejemplos como los nuestros hoy en día, de hombres que ante la urgencia de las circunstancias no sabían cómo obrar, qué decidir y qué camino tomar, llegando al extremo de tener muchas confusiones ante las adversidades, pero que a pesar de las circunstancias confiaban plenamente en un Dios grande y poderoso que estaba con ellos y por ellos.
Luego de la muerte de Salomón, allí en el segundo libro de Crónicas, capítulo 21 al 4, nos demuestra una nación de Israel cambiada. La vanagloria y el sentido de grandeza del hijo de Salomón llevó a esta gran nación a dividirse en dos: el reino del norte, capital Samaria, y el reino del sur, capital Jerusalén. En el transcurrir de los años, el reino del sur tuvo reyes que han sido clasificados como reyes buenos, como Josafat en este caso, según el segundo libro de Crónicas 17:3, y reyes malos que menospreciaron hacer la voluntad del Señor, prefiriendo entonces manteniéndose en una vida de pecado, perjudicando por supuesto al pueblo en medio de tanta idolatría, por ejemplo. Josafat buscó honrar a Dios y se esforzó para que su pueblo conociera, se volviera y afirmara que el Señor como el único camino de bendición para la nación. Desde el comienzo de su reinado, él comisionó y envió maestros para que fueran por todas las ciudades enseñándole al pueblo la ley de Dios. Este fue un rey que puso a Dios en el centro de su vida y de su reino. Y debido a esto, el terror del Señor vino sobre todos los reinos que estaban alrededor de Judá y no hicieron guerra contra Josafat. Pero hubo un momento en que Josafat se confió y no escuchó la voz de Dios. Lo podemos ver allí en el segundo libro de Crónicas 18. Nos encontramos que el rey Acab, rey de las 12 tribus del norte, pidiéndole a Josafat que se uniera a él en batalla, diciendo que Dios había hablado por medio de todos los profetas, menos uno, y le habían dicho que la victoria era segura. Ante la disyuntiva hacen llamar al profeta Micaías, y este les dice que si van a pelear serán derrotados, y que todos los profetas que habían profetizado algo diferente lo habían hecho movidos por un espíritu de mentira que los había inducido a hablar estas cosas. Los reyes no le hicieron caso y fueron a la guerra. Allí el rey Acab perdió la vida y al regresar a Judá, Josafat es amonestado grandemente por haberle ayudado. Después de lo acontecido, Dios dejó de proteger al rey Josafat al dejar de contener a sus enemigos contra él. Era hora de que Josafat y el pueblo de Judá experimentaran la protección de Dios de otra manera. Por primera vez desde que Josafat fue proclamado rey, grupos se levantaron en su contra: los hijos de Moab y los hijos de Amón, los descendientes de Lot y los meunitas, una rama de la raza antigua de los descendientes de Saúl. Tres grandes grupos se levantaron a pelear contra Josafat, rodeando el extremo sur del Mar Muerto, aproximándose a un punto invisible a la población. Pero algunos de entre el pueblo se percataron de esta gran amenaza y dieron aviso a Josafat. Y en el versículo 3 al 4 del segundo libro de Crónicas 20 dice la palabra: y Josafat tuvo miedo y se dispuso a buscar al Señor, y proclamó ayuno en todo Judá, y se reunió Judá para buscar ayuda del Señor. Aún de todas las ciudades de Judá vinieron para buscar al Señor. En medio de la gran amenaza que se les venía encima, Josafat deja ver su condición humana al mostrar su temor a los hombres que querían invadirlo para destruir a Judá, ya que Dios para este momento le había quitado su protección y su cuidado. Pero algo bien interesante es que este miedo manifiesto se convirtió en temor que no le impidió actuar correctamente. En medio de la hora temor, Josafat muestra y evidencia su dependencia del Señor, razón por la cual dispone su corazón para buscarle. Qué bueno y qué interesante es que cuando estamos en dificultades, cuando estamos amenazados por el enemigo, nosotros podemos en confianza acercarnos al Señor hasta hallar y alcanzar el oportuno socorro. Esta actitud de disponer el corazón a buscar, allí en el lenguaje hebreo, hacía referencia a adorar y postrar el corazón ante alguien mayor, pero también significaba descubrir la voluntad favorable de ese ser superior. Es decir, que al hacer esto, Josafat demuestra que él confiaba más en Dios que en sus recursos militares. Desde el punto de vista humano,
Esta es la decisión más absurda que un rey militar pudiera tomar: confiar en Dios en vez de armar su ejército. Lo que uno esperaría que Josafat hubiese hecho era preparar su ejército para la batalla. Pero Josafat no hizo nada de eso. Él decidió preferentemente confiar en Dios, acercarse a Él, y dio el ejemplo por su propia devoción personal. Josafat buscó al Señor de todo corazón y proclamó un ayuno en todo Judá para expresar su humildad y total dependencia de Dios. Cuando nuestra vida y fe está amenazada, debemos imitar lo que estos hombres hacían: buscar al Señor, recordando que no estamos solos y que el Señor está por nosotros. No importa el nombre y el tamaño del enemigo que se nos venga encima, porque el Dios que tenemos es mayor que todos juntos, dice el Salmos 23:4. En el segundo libro de Crónicas 20, versículo 5 al versículo 12, vemos a Josafat defender su caso como un buen abogado en un tribunal, apelando a la misericordia y el favor de Dios. Adam Clark, este autor, llamó a esto una de las oraciones más elegantes, piadosas, correctas y, en cuanto a su composición, una de las más hermosas jamás ofrecidas bajo la dispensación del Antiguo Testamento. Josafat se puso en pie en el centro del atrio restaurado para orar por la nación, apelando a las promesas, a la gloria y a la reputación del nombre de Dios que estaba en juego, porque era su pueblo que querían destruir. En esta oración, Josafat nos da una gran lección. En esta oración, Josafat nos da una gran lección de cómo orar. En esta oración, Josafat en principio reconoce la soberanía de Dios en el versículo 6. Y dijo Jehová, Dios de nuestros padres, ¿no eres tú Dios en los cielos y tienes dominio sobre todos los reinos de las naciones? ¿No está en tu mano tal fuerza y poder que no hay quien te resista? En segundo lugar, recordó el pacto de Dios en el versículo 7. Dios nuestro, ¿no echaste tú los moradores de esta tierra delante de tu pueblo Israel y lo diste a la descendencia de Abraham, tu amigo, para siempre? Allí en el versículo 8 al 9 habla de la presencia de Dios y dice: y ellos han habitado en ella y te han edificado en ella santuario a tu nombre, diciendo: si mal viniere sobre nosotros o espada de castigo o pestilencia o hambre, nos presentaremos delante de esta casa y delante de ti, porque tu nombre está en esta casa, y a causa de nuestras tribulaciones clamaremos a ti y tú nos oirás y salvarás. Cuarto lugar, Josafat reconoce la bondad de Dios. Allí en el versículo 10 dice la palabra: ahora pues, he aquí los hijos de Amón y de Moab y los del monte de Seir, a cuya tierra no quisiste que pasase Israel cuando venía de la tierra de Egipto, sino que se apartase de ellos y no los destruyese. En quinto lugar, habla de la posesión de Dios. Versículo 11 dice: he aquí, ellos nos dan el pago viniendo a arrojarnos de la heredad que tú nos diste en posesión. En sexto lugar, les habla Josafat acerca de su dependencia de él. Versículo 12 dice: oh Dios nuestro, no los juzgarás tú, porque en nosotros no hay fuerza contra tan grande multitud que viene contra nosotros. No sabemos qué hacer y a ti volvemos nuestros ojos. Hermosísimo. Martín Sternman, en su comentario sobre los libros de Crónicas, dijo esta frase final: es una de las expresiones más conmovedoras de confianza en Dios que se encuentran en cualquier parte de la Biblia. Esta frase final es una de las expresiones más conmovedoras de confianza en Dios que se encuentran en cualquier parte de la Biblia. Hermano, cuando no sepas qué hacer, vuelve tus ojos al Señor y pon tu confianza en Él. Reconócelo en todos tus caminos y espera en Él, que Él actuará sobre ti. Eso dice el Salmos capítulo 62, versículo 1. Al versículo 2. Vamos a escuchar una alabanza para la gloria del Señor y regresamos con Camino de Esperanza. 0424-277-3033. 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

Dios te bendiga, gracias por tu sintonía, gracias por preferirnos. Camino de Esperanza, llevando bendición a tu vida espiritual. Estábamos escuchando a nuestro hermano Roberto Orellana en la alabanza Creyendo en Ti. Dios bendiga a los hombres y mujeres que adoran al Señor a través de la alabanza. El Dios de mis batallas. Estamos ministrando en el capítulo

venía una alianza de países contra Judá y dice la Biblia que tuvo miedo. Y al tener miedo, quiero decirles que tener miedo no es pecado. Es una reacción natural ante una amenaza. Pero inmediatamente ese miedo se transforma en temor, que es buscar la mejor salida, la dirección para resolver la situación que se nos está presentando. Y allí, después que vemos que este hombre se humilla delante del Señor, que le da la gloria, que reconoce su grandeza y su poder, en el versículo 12 dice Josafat, clamando a Dios: "Oh Dios nuestro, ¿no lo juzgarás tú? Porque en nosotros no hay fuerza contra tan grande multitud que viene contra nosotros. No sabemos qué hacer, y a ti volvemos nuestros ojos". Es una expresión muy profunda de humillación ante el Señor, de dependencia de Dios. Señor, lo que de aquí en adelante ocurra depende de ti, porque en mí no hay fuerzas, en mí no hay recursos, en mí no hay formas ni maneras de cómo resolver esta situación. Hoy es un buen día para preguntarnos en quién está puesta nuestra confianza. En Salmos capítulo 125, versículo 1 y 2 dice: "Los que confían en el Señor son como el monte de Sión, que es inconmovible, que permanece para siempre. No importa tu condición o circunstancias ni el tamaño de tu amenaza, aquellos que confían en el Señor permanecerán para siempre, porque no depende de ellos, sino de aquel quien les sostiene". Josafat termina su oración en el segundo libro de Crónicas 20, versículo 13. Todo el pueblo estaba allí, hasta los niños, era un problema nacional, estaban allí haciendo un llamado silencioso a Dios. Todos estaban juntos buscando el rostro del Señor. Al parecer, después de la gran oración de Josafat, el pueblo se paró en silencio ante el Señor esperando una respuesta. Esperaban escucharle. El pueblo clamó con fe y Dios se hizo presente. Segundo libro de Crónicas 20:14. El Espíritu del Señor vino sobre Jaaziel y comenzó a hablar diciendo: "Prestad atención, todo Judá, habitantes de Jerusalén, y tú, rey Josafat, así os dice el Señor: no temáis ni os acobardéis delante de esta gran multitud, porque la batalla no es vuestra, sino de Dios". Dios no simplemente estaba respondiendo su oración, Él estaba recordando de quién era la batalla. La multitud de amonitas y moabitas no venían solo a destruir a Josafat, ellos venían a destruir al pueblo de Dios, y eso era una conmoción nacional. Porque con el pueblo de Dios nadie se mete. Mire cómo dice Isaías capítulo 49, versículos 25 y 26. "Pero así dice Jehová: ciertamente el cautivo será rescatado del valiente, y el botín será arrebatado al tirano, y tu pleito yo lo defenderé, y yo salvaré a tus hijos, y a los que te despojaron haré comer sus propias carnes, y con su sangre serán embriagados como con vino. Y conocerá todo hombre que yo, Jehová, soy Salvador tuyo y Redentor tuyo, el Fuerte de Jacob". Ciertamente que la batalla era del Señor, pero a ellos les correspondía asumir su rol. El próximo día debían ir contra ellos. Capítulo 20 del segundo libro de Crónicas 16-17 dice: "Mañana descenderéis contra ellos. He aquí que ellos subirán por la cuesta de Cis, y los hallaréis junto al arroyo antes del desierto de Jeruel. No habrá para qué peleéis vosotros en este caso. Paraos, estad quietos y ved la salvación de Jehová con vosotros, oh Judá y Jerusalén. No temáis ni desmayéis. Salid mañana contra ellos, porque Jehová estará con vosotros". Este fue un mandato importante, porque uno podría pensar que debido a la promesa del versículo 15, ellos ni siquiera tendrían que presentarse en batalla. Sin embargo, Dios quería que salieran e hicieran su parte. Judá no iba a tener que luchar en esta batalla, pero eso no significaba que no tenían nada que hacer. Fue un paso significativo de fe, pararse y creer que verían la salvación del Señor frente a un gran ejército que les amenazaba. Ellos no iban a ganar esta batalla debido a la fuerza de sus hombres ni de sus carros de guerra, sino debido al poder del Señor al que ellos iban a adorar. Al escuchar esto, dice la palabra del Señor en el versículo 18, Josafat se inclinó rostro

rostro en tierra y todo Judá y los habitantes de Jerusalén se postraron delante del Señor, adorando al Señor. Tanto el rey como el pueblo sabían que las palabras proféticas a través de Jaaziel eran verdaderas. Al recibirlo como palabra de Dios, ellos adoraron agradeciéndole al Señor. Ellos no esperaron ver a los moabitas derrotados para adorar. Ellos escucharon lo que Dios haría, creyeron y adoraron. Mientras todos estaban inclinados sobre sus rostros, adoraron al Señor. Un grupo se puso de pie y comenzó a entonar cantos de alabanza para el Señor. Comenzaron a adorar a Dios bajo la dirección de Josafat. Fue esta una erupción espontánea de cantos. Al escuchar lo que Dios había prometido, no se contuvieron y saltaron de alegría y comenzaron a alabar a Dios. Esta gente había creído en una salvación futura y esto postró a algunos y levantó a otros, pero todos hicieron lo mismo. Adoraron al Señor. ¿Has creído tú en una salvación futura? ¿Cuál es tu respuesta al escuchar las promesas de Dios para contigo? Promesas de Dios son verdaderas. Y Él ha prometido darnos la victoria por medio de Jesucristo. Esta verdad debe llevarnos a vivir una vida de adoración sin importar nuestra situación y condición y circunstancias, porque la salvación que se nos ha prometido es mayor que el peor de nuestros males. Damos gracias al Señor por esta palabra, pidiéndole al Señor que bendiga grandemente tu vida. Vamos a pedirle al Señor que obre en tu corazón y que la paz de Dios se reine sobre tu corazón. Padre, quiero darte gracias en esta noche por tu bondad y misericordia. Señor, queremos descansar en tus manos creyendo en tus promesas. Ten misericordia de nosotros cuando no hemos tenido la confianza de depositar en tus manos nuestras circunstancias, amenazas, preocupaciones, incertidumbres. Pero hoy, Señor, tomamos autoridad en tu palabra para que tú nos bendigas grandemente para gloria y honra de tu santo nombre. Amigo que me escuchas, esta palabra es total y absolutamente verdad. Pon tu confianza en Dios para que Él sea el que pelee todas tus batallas. Yo te invito a que entregues tu corazón al Señor, arrepintiéndote de tus pecados y pidiéndole a Dios que transforme tu vida en un hombre y una mujer victoriosos para la gloria de su nombre. Repite conmigo, amigo, ahora mismo cuando sientes en tu corazón el deseo de dar ese paso de fe y dejar a Dios que pelee por ti tus batallas. Señor Jesús, vengo delante de ti, Señor, reconociendo que tú eres el Dios del cielo y de la tierra. Señor, te pido perdón por mis pecados, porque he vivido de espalda a ti y te pido, Señor, que me perdones, que los borres de tu presencia. Señor, porque entregaste tu vida en el Calvario para limpiar mis pecados con tu sangre. Señor, hazme templo y morada de tu Espíritu Santo. Hoy te recibo en mi corazón como mi Señor y Salvador. Señor, ten misericordia de mí, que mi nombre esté inscrito en el libro de la vida. Guárdame, Señor, restáurame, transforma mi vida en un hombre agradable en su caminar delante de ti. Señor, desbarata todo plan y estratagema de las tinieblas contra mi vida, mi familia, mi matrimonio, mi trabajo, mi empleo, Señor, mi ministerio y también, Señor, mi negocio. Para la gloria tuya te doy gracias, Señor. Amén, mi Dios, amén y amén. Y usted, hermano que está descarriado, ore conmigo en esta noche. Padre, en el nombre de Jesús, te doy gracias por tu bondad y misericordia, Señor. Te pido perdón por mi rebeldía, por mi desobediencia. Y te ruego, Señor, que me levantes y me restaures. Quiero volver a ti, a tu presencia, humillado, reconociendo, Señor, que en ti está el poder para borrar mis pecados. Señor, que yo siga siendo templo y morada de tu Espíritu Santo. Señor, que mi nombre esté allí inscrito en el libro de la vida. Levánteme y restáurame de una manera tan poderosa que yo pueda retomar el llamado ministerial que tú has dado a mi vida, Señor. Gracias. Ayúdame, Señor, a salir de este marasmo de vida que estoy viviendo, de esta incertidumbre, Señor, y mi corazón lleno de fe para alabarte y glorificarte. Señor, dame la victoria sobre las tinieblas, las fuerzas para vencer las tentaciones y el pecado. En el nombre de Jesús. Amén, Señor. Amén, amén y amén. Padre, quiero pedirte por esta nación de Venezuela, nuestro país, Señor. Y quiero rogarte, Padre, por cada familia, por cada hogar representado en este país, Señor.
para pedirte por ellos. Que tú bendigas a los padres que salen cada día, Señor, a buscar el pan para sus hijos, para que tú restaures los matrimonios, para que tú bendigas a las familias y las mantengas unidas bajo tu bendición, Señor, para que tú les libres del maligno, de sus trampas y mentiras. Mira aquellos que han dejado nuestro país por buscar oportunidades en otras tierras, Señor. Hasta allá te pedimos que tú bendigas. Mira las preocupaciones, inquietudes y necesidades de aquellos que han quedado esperanzados en esa bendición. Señor, los ponemos en tus manos, pidiéndote, Señor, que llenen su corazón de paz, de fe y de esperanza en la seguridad de que tú estarás con sus hijos, con su familia, aún donde se encuentren ahora, Señor, para gloria de tu nombre. Padre, te ruego por los niños, que proveas el pan de cada día y que ningún niño se acueste en este país sin comer, Señor. Te rogamos por la juventud atada al vicio, a la droga, al libertinaje de vida, Señor, y que tú obres misericordia en cada uno de ellos. Señor, bendícenos por tu poder. Señor, obra por tu gracia y misericordia. Escucha nuestros ruegos, nuestras oraciones. Señor, ponemos a Venezuela en tus manos, pidiéndote perdón por nuestros pecados. Hoy, Señor, nosotros, en unidad, reconocemos el pecado de Venezuela delante de ti, Señor. Pero hoy venimos delante de ti a clamar misericordia, a pedirte perdón por nuestros pecados, a rogarte, Señor, que restaures esta nación por tu misericordia y poder y para tu gloria. Señor, derrama una bendición grande sobre Venezuela. Restaura nuestra sociedad herida, Señor, por tanta violencia, por tanto pecado. Restaura nuestra industria petrolera, restaura nuestra industria, nuestra sociedad, Señor. Restaura, Padre, nuestra economía y bendice nuestra nación. Bendecimos los mares en el nombre de Jesús y le ordenamos que multiplique los peces al 100 por 1 y que nuestros frigoríficos sean llenos de tus bendiciones, Señor. Le ordenamos a la tierra producir grandes y abundantes cosechas en el nombre de Jesús para tu gloria. Te rogamos, Señor, que bendigas los vientres de nuestros rebaños en el campo para la gloria de tu nombre. Señor, resguarda nuestras fronteras y bendícenos por tu misericordia. Señor, derrama una bendición grande sobre esta nación. Levanta una iglesia ungida por el poder de tu Espíritu Santo. Unge pastores, evangelistas, misioneros, maestros, profetas, en el nombre de Jesús, y levántalos con una unción poderosa de tu Espíritu Santo. Que salgan a las calles, a los caminos, a las montañas, Señor, a proclamar tu nombre, a proclamar el evangelio de salvación, a la espera de que los cielos sean abiertos y, Señor, vengas a levantar a tu pueblo. Ten misericordia, resguarda y protege a Venezuela de terremotos, de inundaciones, de eventos terribles, Padre, en el nombre de Jesús, para tu gloria. Ten misericordia de Venezuela, ayúdanos, Señor. Oh Dios, ten misericordia, bendice a todo aquel que ahora está doblando sus rodillas delante de ti. Oh Dios, para glorificar tu nombre. Oh Dios, bendícele grandemente, Padre, que tu palabra corra y sea glorificada. Que tu palabra toque el corazón de este pueblo y no vuelva vacía tu presencia. Señor, aviva tu obra en medio de los tiempos. Bendice a Venezuela, derrama una bendición grande, un avivamiento, buscando tu rostro en arrepentimiento de pecado. Señor, sirviéndote de corazón. Padre Celestial, invocamos tu nombre sobre nuestras vidas. Señor, rogándote que intervengas en nuestra nación, Señor. Ten misericordia de Venezuela. Que nunca jamás falte tu pan en nuestra mesa por tu gracia y por tu misericordia. Bendecimos tu nombre, Señor, por el poder de tu palabra. Dios, sana al que está deprimido, al que está ahora afligido, consuélale por tu poder, y aquel que está peleando la buena batalla, fortalece su fe para la gloria tuya, Señor. Amén, mi Dios, y amén. Le rogamos, manténgase en oración, busque fortaleza espiritual delante de la presencia del Señor. Demande de Dios que usted pueda vivir en su presencia adorándole, buscándole, pidiéndole al Señor que esas promesas maravillosas se cumplan en su vida. Que Dios derrame provisión en todas las cosas. Que aunque la situación se torne más difícil, mayor gloria veremos cuando Dios resguardará, protegerá y cuidará de todas nuestras vidas, de tus hijos, de tu familia. Pon todas tus cosas en las manos del Señor, como dice Pablo a los Filipenses en el capítulo 4, por nada estéis afanosos. Lleven todo en oración al Señor
y la paz de Dios guardará tus pensamientos y tu corazón para la gloria de su nombre. Hemos llegado al final del programa de hoy, dándole gracias al Señor por su misericordia y pidiéndole a Dios que bendiga grandemente su vida. En los controles, Mirva Vázquez. En la musicalización, nuestra hermana Eleonora Martínez de Zavala. En la postproducción, nuestro hermano Emilio López. Este programa es producido por la Fundación Camino de Esperanza, productor nacional independiente 4469, y todos bajo la dirección de Manuel Felipe García. Si Cristo no ha venido, de aquí a la próxima oportunidad nos escucharemos por esta frecuencia. Que Dios te bendiga. Ora mucho al Señor. Lee la palabra y guárdala en tu corazón para que no cometas pecado contra Dios. Que Dios te bendiga. Que Dios te guarde.

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Dios les bendiga.

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4: En Dinámica son las 8 y 50 minutos.
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1: En Dinámica 9, 0 minutos.
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0: Muy buenas noches, tengan todos los usuarios y usuarias de Dinámica 92.9 FM. Estamos bajo la dirección de Manuel Felipe García, quien te saluda, tu amiga, la doctora Morela de Alabat, de la Iglesia Apostólica Profética Libertad en Cristo. Agradecemos tu valiosa sintonía y de esta manera comenzamos tu programa Cita con el Espíritu Santo.
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2: En Dinámica 9 y 34 minutos.

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1: En Dinámica 10, con 2 minutos.
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3: Si usted tiene un profundo deseo de vengarse del que le haya ofendido, quiero decirle que eso es pecar contra Dios, no importa lo que le hayan hecho. Nos corresponde ser benignos con otros, tal como Cristo lo es con cada uno de nosotros.
4: ¿Le guarda usted rencor a alguien? ¿Vive amargado? 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
3: Supongamos que mañana por la mañana, cuando salga a trabajar, tuviera que ir con sus manos atadas y con un gran grillete en sus tobillos, con una bola metálica de 15 kilogramos. Pues lo pasaría bastante mal tratando de subirse al auto con esa clase de cosa. Como puede ver, Dios no nos hizo para que funcionáramos de esa forma, sino para que anduviéramos en libertad, no arrastrando bolas y cadenas ni con algún tipo de atadura, que es lo mismo que ocurre en nuestra vida espiritual. Ahora bien, hay mucha gente hoy en día que se siente atada tanto física como espiritualmente. Tienen un grillete con una bola metálica alrededor del corazón y de su espíritu y no logran entender por qué. Tan solo saben que, por alguna razón, no tienen la libertad que deberían tener en su vida espiritual. Y a pesar de todo lo que hacen, no pueden ponerse en marcha ni levantar el vuelo, ni tampoco tienen satisfacción ni paz verdaderas, y es como si alguien les hubiera cortado las alas. Y bien, cuando Pablo escribió la epístola a los Efesios, uno de los problemas que esta gente tenía es el mismo que la gente de hoy suele experimentar, aunque no lo quieren reconocer y sencillamente lo reprimen, ya que no desean afrontarlo. Pues veamos de qué se trata. Y para ello quisiera que vayamos a Efesios capítulo 4, versículos 31 y 32. Dice así: Quítense de vosotros toda amargura, enojo, ira, gritería y maledicencia, y toda malicia. Antes sed benignos unos con otros, misericordiosos, perdonándoos unos a otros, como Dios también os perdonó a vosotros en Cristo. Quisiera que examinemos las palabras que aparecen en el versículo 31. La primera de ellas es amargura, la cual es resentimiento y severidad. Luego está la ira, que, en esencia, es un arrebato violento de cólera. Después tenemos el enojo y la gritería, lo cual es una protesta apasionada provocada por la ira o la amargura. Asimismo está la maledicencia, que consiste en decir palabras ofensivas contra alguien, todo lo cual, según dice Pablo, debe desecharse junto con la malicia, que es un deseo o una intención de hacerle daño a alguien más, lo cual suena realmente fácil. Además, en el versículo siguiente dice que debemos ser benignos y misericordiosos unos con otros, lo cual también da la impresión de ser fácil. Pero supongamos que ni siquiera me doy cuenta de que estoy amargado. Y en segundo lugar, si me diera cuenta, ¿cómo me lo quito de encima así como así? ¿Cómo hace uno para quitarse eso así nomás y añadir lo otro, o sea, la benignidad, la misericordia y el perdón? Pues de eso mismo quisiera hablar ahora, ya que una de las razones principales por las que tanta gente está esclavizada y por la que, al parecer, no pueden experimentar el amor de Dios en su ser, es porque tienen amargura y rencor en su vida, lo cual los lleva a construir un muro a su alrededor para protegerse de un sufrimiento posterior. Y ahora piense en esto un momento. ¿Cómo puede el dulce amor de nuestro Padre Celestial fluir a través de una vida llena de amargura, rencor, malicia, hostilidad y venganza hacia los demás? No puede. Y hay creyentes hoy que son salvos, sin lugar a dudas, pero que están llenos de amargura y resentimiento. Han sido heridos, han sido víctimas de abuso y han sido difamados. Y aunque tienen argumentos que pueden ser totalmente ciertos en cuanto a la forma en que han sido tratados por alguien, lo que me gustaría que veamos son las consecuencias de tener una actitud de amargura o de rencor, las consecuencias de tener malicia hacia alguien y las consecuencias de la ira, las cuales son fatales. Ahora bien, Pablo dijo: «Quítense de vosotros toda amargura, rencor, gritería y todo lo demás». Pero lo que hay que preguntarse es esto: ¿cuál es la causa fundamental de eso? Es decir, ¿qué hay debajo de mi resentimiento? ¿Qué hay debajo de mi enojo? Pues lo que hay debajo de todo eso es lo único que puede librarnos de esas cosas. Porque usted no puede quitarlas diciendo sencillamente: «Bueno, ya no me resentiré más. Ya no estaré amargado. He decidido que ya no me enojaré más». Usted y yo sabemos que eso no funciona. Estas cosas no se desechan diciendo: «No lo haré más». La única forma de desecharlas es cambiando estas actitudes de amargura, rencor, hostilidad y enojo por un espíritu de perdón. Ese es el problema básico, el fruto de mi problema. Escuche bien. Es la amargura, pero la causa fundamental es un espíritu rencoroso. El amor de Dios no puede de ningún modo derramarse en una vida que está llena de rencor. Ningún marido ni ninguna esposa pueden vivir juntos y disfrutar de un compañerismo y una intimidad mutuos mientras haya un espíritu de rencor. Los padres no podrán disfrutar jamás de sus hijos mientras exista un espíritu de rencor, y lo mismo pasará con los hijos, a menos que haya un espíritu de perdón. Y eso también pasará entre empleados y jefes, quienes nunca podrán trabajar juntos y como es debido, mientras haya resentimiento y amargura en la empresa, porque uno no puede poner todo su empeño donde hay hostilidad y rebelión. Eso es imposible. El amor de Dios no puede fluir a través de usted y no podrá ser la persona que Él quiere. Tampoco podrá ser libre para elevarse, sino que se arrastrará por la vida atado por actitudes que usted mismo ha permitido. Y Dios quiere que todo eso esté fuera de su vida para que pueda transformarse en la persona que usted quiere y debe ser, y que así Dios pueda derramar su amor por medio de su ser. Pero si estoy lleno de resentimiento, amargura y hostilidad, y tengo un espíritu rencoroso, y no puedo atravesar el muro que construí para protegerme, el amor de Dios no podrá fluir a través de mí para llegar a otra gente. ¿Cómo podría estar interesado en alguien más si lo único que me interesa es sobrevivir a esta hostilidad y a este enojo que hay en mi vida? Pero yo quisiera señalarle que cuando Pablo dice: «Quítense de vosotros», eso es exactamente lo que quiere decir: «Quítense de vosotros». Por causa de su salud y de sus emociones, deseche esas cosas. Mire, cuando una persona vive con amargura, rencor, hostilidad, enojo y malicia hacia otra gente, lo que le sucede emocionalmente es que hay un desgaste continuo de la energía emocional, mental y física, y nunca podrá alcanzar su nivel máximo, ya que esas actitudes dominan su vida. Por eso dice, quítense de vosotros. Y después dice, sed benignos unos con otros, misericordiosos, perdonándoos unos a otros, es decir, que eso sea lo que manifiesten hacia los demás, no las otras cosas que hemos señalado. Pero si no lo hacemos y seguimos con esas cosas negativas, lo que hacemos entonces es sofocar nuestro potencial y cortar el flujo del amor de Dios en nuestro corazón. Y lo primero que debemos preguntarnos en este momento es esto. ¿Por qué no perdonamos a los demás cuando nos ofenden? ¿Por qué no podemos hacerlo? Pues me gustaría mencionar dos o tres razones de eso y veamos cuál es la primera. Digamos, por ejemplo, que alguien lo ha ofendido adrede e intencionalmente y que eso es indiscutible. No hay la menor duda al respecto. ¿Y por qué es que usted y yo, como creyentes, no podemos perdonar a esa persona? Sí podemos, pero ¿por qué creemos que no podemos hacerlo? Pues la primera razón se debe a que estamos protegiendo el gran yo, al que alguien ha hecho daño. Alguien ha importunado al gran yo. Y como el gran yo ha sido perjudicado, este ha sacado todas las antenas para detectar quién es el culpable. Pero el problema es que usted es egoísta, porque siempre que el gran yo esté en el trono, somos egoístas y expresamos nuestro egoísmo diciendo, no quiero que me hagan daño, me han tratado injustamente, tengo argumentos en su contra que prueban que tengo razón y que ellos están equivocados. Eso es lo que hacemos, proteger al gran yo. Y esa es una de las razones por las que no podemos perdonar. He sido perjudicado, dice el gran yo, y tengo mis derechos, así que tendrás que pagar. La segunda razón por la que no somos misericordiosos es esta. Tenemos una perspectiva equivocada acerca del perdón. Vea lo que decimos. Sí, te perdono, pero el problema es que exigimos justicia. Me has ofendido y exijo justicia. Cuando me hayas pagado tu deuda, entonces te perdonaré, decimos. Es interesante que cuando una persona se resiente y se llena de rencor, aunque la ofensa haya sido muy pequeña, la hace tan grande y exagera tanto que, en su mente, ni siquiera Dios podría pagar esa deuda. Es decir, se sale por completo de contexto y a veces solo se trata de algo muy antiguo que quizás la otra persona ni siquiera tuvo la intención de hacer. Una tercera razón por la que no somos misericordiosos es esta. Por ejemplo, hay personas que van de un consejero a otro porque no escuchan lo que quieren escuchar. Y al no escuchar lo que quieren, entonces van donde otro consejero y luego a otro y a otro más. ¿Y sabe lo que harán al final? Irán a otra iglesia y a otro pastor hasta que logran escuchar a alguien que les dice lo que quieren escuchar y entonces dicen, vaya, eso es lo que yo creo realmente. No quieren la verdad, sino a alguien que les diga que no hay ningún problema con su pecado y su desobediencia a Dios. Así es, a veces no queremos que nos respondan con la verdad. ¿Y sabe por qué no somos misericordiosos con la otra persona? Porque llegamos a pensar que si puedo contarles a suficientes personas y demostrarles que he sufrido abusos, maltratos y heridas, podré hacer que sientan lástima de mí, que me presten mayor aceptación, que se compadezcan de mí y que oren por mí, y por eso no querré ser misericordioso con esa otra persona. ¿Por qué? Porque si la perdonara, perdería toda la atención que me han prestado y perdería la lástima de mí mismo y necesito mantener despierto ese interés en mí. Y si no cree, amable oyente, que la gente actúa así, solo hable con cualquier consejero y éste le dirá que cuando escuchan lo que no desean, buscan a otros consejeros porque no quieren resolver su problema, sino solamente hablar de su situación. Y usted ha visto gente a la que le encanta hablar de sus enfermedades. Cuentan todo lo que les pasa y todos los detalles al respecto porque les fascina hablar de eso. Y si lograran curarse, ¿sabe lo que pasaría? Tendrían que cambiar su conversación porque no tendrían nada de qué hablar. Hay algunas personas que no perdonarán debido al engaño en que están, al creer que pueden satisfacer sus necesidades mediante toda esta atención que reciben al contar cómo han sido dañadas, cómo han sido ofendidas, cómo han sido utilizadas y cómo han sido víctimas de algún tipo de abuso. Logran toda esa autocompasión y eso satisface una necesidad en su vida. El problema es que, a fin de cuentas, es algo devastador. Ahora bien, preste mucha atención. Le diré cuál es la base de un espíritu misericordioso. La base de un espíritu misericordioso está en el hecho de que Jesucristo murió por el pecado. Y quisiera que me acompañe a 1 de Juan capítulo 2, versículos 1 y 2. Veamos lo que dice. Hijitos míos, estas cosas os escribo para que no pequéis. Y si alguno hubiere pecado, abogado tenemos. Es decir, es el abogado que ocupa nuestro lugar para con el Padre, a Jesucristo el justo. Y luego dice en el versículo 2, y Él, o sea Jesús, es, tiempo presente, la propiciación, o el sacrificio, o el pago, por nuestros pecados, y no solamente por los nuestros, sino también por ¿cuáles? Por los de todo el mundo. Ahora bien, si Jesús pagó la deuda de esos pecados y esa persona, a los ojos de Dios, está dispuesta a aceptar al Señor Jesucristo como su Salvador, entonces su enemigo ha sido perdonado conforme al poder de la cruz. ¿No es así? Pues ahora le preguntaré esto. ¿Por qué sigue reclamándole algo que ya Dios le ha perdonado? Y quisiera que vea lo siguiente. Si Jesucristo fue a la cruz y murió por mi pecado, entonces estoy perdonado. Y si yo lo ofendiera a usted, ¿murió Jesús también por esa ofensa mía? Así es, también murió por ese pecado. Y entonces, ¿cómo tiene usted derecho a estar resentido conmigo cuando Dios me ha amado lo suficiente para perdonarme? A usted y a mí nadie debería debernos nada. Así que rompa los papeles de esa deuda que tiene con aquellos que lo han ofendido porque ya Jesús la pagó. Y si pagó la deuda, ¿quién soy yo para exigir el pago y ejecutar la venganza y el juicio por un pecado por el que el Señor Jesucristo ya hizo expiación? ¿Tengo que renunciar a mi derecho a guardar rencor y resentimiento hacia cualquier persona sobre la faz de la tierra y cambiar de dirección? Y si hay alguien a quien mi radar espiritual identifica, debo ser misericordioso al instante, porque no tengo derecho a guardar rencor contra esa persona, lo cual me hace muy vulnerable. Sin embargo, ese es el estado en el que usted y yo estamos. No tenemos ningún derecho. Estamos en la era de los derechos. Sin embargo, yo quisiera decirle, amable oyente, que cuando usted recibió al Señor Jesucristo como su Salvador personal, renunció a su derecho a defender al gran yo. Renunció a su derecho a estarse quejando. Renunció a su derecho a exigir lo que le corresponde de quienes lo ofendieron y renunció a su derecho a defenderse. Somos vulnerables en este mundo malvado en que vivimos, pero estamos seguros en la gracia del Cristo vivo porque andamos en medio del caudal del perdón eterno, continuo, inalterable y sin obstáculos de Dios. Somos hijos y miembros perdonados del cuerpo de Cristo. ¿Cómo puede un miembro perdonado de su cuerpo permitir que fluya el amor de Dios a través de su ser cuando lo ha taponado por completo con un espíritu de rencor que se manifiesta en amargura y hostilidad porque el gran yo ha sido herido? Eso ni siquiera armoniza con lo que somos. Y lo que dice Pablo en este pasaje es que debemos dejar todo eso. Y amable oyente, me gustaría decirle que quienquiera que sea usted, si tiene un espíritu de rencor hacia alguien, eso es un obstáculo que está frustrando el propósito de Dios en su vida, el cual también consumirá su energía y lo afectará física, espiritual y mentalmente. Asimismo, afectará cada faceta de su vida. Y le diré algo más que ocurrirá en la iglesia. Cerrará la puerta para un avivamiento espiritual. El perdón de Dios debe fluir libremente y también debe ser una realidad en nuestros corazones. Oremos. Padre, queremos agradecerte por ser tan amoroso, tierno, amable y paciente con nosotros. También te agradecemos por lo que sucedió en la cruz, pidiéndote en este momento que en los corazones de multitudes de personas pueda haber consuelo, libertad y una experiencia de tu amor como nunca antes la habían tenido. Te agradecemos y te alabamos porque en esa cruz Jesús fue imponente, enorme, divino y lo suficientemente poderoso para tomar sobre sí todo el pecado de toda la humanidad y quitarlo de en medio para siempre con su preciosa sangre. Gracias por ese perdón incomparable y eterno que hemos experimentado, el cual queremos que fluya a través de cada uno de nosotros. Esa es nuestra oración. En el nombre de Jesús. Amén.
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3: Hola amigos. Ningún creyente, por más preparación que tenga, podrá ser victorioso si no dedica tiempo para orar. No sabemos la razón por la cual Cornelio, un centurión romano, se conectó con Dios a través de la oración. El Señor lo escogió para provocar el más colosal cambio que la iglesia iba a experimentar en el siglo I. Es decir, que la salvación era para toda la humanidad, no solo para Israel. Tremenda revelación. Pedro, el líder principal de la iglesia, tuvo que reconocer asombrado que ese personaje, por quien no debía sentir aprecio, se había convertido en la punta de lanza para que el mundo entendiera que la gracia de Dios no estaba reservada para un pueblo, sino para toda la humanidad. Todo ese milagro fue posible gracias a la vida de oración de Cornelio, un hombre que no parecía cristiano, pero lo reconoció. Que Dios no hace acepción de personas, sino que en toda nación se agrada del que le teme y hace justicia. El éxito de la oración está en decidir dejar lo otro, lo que nos quita tiempo, lo que parece más importante, lo que nos distrae, lo que nos preocupa. El tiempo para orar hay que asaltarlo, porque la vida humana conspira naturalmente contra la oración. Orar se hace difícil porque hay un ejército enemigo de la iglesia que está activamente trabajando con todo su arsenal para que no vengas al altar o para que salgas de él. La iglesia jamás

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2: En Dinámica son las 11 y 4 minutos.
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5: Gracias y bienvenidos a Momento Decisivo. Estoy emocionado hoy de poder dirigir nuestra atención a uno de los grandes salmos del Antiguo Testamento, el Salmo 142. ¿Saben? Una de las cosas hermosas de los salmos es que sin que importe qué emoción uno sienta, si lee suficiente en los salmos, encontrará algo que se aplique a lo que siente. El autor de muchos de estos himnos, como saben, fue David, quien tenía un espíritu melancólico, y fue una persona emocional que no tenía miedo de escribir lo que estaba sintiendo. Así que, al estudiar el Salmo 142, sentiremos algunas de las emociones de soledad y encontraremos algunas de las respuestas que Dios tiene para nosotros. Así que le invito a buscar su lugar en el Salmo 142 para acompañarme en este estudio. Bien, ahora con nuestros corazones listos y nuestras Biblias abiertas al Salmo 142, comencemos nuestra lección.

0: Esta es la historia de un predicador que, después de 18 años en el ministerio, renunció y se dedicó a los negocios, solo, desalentado y derrotado. No, no le conozco y nunca le he visto, pero podría ser cualquiera de un buen número de personas que he conocido. Podría ser uno de ustedes en su situación. Si pudiéramos, podríamos llevarlo retrocediendo al tiempo de los Salmos y encajaría perfectamente, porque es la expresión moderna de las palabras del salmista que vamos a estudiar hoy. Escuchen la explicación que dio de lo que le sucedió después de 18 años de servir a Dios. Me di cuenta de que todos esos años habían hecho que me viera y me sintiera 10 años más viejo de lo que era en realidad. Había pasado esos años sosteniendo las manos de las personas, allanando incontables batallas interpersonales, bregando con conflictos de iglesias, predicando tantos cientos de sermones, bautizando a la gente, casándola y sepultándola. Conforme crecía la iglesia, aumentaba el tráfico a mi oficina. No me sorprendió esto, ni tampoco era ajeno a mi llamamiento y las exigencias que tenía que enfrentar al servir. Pero todo ese tiempo no pude hallar ni un solo confidente, ni siquiera mi esposa, porque la mayoría de los problemas humanos con que lidiaba eran confidenciales. No pude hallar a nadie que simplemente me oyera y orara conmigo. Al luchar por hallar material nuevo y fresco para un sermón, el tiempo para mi propio momento devocional personal desapareció. Cuando la iglesia alcanzó los 1,200 miembros, habiendo empezado con 300, fue una señal de la gran bendición de Dios sobre mi trabajo. Lo acepté y di gracias a Dios por ello. Pero al mismo tiempo, me hallé incluso más solo al ver que las exigencias de mi tiempo se triplicaban. Mi familia estaba creciendo y alejándose de mí. Cuando vi a mis hijos graduarse de la secundaria y marcharse a la universidad, me di cuenta de que casi ni los conocía. Sabía que tenía que hacer algo, pero era un poco tarde. Concluí que no podía seguir en ese camino solitario, tanto como percibía que estaba dejando una arena con sus gozos y triunfos, así como sus tristezas y tensiones. Sabía que tenía que hallar algún área de trabajo en donde pudiera establecer las relaciones humanas normales. Tal vez no estaba hecho para ser líder, después de todo. Estas son palabras tristes. Si estuviera predicando a predicadores, todos sin excepción estarían asintiendo con sus cabezas. Pero las palabras no son muy diferentes a las que leemos en el Salmo 142. Son palabras de una persona sola que clama auxilio en su soledad. El Salmo 142 es una presentación hermosa del ciclo de desaliento que toda persona atraviesa en un momento u otro de su vida. Notarán al mirar el encabezamiento del Salmo que se trata de un masquil. Los estudiosos no están de acuerdo en cuanto a lo que significa esta palabra. Parece ser una especie de anotación hebrea para describir cómo se debe usar el Salmo en el culto de adoración. Si tuviéramos tiempo, examinaríamos los 14 Salmos que tienen un encabezamiento parecido. Pero lo importante no es ese encabezamiento. Lo importante es la frase que pone el Salmo en su perspectiva histórica, por cuando de seguido a la palabra masquil se lee esto, oración que hizo cuando estaba en la cueva. Lo interesante es tratar de figurarse en dónde encaja esto en la vida de David, porque si podemos figurarnos en dónde estaba David cuando elevó esta oración, podemos entender más de lo que está sucediendo en su vida y que motivó estas palabras que brotan de su corazón y de sus labios. Al retroceder en la historia se descubre que hubieron dos cuevas en la vida de David que se mencionan en un momento u otro. En primer lugar, en 1 Samuel capítulo 24, hay una referencia a la cueva de Engedi. Aunque tal vez ustedes no puedan reconocer el nombre, estoy seguro de que saben que algo especial sucedió allí. Esta fue la cueva donde David cortó la orilla del manto de Saúl sin que Saúl se diera cuenta. Ustedes recordarán la historia. Pero al tratar de determinar los eventos a que hace referencia el Salmo 142 y lo que sucedió en la cueva de Engedi, no encajan. De modo que la mayoría de los expertos piensan que este Salmo no surgió de esa experiencia. Hay otra cueva que se menciona en la vida de David y es la cueva de Adulam. Quiero que abran su Biblia en 1 Samuel capítulo 22, en donde se menciona la experiencia de David en esta cueva. Este pasaje nos ayudará al tratar de poner este Salmo en perspectiva y comprenderlo mejor. el contexto más amplio del capítulo 22 de Primera de Samuel, de que David anda huyendo de Saúl, quien está tratando de matarlo. Saúl está lleno de celos, está furioso, está loco, y ve a David como su archirrival. Le ha perseguido por todo el país y busca su cabeza. Finalmente leemos en Primera de Samuel 22 estas palabras. Partió David de allí y se refugió en la cueva de Adulam. Cuando sus hermanos y toda la casa de su padre lo supieron, fueron allí a reunirse con él. Además, se le unieron todos los afligidos, todos los que estaban endeudados y todos los que se hallaban en amargura de espíritu, y llegó a ser su jefe. Había con él como 400 hombres. David anda huyendo de Saúl. Ahora haya un sitio de refugio. Y miren la descripción de los que vendrían a ser sus compañeros y consoladores. Todos los afligidos, todos los endeudados, todos los descontentos. Uno de mis amigos dijo que suena como una iglesia evangélica que conoce. Todo el mundo está afligido, todos los endeudados, todos los descontentos. 400 hombres que se habían unido a David mientras él anda huyendo de Saúl. En medio de esa experiencia en la cueva de Adulam, David escribe las palabras que se nos dan en el Salmo 142. Parecerá más bien extraño que él describa su soledad mientras no comprendamos qué clase de gente lo rodea. Pero no es difícil figurarse cómo la gente como la que se describe en Primera de Samuel 22 puede hacer que un hombre del calibre de David se sienta solo aunque estaba rodeado de ellos. No son precisamente la clase de gente a quien él podría confiarles sus confidencias. No les son ningún consuelo. Allí lo vemos, en ese refugio, resguardándose de la cólera del hombre más poderoso del país, y está escondido con sus 400 hombres. Así que ahora toma asiento y compone su salmo, y escribe las palabras que vamos a leer, y describe cómo se siente. Le estoy agradecido porque lo puso por escrito, porque me siento mejor al leer cómo se sentía David en esa situación. Es muy descriptivo. Describe con gran detalle las emociones que lo embargan al sentirse solo. He leído toneladas de literatura sobre la soledad al preparar para esta serie de mensajes, pero no he leído nada que se parezca o que siquiera se acerque a la belleza del lenguaje y matices emocionales de la descripción que hace David. Sigamos el rastro de la experiencia de este hombre y sus emociones. Lo primero que dice en el versículo 3 es que está desorientado. Está desorientado. Dice, mi espíritu se angustiaba dentro de mí. Es como si una inundación feroz le hubiera venido encima y él, a duras penas, pudo resistir su empuje. La frase significa literalmente que su espíritu estaba siendo silenciado. Cuando se halla en medio de problemas y una situación lóbrega, su espíritu es silenciado. Es una frase muy gráfica que describe a su espíritu tratando de hallar salida y expresarse, pero que le tapan la boca y él se siente angustiado. Ha perdido su camino. No puede figurarse qué debe hacer. Está totalmente desorientado. Su facultad de discernimiento se ha esfumado. Luego pasa a decir que no solo está desorientado, sino que también está abandonado. Noten el versículo 4. Mira a mi diestra y observa, pues no hay quien quiera conocer. No tengo refugio, ni hay quien cuide de mi vida. Se siente totalmente abandonado. Siente rechazo, soledad, perseguido por Saúl, abandonado por sus amigos, rodeados de la escoria del mundo. David está solo. Desorientado y abandonado, luego pasa a decir que el resultado de esas dos cosas en su vida le llevó a la depresión. Está deprimido. El versículo 6 dice, estoy muy afligido. Esta frase literalmente quiere decir que se había hundido en un abismo emocional y que había caído al punto más bajo de la vida humana. Ahora internaliza sus pensamientos de desorientación y abandono, y esto empieza a hacer impacto en su propio espíritu, en su propia alma. Está deprimido. Ha perdido toda esperanza y toda alegría. No puede pensar en algo positivo en el futuro. Está en el punto más bajo de su vida. Para decirlo en una frase actual conocida, su ánimo está por los suelos. Además, no ve ninguna esperanza para el futuro. Escuchen las palabras del versículo 6. Líbrame de los que me persiguen, porque son más fuertes que yo. Se siente derrotado. Una cosa es sentirse deprimido y tener alguna esperanza de que algún día las cosas van a mejorar. Pero David se halla con su ánimo por los suelos y no ve ninguna esperanza de que las cosas mejoren. Ve que todos los que le rodean son más fuertes que él. Él no puede hacer nada con la fuerza de su diminuta pandilla de hombres como para enfrentarse a los que le persiguen. Se siente como que los muros están encerrándolo y no hay escape. La derrota está a la vuelta de la esquina y él describe esto en términos de ruina. Dice, estoy preso y no hay escape. Son palabras descriptivas, ¿verdad? ¿Qué hace que un hombre se sienta así? ¿Qué produce estos sentimientos en el corazón de un individuo? Pues bien, si ustedes han estado oyendo los mensajes pasados en esta serie, ya sabrán que hay muchas cosas que pueden hacer que esto suceda. Puede ser que esas emociones se ciernen sobre el hombre que está sirviendo a Dios en algún cargo de liderazgo y servicio solitario, que lo aísla de todos los demás debido a su cargo. Son palabras descriptivas, ¿verdad? ¿Qué hace que un hombre se sienta así? ¿Qué produce estos sentimientos en el corazón de un individuo? Pues bien, si ustedes han estado oyendo los mensajes pasados en esta serie, ya sabrán que hay muchas cosas que pueden hacer que esto suceda. Puede ser que esas emociones se ciernen sobre el hombre que está sirviendo a Dios en algún cargo de liderazgo y servicio solitario, que lo aísla de todos los demás debido a su cargo. Puede ser que esas emociones las siente toda persona soltera. Sé que muchos de los solteros me dirían, «Pastor, amén, sé de lo que está hablando, lo comprendo». Es un mundo de soledad. Tal vez son emociones que siente una persona que está en la edad madura o acercándose a la vejez y parece estar dejando atrás su experiencia, sus recuerdos y las oportunidades con los que lo rodean. Son emociones que sienten los que sufren o que están enfermos. A veces, al sobrevivir a un cónyuge con quien se ha vivido por muchos años, despierta esta clase de sentimientos. Alienación de Dios. A veces son causados por la ruptura con un ser querido. Los jóvenes saben de esto. A veces el divorcio despierta estos sentimientos. A veces son resultado de ser un extraño en una nueva ciudad o en un nuevo país. He tenido el privilegio de darle la mano a personas que me han dicho al salir del culto, «Pastor, acabamos de mudarnos a esta ciudad», y mencionan el nombre de alguna ciudad cuyo nombre jamás había oído. Habían estado asistiendo a una iglesia que tenía unos 200 de asistencia y luego visitan nuestra congregación y uno percibe que se sienten apabullados. A veces esos sentimientos vienen cuando nos separamos de nuestros padres o seres queridos. Cuando nos visitan nuestros familiares por unos días y tenemos que despedirnos de ellos el momento en que deben regresar a su domicilio, aunque no hacemos todo lo que David expresa en este salmo, hay una tristeza y una cierta soledad. Todas estas emociones que David describe son emociones que todos hemos sentido en un momento u otro. Tal vez no en el mismo nivel. Pero tengo buenas noticias para usted. David no solo nos dice cómo se sentía, también nos da indicio de cómo enfrentarse con el asunto. Estas son las más importantes buenas noticias en todos estos mensajes, porque voy a darles en breves momentos una fórmula que hallé en este salmo, y que a mi juicio es la mejor manera que he encontrado en la palabra de Dios para lidiar con la depresión y la soledad. Una parte de lo que voy a decir tal vez sea sorpresa para ustedes, porque es franqueza abierta. Sin embargo, no hay palabras más francas que las palabras de David. Así que escuchen con atención y no olviden probar lo que Dios les dice con toda esta información. Veo a David en medio de su experiencia de soledad. Le veo expresando todas estas emociones y me pregunto, ¿qué va a hacer él? Él me lo dice con las palabras que ha dejado escritas. Lo primero que noto es que él lo expresó oralmente. Ese es el primer paso. Noten el cuidado con que las escrituras anotan el hecho de que David clamó al Señor. Versículo 1. Con mi voz clamaré a Jehová. Con mi voz pediré a Jehová misericordia. Expresó oralmente su problema. Ahora bien, esto parece ser algo trivial para decirlo en un salmo, pero permítanme decirles que el primer paso para curar un corazón solitario es poder expresarle al Dios del cielo, su Hacedor, lo que usted siente, poder acercarse con sinceridad a Dios y decirle, «Señor, esto es lo que siento por dentro, clamo a ti, estoy abriéndote mi corazón y expresándolo todo verbalmente, así y así es como me siento». estoy en este y este punto. Nuestras oraciones son tan benignas. Nos acercamos a Dios con frases santurronas y hacemos todas nuestras oraciones superficiales, mientras que en lo más profundo del corazón estamos sufriendo desesperadamente. Y así, el mejor amigo que tenemos en el universo, el que nos creó y nos redimió, nunca ha oído el alarido de nuestro corazón que brota de la desesperanza en que nos hallamos. Una de las cosas que David me enseña es que está bien decirle a Dios cómo se siente uno. Ese es el principio, es el comienzo. Así es como un amigo debe sentirse libre al hablar con un amigo. En un librito titulado Salmos de mi vida, escrito por un hombre que expresó cómo se sentía, el autor cuenta una experiencia de una cierta ocasión cuando estaba lejos de su casa y de sus seres queridos y estaba alojado en un hotelucho. Escribe una oración que elevó a Dios. Pienso que captó bien lo que estamos tratando de decir. Dice: amado Dios, estoy solo esta noche, completamente solo. Estoy como a 2,000 kilómetros de casa. No hay nadie que sepa aquí mi nombre, excepto la recepcionista, y ella hasta lo deletreo mal. No hay nadie con quien cenar, nadie que se ría de mis chistes, nadie que me escuche mis rezongos, y nadie que se alegre conmigo por lo que sucedió hoy y diga: eso fue grandioso. A nadie le importo. Todo lo que hay aquí es esta cama desvencijada y el fango en las calles afuera, entre los edificios. Siento lástima de mí mismo y tengo más que suficiente razón para sentirla. Tal vez debería decir que lo tengo todo dominado. Alabado sea el Señor. Las cosas marchan a pedir de boca, pero no es así. Esta noche todo es fango gris. Nos preguntamos, ¿debería un hombre hablarle alguna vez de esa manera a Dios? ¿Acaso piensa usted que el Dios del cielo no sabe cómo se siente? ¿Piensa que le va a tomar por sorpresa? ¿No piensa usted que su Padre Celestial es un amigo que es tan íntimo y que lo ama tanto que está dispuesto y listo para que usted se acerque a Él y clame en su desesperanza y en la soledad que siente en el alma y exprese verbalmente lo que siente? Recuerdo la primera vez que tuve el valor de decirle verbalmente en voz alta a Dios: Señor, en realidad no me siento con ganas de hablar contigo hoy. En realidad no tengo ganas. Quiero sentirlas y sé que debería sentirlas, pero Señor, en mi espíritu y en mi corazón no tengo ninguna gana de hablar contigo hoy. En mi ministerio como pastor ha habido unos cuantos lunes así, pero ¿saben? Ese es el punto de partida. Uno empieza allí y Dios puede llevarlo a uno de donde está a donde debe estar. Lo segundo que hay que hacer es esto: visualizar. Escuchen lo que David dice en el versículo 2. Delante de él expondré mi queja, delante de él manifestaré mi angustia. David no solo describió cómo se sentía, sino que le pintó a Dios un cuadro. Dijo: Señor, permíteme ilustrarte esto. Aquí es donde estoy. ¿Ves a todos estos desválidos que has enviado para ayudarme? Los afligidos, endeudados, descontentos. Y le pinta a Dios toda la sórdida realidad. Simplemente se la pinta, la expone delante de él. Dice: mira esto. Mira esto, sé cómo se siente. Ustedes deberían ver los cuadros que le he pintado a Dios. Deberían ver el cuadro que le pinté a Dios después de haber estado en esta iglesia, después de la primera semana. Era una gran tela. David dijo: delante de él expondré mi queja. Le hizo ver el asunto entero. Esto no fue bueno solo para Dios, sino que también fue bueno para David. Lo que David nos enseña, no solo aquí, sino también en otros de sus escritos, es que está bien visualizar su problema, siempre y cuando lo mantenga en su debida perspectiva. ¿Recuerdan cuando el pueblo de Israel estaba en Cades Barnea? Enviaron a un grupo a examinar la tierra prometida y los espías regresaron y pintaron un cuadro. ¿Lo recuerdan? La mayoría de reporteros regresaron y pintaron un cuadro de gigantes y de todos los problemas de la tierra. ¿Qué dijeron? Dijeron: ¡ay, estamos perdidos! Los habitantes son realmente gigantes, gigantes de verdad. ¿Qué más dijeron? Nosotros somos como insectos. Así que pintaron un cuadro de ellos y de nosotros en el mismo cuadro. Luego, Josué y Caleb, que también fueron a ver la tierra, tomaron sus brochas y pintaron el mismo paisaje. ¿Se olvidaron de los gigantes? No, pintaron a los gigantes, pero no pintaron a nosotros. Pintaron a Dios, ¿no es así? pintaron a los gigantes y a Dios y los pusieron en el cuadro. ¿Saben qué diferencia hizo eso? Por eso pudieron votar a favor del proyecto en lugar de en contra, porque en el mismo cuadro ellos pintaron a los gigantes y a Dios en lugar de los gigantes y nosotros. ¿Saben? Nosotros hacemos lo mismo muchas veces. Pintamos nuestros problemas y nos ponemos a nosotros mismos en el cuadro en lugar de poner a Dios. ¿Qué diferencia hace Dios en una pintura? Expresarlo verbalmente, visualizarlo. Ahora el paso número 3, reconocerlo. Versículo 3. Cuando mi espíritu se angustiaba dentro de mí, tú conociste mi senda. En el camino en que andaba, me escondieron lazo. A veces le decimos a Dios todas estas cosas como si quisiéramos que Él se entere. Él ya lo sabe. A veces venimos a Él con tanto titubeo. Señor, no sé realmente cómo decirte esto. Él ya lo sabe. Es duro decirle a alguien malas noticias si la persona todavía no las sabe. Pero no es tan difícil decírselas si ya las sabe. La Biblia nos enseña vez tras vez que Él conoce mi camino. Si me prueba, saldré como el oro. Job, capítulo 23, versículo 10. Salmo 37, versículo 23, dice, «Por Jehová son ordenados los pasos del hombre». Cuando visualizamos nuestros problemas de soledad y lo verbalizamos ante Dios, en la misma oración en que pintamos el cuadro ante Dios, tenemos que reconocer que Él ya ha visto esto antes. Él lo comprende. ¿Qué consuelo y aliento da esto a nuestro corazón? ¿Qué valor nos instila esto al orar? Ahora noten, en cuarto lugar, que nos percatamos de nuestra provisión en Dios. Lo verbalizamos, luego lo visualizamos y entonces reconocemos que Dios ya lo sabe. Ahora nos percatamos de lo que tenemos en Él. Versículo 5 del Salmo 142. Clamé a ti, oh Jehová, dije, tú eres mi esperanza y mi porción en la tierra de los vivientes. Como ven, lo que sucedió es que David empezó en el punto más bajo del ciclo y avanza hacia arriba y gradualmente llega a la cumbre y de repente, en lugar de ver su problema en la pista central, su problema se ha movido a una pista secundaria y Dios ha pasado al centro. Ve a Dios grande y fuerte y su problema empezando a desvanecerse. Ve a Dios como su refugio y su porción. Todo empieza a tener sentido y todo encaja. Alguien ha escrito respecto a esto, de que Dios es nuestra esperanza y nuestra porción en la tierra de los vivos, con palabras que pienso que captan bien toda la idea. Lo dijo de esta manera, amigo, no hay vida en la tierra de los vivos como vivir en el Dios vivo. Eso es lo que David está diciendo. Vio su problema, pero vio a su Dios. El Salmo 142. Y qué gran aliento para todos nosotros que luchamos con un problema de soledad. Todavía nos queda más para discutir en este Salmo, y tendremos que dejarlo para mañana, ya que se nos ha acabado el tiempo por hoy, y espero que usted nos pueda seguir acompañando. Como siempre, muchas gracias por su participación hoy y hasta mañana.
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Oye, es cosa de mirar y darse cuenta los tiempos en que estamos viviendo. Hambre, guerras, sequías, muertes todos los días. Y yo me pregunto, ¿y nosotros, la iglesia, preocupados de nuestros asuntos, enajenándonos de esta realidad? Y es por eso que nace la necesidad de gritar de que ojalá ya sea tiempo de despertar. Que nos olvidemos de las diferencias doctrinales. Que cumplamos nuestro papel como una sola iglesia en Cristo. Que salgamos a las calles a predicar y a llevar medicina a los enfermos. Que le llevemos abrigo a aquel desamparado. Que le llevemos el pan al hambriento. Que le llevemos sonrisa.

Ojalá que el viento sople sobre aquellos desvalidos, el viento de esperanza. Ojalá, Señor, ojalá.

Éxodo 15:2. El Señor es mi fortaleza y mi cántico. El Señor es mi salvación. Él es mi Dios y lo alabaré. Él es el Dios de mi Padre y lo enalteceré.

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2: En el reloj profético de Dios, las horas marchan vertiginosamente dando cumplimientos cada vez más relevantes y apuntando hacia el más trascendental evento transformador de la humanidad, la segunda venida de Cristo.

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1: ¿Qué tal, querido amigo o amiga del programa Cruzada con Luis Palau? Mi nombre es Jorge Escopazo y quiero darle la más cordial bienvenida a este nuestro punto de encuentro en la radio, donde estudiamos diariamente la Biblia, la Palabra de Dios, junto a miles de oyentes alrededor del mundo, quienes escuchan nuestros programas a través de las emisoras que lo transmiten, como así también a través de nuestro sitio en internet, luispalau.net. Y en este día, continuando con nuestro estudio en la primera epístola de Tesalonicenses, Luis nos habla acerca de cuerpos no contaminados.
2: Estamos en el capítulo 4 de Primera Tesalonicenses. Lo hemos titulado Cuerpos no contaminados, porque ese es precisamente el tema de este pasaje. Los versículos 1 al 8 de Primera Tesalonicenses 4 tratan el tema de la pureza sexual. Este es un tema que debemos también nosotros tratar. Por demasiados años en las iglesias nuestras en la América Latina, aún la palabra sexo parecía como si fuera una palabra sucia. ¿Cuál es el propósito del sexo, que dicho sea de paso es creación de Dios? La Biblia enseña que el propósito es satisfacción, es madurez y, como resultado, es reproducción. El cristianismo es práctico, el cristianismo verdadero, o sea, el cristianismo de la Biblia que enseña que Cristo vive en nosotros, afecta a la vida diaria. A Dios le interesa lo que somos. Lo que nosotros hacemos siempre resulta de lo que somos. Usted es lo que es en su corazón. Su conducta es tan solo una revelación de lo que hay escondido en su corazón. Y lo hermoso de la Biblia es que lo que la vida demanda de nosotros, Dios lo hace dentro de nosotros. La vida nunca puede demandar de nosotros algo que Dios es incapaz de ofrecernos. Dios, quien mora en nosotros por el Espíritu Santo, es todopoderoso y Él nos ayuda a hacer lo que Él demanda que hagamos. ¡Ah! Este es hermoso cristianismo. No es un legalismo falso. No son demandas carnales inventadas por los hombres. Lo que Dios demanda, Dios nos capacita para hacer. Ahora, tenemos tres divisiones en los versículos 1 al 8. Fíjese en su Biblia porque vamos a ir rápido. En primer lugar, tenemos la instrucción entregada. Versículos 1 y 2 del capítulo 4. En primer lugar, dice San Pablo, yo les ruego e exhorto en el Señor Jesús de la manera que aprendisteis de nosotros. Este mensaje de los cuerpos no contaminados es un ruego que el apóstol hace, pero no lo hace el apóstol, lo hace el Espíritu Santo. Es la actitud de un amigo que nos ama, te está rogando, óyeme, escúchame, te estoy rogando como amigo. Luego en la segunda parte del versículo 1 nos dice que es un ejemplo recordado. El apóstol Pablo vivió entre los tesalonicenses. Ellos vieron la conducta de Pablo, de Silas y de Timoteo. Él les recuerda la demostración de una vida pura que él había practicado en Tesalónica. Luego en el versículo 2, en esta instrucción entregada, se nos dice que es también una instrucción autorizada. Porque dice, ya sabéis qué instrucciones os dimos por el Señor Jesús. En otras palabras, la lección de este pasaje no es un invento del apóstol Pablo, como algunos quieren decir. Algunos dicen que San Pablo era un señor un poco extraño. Algunos creen que era soltero, aunque parece en realidad ser que era viudo. Pero algunos dicen, bueno, Pablo era soltero y tenía algunas ideas un poco, bueno, un poquito raras. No, no, no. Dice Pablo, estas son instrucciones del Señor Jesús. Sí, la responsabilidad de cada padre, la responsabilidad de tu familia, querido hermano y amigo mío, la responsabilidad de cada iglesia local es dar las instrucciones que el Señor Jesús ha dado acerca de la vida sexual y del cuerpo humano. Ahora, en segundo lugar, pasamos a los versículos 3 al 6. Santificación demandada. ¿Cuál es aquella instrucción autorizada que el Señor Jesús le dio a Pablo? ¿Cuál es la voluntad de Dios en cuanto al cuerpo tuyo, al cuerpo mío en cuanto al sexo? Bueno, aquí va. Primero, versículo 3a, dice, la voluntad de Dios es vuestra santificación, que os apartéis de fornicación. Esta es la demanda de Dios, amigo mío. apártate de la fornicación, de toda impureza sexual, de todo acto impuro, de toda depravación sexual. El sexo nos ha sido dado para disfrutar dentro del matrimonio. Dios nos da una esposa o un esposo, según el caso, y el sexo se disfruta en toda su plenitud únicamente dentro del matrimonio. Espero que no hayas caído en el pecado de la fornicación. Si has caído, tienes que arrepentirte. Si eres cristiano, la Biblia dice, apártate de la fornicación. En segundo lugar, los versículos 4 y 5 nos dice, obtén y cuida de tu propia esposa. Dice así, que cada uno de vosotros sepa tener su propia esposa en santidad y honor, no en pasión de concupiscencia. Primero, tenla con pureza y respeto. Tu esposa no es un objeto que tú puedes manosear como quieras, aunque sea tu esposa. La esencia del hogar es que la trates con santidad, con pureza y con respeto, o sea, con honor. Y hasta, en segundo lugar, dice, no con pasión de concupiscencia, porque aunque sea tu esposa, la concupiscencia es la satisfacción egoísta. Es el hombre o la mujer que usa a su esposo, a su cónyuge o a su esposa para satisfacer sus propios deseos sin importarle lo que piense el cónyuge. Dice el Señor, ten tu propia esposa en santificación y honor, pureza y respeto. Luego dice, no con pasión de concupiscencia. Con pasión de concupiscencia se comportan los paganos hacia sus esposas, todos los que no son de Cristo. Y lamentablemente, seamos sinceros, algunos que son de Cristo por ignorancia o por torpeza, también tratan a su esposa o a su esposo con pasión de concupiscencia. Y luego, en tercer lugar, hablando de esta santificación demandada, él dice, no agravie ni engañe a su hermano. En otras palabras, cuidado con el adulterio. Cuidado con codiciar la mujer de tu prójimo. La Biblia dice, no codiciarás la mujer de tu prójimo. Y esto no es juguete, porque entonces nos movemos al tercer y último paso en este pasaje, la segunda parte del versículo 6 hasta el versículo 8, y lo titulamos rebelión vengada. Dios retribuye irremisiblemente al que juega con el sexo. El Señor, dice el versículo 6b, es vengador de todo esto, como ya os hemos dicho y testificado. Querido amigo, no te engañes. Puede ser que hace 2 o 3 años que estás tapando un pecado sexual, que estás jugando a las espaldas de los hermanos, y tú crees que ni Dios ni los hombres te van a descubrir. Estás tristemente engañado. La rebelión en contra de este mandato de la pureza sexual y del cuerpo, el Señor mismo es el vengador. El Señor es vengador de todo esto. La Biblia dice, a los adúlteros y fornicarios los juzgará Dios. ¿Por qué? Porque nos llamó a la pureza, no a la inmundicia. Cristo Jesús sangró en la cruz para purificarnos. ¿Y nosotros nos vamos a comportar impuramente? ¿Vamos a mancharnos cuando Cristo dio su sangre para purificarnos? Y Dios es vengador de todo esto porque la inmoralidad es una afrenta al Espíritu Santo. Dice el versículo 8, el que desecha esto, desecha a Dios, quien nos dio el Espíritu Santo. Cometer fornicación o adulterio es desechar a Dios, es afrentar al Espíritu de Dios, es rebelión que Dios tiene que vengar. Pero por eso tenemos el Espíritu Santo, porque el Espíritu Santo nos da poder para no pecar. Tú lo tienes, yo lo tengo, adelante hermano. Cristo mora en ti por el Espíritu Santo, y entonces no vamos a pecar. ¿Y cuál es la venganza que el Señor hace? Hay un derrumbe interior, hay una conciencia cauterizada. Oh hermano, no dejes que el pecado te haga caer. Con el poder interno del Cristo que mora en ti por el Espíritu Santo, acepta la instrucción entregada. Practica la santificación demandada. No permitas que la rebelión que Dios venga te toque a ti. Que Dios te bendiga y adelante en la santificación.
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1: Primer libro de Samuel 2:2. Nadie es santo como tú, Señor. Fuera de ti no hay nada más. No hay mejor refugio que tú, Dios nuestro.

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2: Tan pronto como ocupó Lima, el general en jefe del Ejército Libertador del Perú, don José de San Martín, reunió a Cabildo Abierto. Los notables de la ciudad allí presentes suscribieron el Acta de la Independencia del Perú, que en resumen decía: en la ciudad de los Reyes, el 15 de julio de 1821, todos los señores concurrentes, por sí y satisfechos de la opinión de los habitantes de la capital, dijeron que la voluntad general está decidida por la independencia del Perú de la dominación española y de cualquiera otra extranjera. 13 días después, el 28 de julio de 1821, convocado el pueblo peruano aquí en la Plaza Mayor de Lima, que desde aquel entonces se conoce también como la Plaza de Armas, don José de San Martín pronunció las siguientes palabras con las que proclamó la independencia del Perú. El Perú es, desde este momento, libre e independiente por la voluntad general de los pueblos y por la justicia de su causa que Dios defiende. ¡Viva la patria! ¡Viva la libertad! ¡Viva la independencia! El 6 de agosto, un patriota argentino que llegó al grado de brigadier, amigo y paisano de San Martín, reseñó los acontecimientos de ese histórico día. En una carta a su esposa Pilar Espano, don Tomás Guido escribió: el 28 del mes anterior se juró en esta capital la independencia del Perú. No he visto en América un concurso ni más lucido ni más numeroso. Las aclamaciones eran un eco continuado de todo el pueblo. Yo fui uno de los que pasearon ese día el estandarte del Perú independiente. Jamás podría premio alguno ser más lisonjero para mí que ver enarbolado el estandarte de la libertad en el centro de la ciudad más importante de esta parte de América, cumpliendo el objeto de nuestros trabajos en la campaña. Según el historiador peruano Jorge Basadre, el objetivo de la campaña por la independencia al que se refiere Guido se resume en las palabras simbólicas de San Martín, palabras que marcan un hito histórico, pues anuncian el principio de la voluntad de los pueblos. San Martín, el libertador que luchó por nuestra libertad física temporal, tenía toda la razón. Los pueblos en general quieren ser libres, y Dios defiende la justicia de esa causa porque nos creó con libre albedrío. Pero eso quiere decir que podemos optar por rechazar la independencia del dominio del pecado que ganó para nosotros su Hijo Jesucristo, el libertador que luchó por nuestra libertad espiritual eterna. Más vale que por los méritos de Cristo hagamos nuestra esa victoria, de modo que podamos proclamar con la misma convicción que tenía San Martín al proclamar la independencia peruana: yo, desde este momento, soy libre espiritualmente por mi propia voluntad y por la voluntad de Dios. ¡Viva la independencia del dominio del pecado! ¡Viva la libertad espiritual! ¡Viva la patria celestial!
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0: En Dinámica, 1:58 minutos.
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0: La mayoría de los padres que agreden a los hijos lo hacen cuando están en un momento de enojo, de ira o de frustración. No podemos disciplinar a un hijo con cólera porque cada vez que reaccionamos dependiendo de nuestras emociones negativas, vamos a agredir, sea con palabras que lastimen o hechos que sean recordados para siempre. Recuerde que usted como padre no puede reaccionar, corregir o disciplinar bajo el efecto de la ira, la frustración o el resentimiento. Debe enfriar sus emociones, aclarar sus intenciones y siempre comunicarse en términos positivos, aunque esté corrigiendo. Si reaccionamos impulsivamente, haremos cosas de las que después nos arrepentiremos. Espere el momento oportuno y escoja las palabras correctas. Le habla Sixto Porras de Enfoque a la Familia.
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2: Segundo libro de Samuel 7:22. ¿Cuán grande eres, Señor y Dios? No hay nadie como tú. Tal y como lo hemos sabido, no hay más Dios que tú.

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1: En Dinámica son las 2:04.

El que en él cree no es condenado, pero el que no cree ya ha sido condenado, porque no ha creído en el nombre del unigénito Hijo de Dios. Y esta es la condenación, que la luz vino al mundo y los hombres amaron más las tinieblas que la luz, porque sus obras eran malas. Porque todo aquel que hace lo malo aborrece la luz y no viene a la luz, para que sus obras no sean reprendidas. Mas el que practica la verdad viene a la luz, para que sea manifiesto que sus obras son hechas en Dios. Evangelio según San Juan, capítulo 3, versículos 18 al 21.

Isaías 25:1. Tú, Señor, eres mi Dios. Yo te exaltaré y alabaré tu nombre, porque has hecho maravillas. Tus consejos siempre han sido verdaderos y firmes.

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0: Éxodo 15:2. El Señor es mi fortaleza y mi cántico. El Señor es mi salvación. Él es mi Dios y lo alabaré. Él es el Dios de mi Padre y lo enalteceré.
1: Tú eres mi dueño.

0: En Dinámica son las 2:39.
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Segundo libro de Samuel 7:22. Cuán grande eres, Señor y Dios. No hay nadie como tú. Tal y como lo hemos sabido, no hay más Dios que tú.

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2: Los motores de aquel avión rugieron con furia. El gran aparato se lanzó en rauda carrera por la pista y cuando hubo tomado la velocidad necesaria, se remontó en el aire hasta perderse en el firmamento. Allí, acomodado en mi silla, tomé un periódico del día para leer. Instintivamente me fui a la página de deportes y me concentré en las palabras de un entrenador de fútbol. En aquellos días, su equipo había ganado el campeonato nacional, había ganado una copa internacional y estaba en el mejor momento de su carrera. Pero él mismo daba testimonio de que nunca se dormía en sus laureles. El equipo seguía entrenando, seguía aprendiendo, seguía mejorando, porque las metas iban más allá de un par de campeonatos. Medité en las palabras de ese entrenador y pensé en el matrimonio. Pensé en los muchos casos que debemos aconsejar en nuestro ministerio Salvemos la Familia. ¿Cuántas mujeres se quejan de que sus maridos la desatienden, que ya no se interesan por ellas, que no son románticos, que no las llevan a comer juntos a un restaurante, que no celebran sus aniversarios matrimoniales? En fin, la lista es muy larga. Pensé en los muchos casos de adulterio que escuchamos, en los divorcios que han ocurrido, en los esposos que mantienen una doble relación, su esposa y su amante. También pensé en los hombres buenos, los trabajadores, proveedores, pero que a la vez son rutinarios, son aburridos, porque no salen de la misma canción de vida todos los días. Mi amigo, haber conquistado aquella muchacha frágil, joven y bella para que fuera tu esposa, no significa de ninguna manera que ya puedes parar de conquistarla. No, ella no es tu propiedad personal. Todavía ella tiene un alma sensible, una mente inteligente, sentimientos abiertos para recibir el afecto, el amor, el agradecimiento y la admiración de su compañero. Lo que pasa es que tal vez no sabes, y si sabes, no puedes. Pero déjame decirte que sí se puede. Es un asunto de amor, y es de amor no precisamente por tu esposa, aunque este es totalmente necesario. Es un asunto de amor por Dios mismo. Cuando uno conoce el amor de Dios, cuando lo experimenta en su propia vida, luego no tiene problema para darlo a los demás. Pero sobre todo, no tiene problema para darlo a su esposa. Ella se convierte literalmente en la reina de la casa. Ese amor se hace real en ti el día que recibes a Cristo como tu Señor. El Espíritu Santo de Dios viene a tu vida y te bautiza en amor. La vida se ve diferente, el hogar se ve diferente. De pronto te sientes un verdadero conquistador y vuelves a tu esposa con brío renovado como fue antes en el noviazgo. Prueba el amor de Dios y te irá requete bien en tu vida de familia.
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3: Primer libro de Samuel 2:2. Nadie es santo como tú, Señor. Fuera de ti no hay nada más. No hay mejor refugio que tú, Dios nuestro.
4: En Dinámica 3, con 8 minutos.

Éxodo 15:2. El Señor es mi fortaleza y mi cántico. El Señor es mi salvación. Él es mi Dios y lo alabaré. Él es el Dios de mi Padre y lo enalteceré.

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1: La mayoría de los padres que agreden a los hijos lo hacen cuando están en un momento de enojo, de ira o de frustración. No podemos disciplinar a un hijo con cólera porque cada vez que reaccionamos dependiendo de nuestras emociones negativas, vamos a agredir, sea con palabras que lastimen o hechos que sean recordados para siempre. Recuerde que usted como padre no puede reaccionar, corregir o disciplinar bajo el efecto de la ira, la frustración o el resentimiento. Debe enfriar sus emociones, aclarar sus intenciones y siempre comunicarse en términos positivos, aunque esté corrigiendo. Si reaccionamos impulsivamente, haremos cosas de las que después nos arrepentiremos. Espere el momento oportuno y escoja las palabras correctas. Le habla Sixto Porras de Enfoque a la Familia.
2: Visite enfoquealafamilia.com.
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0: bien y su propósito la gloria de Dios.
1: Primer libro de Crónicas 29:11. Tuya es, Señor, la magnificencia y el poder, la gloria, la victoria y el honor, pues tuyas son todas las cosas que están en los cielos y en la tierra. Tuyo es, Señor, el reino. Tú eres excelso sobre todas las cosas.

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1: En Dinámica son las 5:04.
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3: Jesucristo es el purificador divino. Él es perfecto en amor, pero Él también es perfecto en santidad. Él no puede tolerar la injusticia o el engaño, y cuando Él es rechazado al ofrecer salvación, Él se convierte en el juez de toda vida.
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Después de su entrada en Jerusalén, fue el lunes cuando él entró en la ciudad oyendo los clamores de Hosanna. Ese lunes él se presentó a sí mismo a Israel como el rey verdadero. Y el pueblo clamó diciendo que él era el que venía en el nombre del Señor, el hijo de David, el heredero del trono, el Mesías, el ungido. La procesión de ese lunes involucró a decenas de miles de personas, algunos estiman a más de 200,000 posiblemente, conforme él descendió por la pendiente oeste del Monte de los Olivos, habiendo ascendido ahí de la ciudad de Jericó y regresó a la ciudad de Jerusalén por la puerta oriental. Fue una celebración que nunca se había tenido en Jerusalén durante mucho, mucho tiempo. Cuando él entró por esa puerta oriental ese lunes, ante el reconocimiento, no obstante débil, pero fuerte y continuo de esa multitud, él inmediatamente fue al templo, el cual está tan solo adentro de la puerta oriental. En Marcos capítulo 11, versículo 11, dice que la celebración terminó en el templo porque era tarde. Y él después regresó a Betania para pasar la noche con sus amigos María, Marta y Lázaro, y sus discípulos, quienes estaban con él también. Un día bastante excepcional ese lunes, entrando montado ahí sobre un asno, conforme la gente aventaba sus túnicas y ramas de palmera ante sus pies y lo reconocía como el Mesías venidero. Él fue directamente al templo y ahí, en el atardecer de ese lunes, debió haber analizado las condiciones en el templo que eran visibles de manera manifiesta en el patio externo llamado el patio de los gentiles, y lo que él vio en ese atardecer estableció lo que iba a hacer para el próximo día. Pero esa noche de lunes, en primer lugar, él se fue a Betania a descansar. Betania era un lugar de consuelo para él, un lugar de amor, y él necesitaba el descanso después de un día largo, arduo, de tratar con la multitud, después de un día largo, previo a eso, tratando con gente que venía a visitarlo a él en Betania, y antes de eso, un viaje caminando arduo desde Jericó hasta Betania. Su cansancio le vio haber dado a él un gran descanso. Haberse hospedado, por cierto, fue un problema. Era el tiempo de la Pascua, tantos como 2,000,000 de judíos habrían estado ahí adentro y en torno a Jerusalén. Habían posadas, se llenaban rápidamente, probablemente primordialmente con personas bien conocidas para el que estaba a cargo de la posada, si no es que eran familiares y parientes. Hubieron grupos religiosos que estaban esparcidos en torno a la ciudad, esenos, celotes, fariseos, saduceos, otros grupos religiosos, quienes también tenían a personas relacionadas con sus grupos que vinieron al peregrinaje y hospedaban a las personas que eran parte de sus grupos. Probablemente inclusive habían aquellos que eran creyentes verdaderos en Jesús que hospedaron a otros que vinieron desde Galilea que también eran creyentes en Jesús. Y en torno a Jerusalén habían esparcidas sinagogas extranjeras, sinagogas que hospedaban a personas que habían venido de otros países y hablaban otros idiomas, sin embargo eran prosélitos del judaísmo, y esas sinagogas extranjeras hospedaban a las personas que venían también para la Pascua, visitando a Jerusalén en esta ocasión tan notable. Hubieron varios judíos que tenían el suficiente dinero como para vivir en algún otro lugar en la tierra de Israel, pero también tenían una casa en Jerusalén, y entonces ellos venían a su hogar y extendían la casa en la que vivían a otras personas, amistades, invitados. Inclusive hubieron familias muy, muy ricas que eran dueñas de grandes palacios que estaban adentro y en torno a Jerusalén, y ellos hospedaban a varias personas. Pero cuando todo eso se llenaba, eso no tocaba la necesidad de las masas. Entonces, en realidad, Jerusalén se convirtió en una ciudad de tiendas de campaña, y por todos lados habían tiendas de campaña que levantaban personas alrededor del perímetro de la ciudad, extendiéndose ciertamente a más de 3 kilómetros a Betania y por el camino al sur hacia Belén y en cualquier otra dirección. La ley judaica requería que cualquier persona que se involucraba en la Pascua tenía que pasar la noche antes, la noche previa en Jerusalén. Eso era imposible porque las multitudes eran tan grandes. Entonces, para la ocasión, extendían las fronteras oficiales de Jerusalén básicamente para acompañar y hospedar a las ciudades de tiendas de campaña que rodeaban a la ciudad misma y al muro. Algunas personas, de hecho, simplemente se quedaban alrededor del templo, no se podían quedar adentro del templo, pero simplemente se quedaban lo más cerca que podían. El templo

0: templo también tenía edificios adyacentes en las áreas perimetrales del templo, en donde habían departamentos y lugares en donde la gente podía quedarse y esos lugares eran rentados. Dicho de manera simple, el lugar estaba a reventar con personas más allá de su capacidad. Entonces era muy bueno que Jesús y sus discípulos tenían amigos en Betania y que tenían una casa lo suficientemente grande como para hospedarlo a él y a los 12 también. Entonces, culminando esa entrada de lunes, conforme viene el atardecer, porque es tarde, Marcos nos dice en el capítulo 11, Jesús dejó Jerusalén, caminó los más de 3 kilómetros con sus discípulos de regreso, cruzando ahí la pendiente del Monte de los Olivos, pasando por la corona, llegando hasta Betania para pasar la noche ahí. En su mente, conforme él entró en la oscuridad, en su mente, conforme se fue a acostar, debió haber estado lo que él había visto en el templo. No era algo raro para él, él lo había visto muchas veces, pero esta fue su última visita ahí y él iba a actuar en base a lo que él vio. Y así fue. Martes por la mañana, él regresa y retomamos el texto en el versículo 45. Y entrando en el templo, comenzó a echar fuera a todos los que vendían y compraban en él, diciéndoles, escrito está, mi casa es casa de oración, mas vosotros la habéis hecho cueva de ladrones. Y enseñaba cada día en el templo, pero los principales sacerdotes, los escribas y los principales del pueblo procuraban matarle, y no hallaban nada que pudieran hacerle, porque todo el pueblo estaba suspenso oyéndole. Este es un acontecimiento sorprendente, sorprendente. Y marca, de nuevo, la manifestación de Jesús como rey. Da evidencia de sus credenciales reales. Lo que él hace aquí y la respuesta que genera, todo apunta a él como el rey verdadero de Dios, el Mesías verdadero de Dios, el Hijo eterno de Dios mismo. Él hace algo que es impresionante. La gente que esperaba que él fuera el Mesías, habrían esperado que él atacara el fuerte Antonia, en donde el ejército romano estaba cuartelado, o pudieron haber esperado que él atacara la casa de Pilato, el gobernante de Israel terrible que había sido designado por Roma. Pero él no ataca a los romanos paganos idólatras que estaban ocupando la tierra. Él ataca el templo. Él ataca el corazón del judaísmo. Él ataca el alma de la nación. Él ataca a las personas más respetadas, más exaltadas, más dignas de confianza desde el punto de vista de la gente, aquellas que representaban supuestamente a Dios. Él ataca a lo más corrupto de todas las cosas en Jerusalén, la religión. Esto es asombroso, esto es sorprendente y demuestra, de nuevo, sus credenciales. Permítame mostrarle un puñado de cosas que muestran que él de hecho es el Rey de Dios. En primer lugar, él demuestra que él está en una misión divina. Él demuestra que él está en una misión divina. Versículo 45. Y entrando en el templo, ahí se dice lo suficiente. Él pudo haber ido a muchos lugares, a muchos lugares. Eso dice todo lo que necesitamos saber. La gente habría esperado que él se dirigiera hacia Pilato o al ejército romano. Habrían esperado que él trajera libertad de la opresión y ocupación de Roma. Habrían esperado que él hubiera despojado a ese país de todos los símbolos de idolatría que estaban ahí en todos los adornos romanos, que él habría atacado el sistema de impuestos que Roma les había impuesto. Querían esto desde la primera gran demostración de su poder en Galilea al principio de su ministerio. Habían tratado de hacerlo un rey mediante la fuerza cuando él había mostrado poder milagroso sobre la enfermedad y cuando ellos supieron que él tenía poder milagroso sobre los demonios y cuando supieron que él podía crear alimento, vieron en él al liberador definitivo que los liberaría militarmente, políticamente, socialmente, económicamente. Entonces, a lo largo de todo este proceso, se habían concentrado en asuntos terrenales. Pero Jesús, quien había inaugurado de manera informal el día antes, vino sin armas y sin ejército y no atacó a ninguna institución terrenal en absoluto. Él atacó el templo. Él no tuvo dignatarios con él, simplemente algunos nadies comunes y corrientes. No obstante, se vuelve claro para nosotros que él es el Rey de Dios, porque él está en una misión divina. Lucas dice que él entró al templo. Mateo dice que él entró al templo de Dios. De hecho, lo es el templo de Dios. Y Dios estaba siendo profanado y deshonrado y blasfemado en ese templo. Para Jesús, el problema en Israel no era la ocupación romana. El problema era la corrupción religiosa judía. El Señor no está preocupado por la relación de la gente con Roma. Él está preocupado por la relación del pueblo con Dios. Él no está preocupado por su política. Él no está preocupado por sus problemas sociales. Hay muchas cosas que pudieron haber sido atacadas. Hay muchas desigualdades, injusticias, privaciones, maltratos, abusos. Él nunca se dirigió a ninguna de ellas. Él comenzó su ministerio, recuerde usted, en Juan capítulo 2, a limpiar el templo. Él entró al templo cuando llegó por primera vez al principio de su ministerio en Jerusalén, se sentó de una manera premeditada, hizo un látigo y limpió el templo. Así es como comenzó en Juan 2, versículos 13 al 17, y así es como 3 años después termina, con el segundo ataque contra la corrupción del templo. Simplemente para mostrarle cuán poco había cambiado en esos 3 años, escuche la descripción de su primer ataque contra el templo, Juan 2, 13. La Pascua de los judíos estaba por venir, Jesús subió a Jerusalén, él encontró en el templo a aquellos que estaban vendiendo bueyes y ovejas y palomas, y a los cambistas sentados, él hizo un látigo de cuerdas, los expulsó a todos del templo con las ovejas y los bueyes, y él tiró las monedas de los cambistas y volteó sus mesas. Y aquellos que estaban vendiendo las palomas, él dijo, llévense estas cosas, dejen de estar haciendo la casa de mi padre una casa de comercio. Y sus discípulos recordaron que había sido escrito Salmo 69:9, el celo por tu casa me consume. Así comenzó, así terminó. Su ministerio entero siempre está concentrado en lo espiritual, siempre está concentrado en aquello que tiene que ver con la relación de la gente con Dios. Él está preocupado por la adoración verdadera del Dios verdadero, de la manera verdadera, no por la política, no por asuntos terrenales. Él dijo en Juan 4, platicando con una mujer samaritana, Dios busca adoradores verdaderos que lo adoran a Él en espíritu y en verdad. Siempre tiene que ver con la adoración. 3 años no han cambiado nada. Su concentración no está alterada de regreso al templo. Él pasó por alto muchos problemas, problemas sociales, problemas económicos, problemas políticos, problemas de justicia e igualdad. Él vio todo lo que estaba fuera de armonía. Él vio todo lo que no estaba como debía estar. Pero él también sabía que la única manera de remediar algo es tener una relación correcta con Dios. Su ministerio siempre estuvo concentrado en el reino y con la adoración verdadera. Hubieron cosas en esa nación que solo los soldados podían corregir. Habían cosas en esa nación que solo los líderes justos podían corregir. Habían cosas en esa nación que únicamente los filántropos compasivos podían corregir. Habían cosas ahí que demandaban reforma social si iban a ser alteradas. Pero nada de eso importa. Eso es simplemente acomodar la silla sobre la cubierta del Titanic. Porque lo que importa es la relación de una persona con Dios. Como Pedro lo expresó, el juicio debe comenzar en la casa de Dios. Si el Señor viniera a este mundo el día de hoy, aquí y hoy, él no iría a Washington y atacaría a los poderes políticos. Él iría a las iglesias y él atacaría a los herejes, a los hipócritas, y a los explotadores, y a los farsantes y a los charlatanes. Y él llamaría a la adoración verdadera de su Padre. Mientras que las cosas estén mal en el templo, entonces todo lo demás es caos. La medida de cualquier sociedad es su relación con Dios. La adoración siempre es lo que importa, siempre. El juicio tiene que comenzar en la casa de Dios. Yo estoy en línea con Cristo. Yo no puedo enredarme en problemas políticos, problemas militares, problemas sociales. Me entristece porque hay injusticia que prevalece en instituciones en el mundo. Pero al final, mi preocupación es la purificación de la iglesia, porque el único remedio es que el evangelio verdadero sea predicado en una iglesia verdadera. Jesús fue al templo. Ese fue el único lugar a donde ir para la obra de Dios. ¿Qué encontró él cuando llegó ahí? La palabra templo aquí es la palabra general, palabra genérica para templo, hierón. Simplemente se refiere al terreno grande, enorme, general, sobre el cual el templo y todos los edificios que lo rodeaban estaban. Esta es una palabra que significa todo el terreno amplio total del templo. El lugar sagrado estaba ubicado ahí en la planicie, ahí en la parte de arriba del monte. Era un lugar muy, muy grande, obviamente, para que pudieran caber decenas de miles de personas que estaban ahí. Rodeando al templo habían grandes muros, todo tipo de edificios, peldaños que ascendían al templo. Ahora ahí estaban, dentro de esta gran área, con su muro exterior, varios patios internos que eran más y más pequeños hasta que finalmente usted entraba al templo en la parte de adentro, el cual estaba constituido de lugar santo y lugar santísimo. En primer lugar, usted entraba a el patio de los gentiles, nombrado así porque hasta ahí podían ir los gentiles. Cualquier persona podía entrar ahí. Absolutamente cualquier persona podía entrar al patio de los gentiles, pero si algún gentil iba más allá de eso, muerte para el gentil. Ahora, el patio de los gentiles es a donde quiero que usted ponga atención. Usted entra al patio de los gentiles por la parte este de la ciudad antigua de Jerusalén y usted es sorprendido por lo que ve. Y si usted ama al Señor y usted cree en la adoración verdadera y pura, usted está enojado. Jesús estaba enojado por lo que vio. Él había estado enojado desde que lo había visto la noche anterior. ¿Qué estaba pasando ahí? El patio de los gentiles había sido convertido básicamente en un centro de negocios. Y el negocio consistía en vender animales para los sacrificios necesarios. Un registro de una Pascua indica que 260 mil corderos fueron matados. Entonces usted puede entender cuántos animales habrían estado ahí. También usted tenía que comprar los componentes necesarios para las ofrendas y sacrificios. Y habían cambistas ahí, gente que cambiaba el dinero. Todo esto básicamente era llamado el bazar de Anás. Anás y Caifás, ambos siendo sumos sacerdotes, estaban a cargo de esta operación. Se volvieron sumamente ricos al estar a cargo de esto. Vendían franquicias a la gente que vendían los animales y cambiaban el dinero y vendían el aceite y las otras cosas que eran usadas. Vendían estas franquicias por precios muy, muy altos y después quitaban un porcentaje enorme de la utilidad que el dueño de la tienda ganaba, de tal manera que el patio de los gentiles simplemente estaba lleno de estas tiendas. Lightfoot escribe que siempre había un mercado constante en el templo, en ese lugar. Eran llamadas las tiendas, en donde diariamente se vendía vino, sal y aceite y otros requisitos para los sacrificios. También los animales eran vendidos. Ahora, así es como esto funcionaba. Usted podrá decir, bueno, ¿por qué no traían sus propios animales? Debían hacer eso, podían hacer eso. Escogían al mejor en el rebaño, sin mancha. Pero si usted traía su propio animal, era un asunto bastante riesgoso porque cada animal que era sacrificado tenía que pasar por la inspección sacerdotal. Y era para el beneficio de los sacerdotes rechazar el animal que usted traía, porque cuando ellos rechazaban su animal, usted tenía que comprar su animal. Y a usted se le forzaba a hacer eso a un precio exorbitante. Un porcentaje enorme de eso, como dije, era quitado y pagado a los sumos sacerdotes, a los principales sacerdotes. Usted compraba su animal, ellos rechazaban su animal, y en unos registros nos dicen que usted pagaba 10 veces el precio justo. 10 veces. Esto es robo, esto es extorsión por parte de los sacerdotes. El ruido del lugar, la inmundicia del lugar, la peste de todos los animales, el caos en el templo de Dios era nauseabundo para Cristo. La corrupción, el robo, el tipo de gente que estaba operando así, que no tenía conciencia por explotar a los pobres. Y después estaban los que vendían palomas, debido a que habían algunas personas que eran tan pobres que ni siquiera podían comprar un cordero. Y entonces la gente pobre podía ofrecer, de acuerdo con Levítico 12, 6 y 8, podían ofrecer dos palomas. Las palomas valían probablemente en nuestro dinero en la actualidad alrededor de 10 centavos de dólar cada una. Habrían costado ahí unos 10 dólares por paloma ahí. La prostitución, la perversión, el chantaje, el engaño, la corrupción simplemente era vil y abierta. Después estaban los cambistas. Colubos es la palabra que es parte de la palabra cambista. Significa monedas pequeñas. Todo judío tenía que pagar medio ciclo del impuesto del templo cerca del tiempo de la Pascua. Un mes antes usted podía pagarlo a nivel local, pero si usted llegaba a Jerusalén y usted no lo había pagado, usted tenía que pagarlo en el templo y usted tenía que pagarlo con ciertas monedas que eran requeridas. Y si usted no tenía el cambio exacto, entonces usted tenía que cambiar su dinero y le cobraban a usted 25% por cambiarle el dinero. Es como viajar al extranjero y cambiar su dinero en el aeropuerto, ¿no es cierto? Usted estaría mejor si va al banco antes de que llegue al aeropuerto. La cuota era exorbitante. Todo esto, el bazar entero de Anás era vil. Se volvió un lugar en donde estaban todos los charlatanes, los criminales de todo tipo estaban ahí comerciando. Ahí es a donde Jesús fue. La religión era corrupta. Ahí es a donde él concentró su atención. todo su ser estaba siendo provocado a náuseas por lo que él vio y olió y oyó. Jesús estaba en su territorio. Mi casa, dice él en el versículo 46. Esa es la palabra de Dios tomada del Antiguo Testamento en Isaías 56. Mi casa, esta es mi casa. Han traído su corrupción a mi casa. Su casa no son las instituciones superficiales políticas del mundo en donde hay instituciones sociales. Su casa es la casa en donde el nombre de Dios permanece. Han corrompido mi mundo, mi casa, mi gloria, la pureza de la adoración. Él es el Señor del día de reposo. Mateo 12:6 dice que Él también es el Señor del templo. Entonces Él está en una misión divina. Y esa misión consiste en atacar la adoración falsa en el nombre del Dios verdadero. Esta es una revelación de quién es Él. Él va a defender a Dios y la casa de Dios en contra de los blasfemos. En segundo lugar, vemos su persona real, demostrada no solo en una misión divina, sino en autoridad divina. Comenzó a echar fuera a todos los que vendían y compraban en él. No puedo explicar esto en la manera en la que aparece de manera vívida en mi mente. ¿Cómo es que una persona cierra esa operación entera? Aquí está el primer acto oficial del rey reconocido. Es un acto poderoso, poderoso. Él echa fuera a aquellos que estaban vendiendo. ¿Cuántos cientos o miles de ellos había ahí? Debemos pensar que todos se formaron y se fueron de manera dispuesta, sin pelear, sin un argumento, sin resistirse. Comenzó a echar fuera a todos los que vendían. Él comenzó un proceso de sacar a todos. Literalmente los expulsó del lugar. Los líderes no tenían celo por la gloria de Dios, el honor de Dios, pero él lo tuvo. Quizás él hizo otro látigo. No lo sé, no dice nada acerca de lo que él usó para hacerlo. Y en Mateo dice que él volcó las mesas de los cambistas. Él no vino de manera amable y dijo, miren, caballeros, tienen que detener eso y salirse de aquí. Esto fue físico. Él de manera física expulsó a la gente. Él de manera física volteó mesas. Los cambistas, literalmente en el griego, aquellos que hacen cambio pequeño, kolubos. Él los volteó de sus bancos y corporalmente los expulsó del lugar. No sé cuánto tiempo tomó esto, pero debió haber sido algo digno de verse y debieron haber estado aterrados ante su poder físico porque se fueron. Él volteó sus mesas y tiró sus monedas por todos lados. Mateo también nos dice que él volteó los bancos de aquellos que vendían palomas. Probablemente tenían sus palomas en pequeños contenedores sentados en pequeños bancos y él lo levantó. Los aventó, volteó los bancos, hizo que rodaran por el territorio del templo. Y Marcos añade en el capítulo 11, versículo 16, que él no permitía que ningún hombre se llevara algo ahí en el templo. Esto es, se fueron sin nada de sus cosas. ¿Cómo es que una persona vacía el lugar? Me encantaría haber estado ahí. De hecho, espero que Dios lo haya grabado y que haya un DVD en el cielo. Quiero ver esto. Si no, quiero hablar con algunos de los discípulos que estuvieron ahí. Tener una descripción exacta, de primera mano, perfecta. Él pateó los bancos, aventó las mesas, expulsó a la gente, no les permitió que se llevara nada. ¡Qué poder, qué fuerza, qué autoridad! Y qué cosa tan sorprendente que hacer, atacar a Israel, atacar el templo y no a los enemigos de Israel y los paganos. Estoy convencido de que si el Señor Jesús fuera a llegar a este mundo en la actualidad, Él atacaría a la iglesia. No a Washington, no a las universidades, él atacaría a la iglesia con autoridad divina.
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abrazamos con todo nuestro ser. Eres precioso, Señor. Nos acercamos por la gracia de Jesucristo.

0: En Dinámica son las 5 con 54 minutos.
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1: En Dinámica 6, 0 minutos.
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nuevo día, una lluvia de gracias a Dios, nuestro Padre. Gracias, Señor, por conservarnos la vida. Gracias por la luz, el aire, el pan y todos los beneficios materiales que nos concederás hoy. Gracias por haber conocido la verdad salvadora, por ser hijos tuyos, hermanos entre nosotros. Gracias por ser portadores de tu mensaje en la señal YVXD Dinámica. Gracias por la fortaleza que nos das para vencer la tentación del dinero, la vanidad y el egoísmo, y sacar experiencia de los errores. Te ofrecemos nuestra memoria, entendimiento y voluntad, todo nuestro cuerpo con sus sentidos, toda nuestra actividad en el día de hoy. Que tu gracia nos guíe para que no fracase tu plan sobre nosotros. Cada día que se inicia una nueva etapa de trabajo, acuérdate de agradecer al Padre la oportunidad que te concede y prepárate para ejecutar las tareas que tienes entre las manos con alegría y buena voluntad. Agradece además el trabajo que te proporciona el pan de cada día y trata de hacerlo lo mejor que puedas. El trabajo

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1: 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Sin embargo, ustedes mismos son los que odian lo bueno y aman lo malo. Despellejan vivo a mi pueblo y le arrancan la carne de sus huesos. ¿Sí? Devoran la carne de mi pueblo, le arrancan la piel y le rompen los huesos. Y luego, cuando tienen problemas, suplican la ayuda del Señor. ¿Realmente esperan que Él responda después de todo el mal que han hecho? Ni siquiera los mirará. Miqueas 2, 2 y 4. El ser humano tiene características que llama la atención observar. Primeramente, hay personas que son malas en su proceder, pero cuando tienen alguna necesidad, acuden a Dios. Es como si el delincuente se acercara a la presencia del Eterno para que lo ayude a cometer su delito de manera satisfactoria. Existen personas que piensan que el Señor está disponible para ellos, así actúen de manera incorrecta. Debemos conocer los atributos de Dios y entre ellos salta a la vista la justicia. No podemos aprovecharnos del desvalido, aquel que es cándido y no tiene malicia. En las diferentes esferas de la vida misma existen personas que viven para aprovecharse del incauto. El detalle es que el Eterno siempre asistirá al inocente o al que se encuentra en inferioridad de condiciones. Si quieres tener el favor de Dios en tu vida, lo primero que debes hacer es vivir conforme su palabra lo establece. No podemos olvidar que la Biblia es un manual que nos enseña a vivir y la mayoría de la población mundial no la lee porque la considera un libro anticuado o que ya en esta era moderna no aplica. Si hay algo que caracteriza a la palabra de Dios es que es viva y eficaz. Nunca pierde vigencia y mucho menos su mensaje es arcaico. Es ella la que tiene el poder de discernir lo espiritual de lo anímico, además de diferenciar las intenciones del corazón. El ser humano en la actualidad se parece en gran porcentaje al pueblo de Israel y Judá, que no querían hacer lo bueno y se deleitaban en lo malo. Se aprovechaban del inocente para robarlo o tenerlo en esclavitud. ¿Cómo tú que tienes un corazón perverso puedes acercarte al Señor pidiendo que intervenga a tu favor? No tendrás respuesta del Padre de la Gloria, ya que Él no habita en la injusticia y mucho menos en las tinieblas. Si quieres tener el respaldo de Dios, arrepiéntete y pídele que te perdone por tu mal proceder. De lo contrario, lo que te espera es un final triste. Ya el Eterno proveyó el sacrificio en Jesús. Él es el camino, la verdad y la vida, el único que te puede llevar a la presencia del Todopoderoso. El arrepentimiento es el único camino que te puede salvar. Que Dios te bendiga y que puedas meditar en la palabra de hoy.
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3: En Dinámica 6:59.
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6: Qué grande amor.
7: Feliz y bendecido día tengan toda nuestra querida audiencia que fielmente nos sintonizan cada viernes a esta hora de la mañana por aquí en Dinámica 92.9 FM, la emisora con la señal que edifica, y por supuesto en su programa bíblico Conectados al Camino, siempre en movimiento, que se transmite de lunes a viernes en el horario de las 7 de la mañana. Nos gozamos de estar nuevamente con ustedes un viernes más, agradecidos con nuestro buen Dios por permitirnos entrar en sus hogares y poder llevarles un mensaje edificante, un mensaje diferente, donde la palabra de Dios sea el centro en todos los temas que tratamos acá y sirva también de ánimo y aliento para toda la familia. Gracias al Señor por este hermoso día, una hermosa y fresca mañana que nos regala, donde podemos disfrutar de sus misericordias, sus bondades y de todas las bendiciones que viene de lo alto. Y hoy viernes, 15 de mayo de 2026, estamos finalizando otra semana más donde todos hemos sido edificados, fortalecidos e instruidos en cada programa que durante toda la semana a esta misma hora le traemos con mucho cariño, siempre con el propósito de que el nombre de nuestro Señor Jesucristo sea exaltado y honrado. Tenemos el gusto de elaborar para ustedes en la dirección general nuestro hermano Manuel Felipe García, en los controles y musicalización nuestro querido hermano Alexis Azuaje, en la producción general nuestro hermano Henry Rodríguez y quien tiene el gusto de hablarles, Janet Rivero. ¿Qué tal si iniciamos nuestro programa con la oración Nos Conecta?
8: Señor y Padre, te damos gracias por la oportunidad de estar aquí. Sé, Padre Celestial, glorificándote a través de estas enseñanzas, Señor. Tú eres digno de todo honor, de toda gloria y de toda honra, Padre. Tú que instituiste el trabajo antes de la caída, Señor, te pedimos, Señor, que nos guíes y nos ayudes en este tiempo a través de las cosas, a través de lo que nos has enseñado en las Escrituras. Te damos gracias en el nombre de tu Hijo Jesús. Amén.
7: Amén. Así sea. Y bien, tenemos disponible desde ya nuestros números de contacto para que envíen sus mensajes, reportando sintonía, mandar sus saludos y bendiciones. Y si desean expresar lo edificados que están siendo por el tema del programa, también pueden hacerlo por vía WhatsApp y mensajería de texto al 0424-558-2491, 0412-051-0645, y 0412-056-4959. También nos pueden escuchar por la web en www.radiodinamica.com.be/Barquisimeto y en Telegram, nuestro canal Conectados al Camino, donde puedes unirte y escuchar todos nuestros programas grabados y también algunos libros y recursos bíblicos que hemos estado recomendando y el cual puedes tomar y hacer provecho de ello. Vamos con nuestra sección, una frase, una reflexión. El trabajo no es simplemente una necesidad económica. Es también una esfera donde el creyente puede honrar a Dios. La Escritura enseña en Colosenses 3:23, todo lo que hagáis, hacedlo de corazón como para el Señor. Esto significa que el trabajo cotidiano, ya sea en una oficina, en el hogar, en un oficio o en un negocio, puede convertirse en un acto de adoración cuando se realiza con fidelidad y con una conciencia de que servimos finalmente a Cristo. La Biblia también nos llama a trabajar con integridad y diligencia. En Proverbios 22:29 declara: ¿Has visto hombre solícito en su trabajo? Delante de los reyes estará. El creyente no trabaja solo para agradar a un jefe o cumplir una tarea, sino para reflejar el carácter de Dios en su conducta. Por eso el apóstol exhorta: no sirviendo al ojo como los que quieren agradar a los hombres, sino como siervos de Cristo. Cuando el trabajo se realiza con honestidad y excelencia, se convierte en un testimonio visible del Evangelio. Hasta aquí una frase, una reflexión. Y a esta hora escuchemos buena música en esta oportunidad con Is Barroso, Cristo, nuestra esperanza en vida y muerte.

0: 7:09 de la mañana. Estás en sintonía de la siempre única, refrescante y edificante Dinámica 92.9 FM y su programa bíblico Conectados al Camino, siempre en movimiento. Hoy, como todos los viernes, en nuestra sección Vivir en Cristo, estaremos conversando acerca de glorificando a Dios en mi trabajo. Excelente tema que hemos traído hoy, que como todas las cosas que hacemos los cristianos, nuestra labor debe ser para su gloria. Y nuestro texto base es Juan 5:17, que dice: y Jesús le respondió: mi Padre hasta ahora trabaja y yo trabajo. Y bien, para conversar sobre este tema, tenemos hoy la gran bendición de contar nuevamente con la presencia en nuestro programa de nuestra querida hermana Candy Herrera de Franci. Ella es miembro de la Iglesia Bautista Reformada de Barquisimeto y juntas estaremos desarrollando este interesante tema que seguro será de mucha bendición y beneficio para todos los que nos están escuchando. Buenos días, Candy, bienvenida nuevamente, qué alegría tenerte en nuestro programa y gracias por estar aquí hoy con nosotros.
1: Gracias, hermana, por la invitación. Gracias, Radio Escucha. Esperando que este programa sea de bendición para todos.
0: Así es, seguro. Y bueno, gracias por acompañarnos y compartir con toda la audiencia de nuestro programa este tema fundamental: glorificando a Dios en mi trabajo. Y bien, Candy, habíamos leído anteriormente el texto base de Juan 5:17, que lo acabamos de leer. Pero, ¿en qué contexto bíblico Jesús se está refiriendo allí al trabajo en sí?
1: El contexto de nuestro versículo es muy interesante. Nuestro Señor Jesucristo está hablando con los fariseos, quienes los cuestionan por haber sanado un paralítico en el día de reposo. Se nos relata que cuando Cristo sana al paralítico, le dice: toma tu lecho y anda. Y esto para los fariseos era inconcebible. Los fariseos habían añadido miles de reglas a la ley que no eran conforme a la misma. Ante este cuestionamiento, nuestro Señor les responde: mi Padre hasta ahora trabaja y yo trabajo. Él niega que ellos puedan criticarlo, puesto que solo está haciendo lo que su Padre hace. Aunque Dios descansó de su obra de la creación en el séptimo día, aún sigue constantemente sosteniendo el universo a través de su providencia activa. Una vez conocido esto, debemos reflexionar primeramente en el qué y el cómo. El qué significa esto para nosotros y cómo podemos glorificar al Señor a través del trabajo.
0: Así es, y fíjate, Candy, algo muy importante, porque siempre ha surgido una pregunta que quizás muchos tengan en sus mentes o creencias, incluso que puedan tener acerca del trabajo. Y una de ellas que se ha escuchado con mucha frecuencia es que el trabajo es malo, que el trabajo es una maldición y que es producto de la caída del hombre. Acerca de esto, ¿qué podemos decir?
1: Desde el Génesis vemos que el Señor trabajó en la creación durante 6 días y descansó el séptimo. Este orden fue establecido para nosotros en el cuarto.

0: mandamiento. 6 días trabajarás y harás tu obra, pero el séptimo es reposo para Jehová, nuestro Dios. Es crucial entender que el trabajo fue instituido antes de la caída. No es una maldición, sino un mandato cultural. Aunque los fariseos erraban en su interpretación del legalismo o debido a su legalismo, Jesús aclara en Marcos 2:27, el día de reposo fue hecho por causa del hombre y no el hombre por causa del día de reposo. Como seres creados a imagen de Dios, trabajamos porque Él trabaja, pero a diferencia de Él, nosotros somos finitos y necesitamos el descanso que Él ordena. Segundo, estamos hechos a imagen de Dios y así como el Padre, el Hijo y el Espíritu Santo trabajan, nosotros también. Aquí te viene el cómo y solo las Escrituras las enseñan cómo debemos hacerlo. Primeramente para su gloria, segundo con amor, tercero sin quejas ni murmuraciones. El trabajo lo encontramos de principio a fin en las Escrituras y estos son algunos de los puntos que nosotros podemos añadir. Pero a medida que profundizamos vamos a encontrar muchísimo más de lo que el Señor nos demanda, que es hacerlo con humildad y así podemos continuar. Pero esto solo va a suceder a medida que profundicemos en su voluntad y lo que nos enseña e instruye para el trabajo.
1: Así es. Y además, Candy, en Génesis 1:31 declara que cuando Dios vio el fruto de su trabajo, lo llamó muy bueno. Esto es interesante porque Dios examinó y evaluó la calidad de su trabajo. Y cuando Él determinó que había hecho un buen trabajo, se complació con el resultado. Por este ejemplo, es evidente que el trabajo debe ser productivo. El trabajo debe realizarse de una manera que produce resultado de la más alta calidad. O sea, todo cristiano debemos trabajar en excelencia, pensando en el Señor. Porque la recompensa por el trabajo es el honor y la satisfacción que proviene de un trabajo bien hecho y que éste glorifica a Dios. Entonces Dios creó al hombre a su imagen con características como él, y eso lo vamos a ver más adelante, ese aspecto de la imagen de Dios en lo que refleja, porque él creó al hombre para trabajar con él en el mundo. Dios plantó un jardín y puso a Adán en él para cultivarlo y mantenerlo. Además, Adán y Eva debían sostener y sojuzgar la tierra, eso lo sabemos. Y fíjate que sojuzgar significa administrar y asumir la responsabilidad por y tomar decisiones. O sea que este mandato se aplica a todas las vocaciones. Los líderes de la Reforma del siglo XV vieron una profesión como un ministerio ante Dios, quiere decir, como un servicio al Señor. Cuando los puestos de trabajo son vistos como un ministerio ante Dios, deben ser reconocidos como eso que acabamos de decir, como un servicio. Y los lugares de trabajo deben de considerarse como campos que exalten a Dios. Pero bien, en el próximo segmento vamos a hablar de ese dualismo que existió antes de la Reforma, que separaba la vida piadosa, lo sagrado y el trabajo común como algo secular. Pero mientras tanto, escuchemos a esta hora Gracias Soberana, en ti esperamos.

0: 7:19 de la mañana. Estás escuchando tu programa bíblico Conectados al Camino, siempre en movimiento. Recordándoles que tenemos disponibles ya nuestros números 0424-558-2491, 0412-051-0645 y 0412-056-4959, donde puedes conectarte vía WhatsApp por mensajería de texto para reportar sintonía. Puedes enviar tus saludos y dar tus impresiones sobre el programa de hoy, que está muy interesante. Y continuamos conversando sobre este excelente tema, tratándonos ahora de glorificando a Dios en nuestro trabajo con nuestra hermana Candy Herrera de Francia. Y Candy, en el segmento pasado hablábamos de que el trabajo es ordenado desde la creación y por lo tanto es un mandato de Dios. Pero hubo un tiempo antes de la Reforma donde se separaba entre lo sagrado, que es mi servicio a la iglesia, y mi profesión de fe, y el trabajo como algo secular. O sea, quiere decir que yo soy cristiano en la iglesia, pero en las cosas fuera de la iglesia no involucro las cosas del Señor. Históricamente, ¿cómo podemos ver eso?
1: Históricamente, precisamente hablando de este término, antes de la Reforma prevalecía un dualismo que separaba lo sagrado, el clero, es decir, el pastorado, o sea, todo lo relacionado a la vida religiosa, de lo secular, el trabajo común. Y queridos hermanos, esto no debe ser así. Los reformadores recuperaron la doctrina del sacerdocio universal de los creyentes. No existen trabajos piadosos y otros que no lo son. Todo trabajo honesto es una vocación divina y debe realizarse como un acto de adoración a nuestro Señor. Y precisamente esta palabra, vocación, no se usa mucho hoy en día. Y esa palabra lo que significa es llamado. Toda persona tiene un llamado de parte de Dios. Anteriormente, en el pueblo evangélico se pensaba que el único que es llamado es el pastor o el misionero, pero no es así, nuevamente, la vida religiosa. Por ejemplo, el médico es llamado por Dios para ser médico. El abogado es llamado por Dios a ser abogado. El ingeniero, el arquitecto, el mecánico, en fin, la ama de casa, han sido llamados por Dios. Y esto quiere decir que somos imagen de Dios, porque el arquitecto y constructor original es Dios, o sea que los ingenieros terrenales son una copia de Él. El abogado por excelencia es nuestro Señor Jesucristo, así que los abogados terrenales son una imagen o son semejantes a nuestro Señor. Estamos llamados como imagen del Señor a glorificarle, con vocaciones diferentes a la cual sea que el Señor nos haya llamado, y a beneficiar a nuestra generación con el trabajo que hacemos. Y eso es porque se debe exhortar en todo momento a que lo hagamos con excelencia. En Colosenses 3:23 al 24, la palabra del Señor dice: y todo lo que hagáis, hacedlo de corazón como para el Señor y no para los hombres, sabiendo que del Señor recibiréis la recompensa, porque a Cristo el Señor servís. Así que no se debe separar lo sagrado y lo secular. Todo lo que hacéis, sea de palabra o de hecho, hacedlo todo en el nombre del Señor Jesús, dando gracias a Dios Padre por medio de Él.
0: Así es, Candy. Fíjate algo muy importante que acabas de decir, y que espero que todos los que nos estén escuchando en este momento lo puedan ver de esa manera. Nuestra vida, lo que ejercemos en esta tierra, en donde estamos, es puesto por el Señor. El nombre de Jesucristo está en nuestras vidas y por lo tanto lo reflejamos en todas las áreas de la vida. No podemos ser cristianos en la iglesia y tenemos otra vida aparte cuando estamos trabajando. Es más, la idea de ser cristiano es porque reflejamos la imagen del Señor donde quiera que estamos. Donde quiera que el Señor nos ponga para que ejerzamos nuestra profesión. Y fíjate algo tan importante, porque eso también lo dice Efesios 2:10, porque esto forma parte de las obras que Dios prepara para nosotros. Por lo tanto, el trabajo también forma parte de esas buenas obras que el Señor preparó para cada uno de sus hijos.
1: Sí, así es. En una serie de enseñanzas de nuestra iglesia IBRB, llamada Teología del Trabajo, que les recomiendo muchísimo que las puedan escuchar, se nos dirige a Efesios 2:10. Porque somos hechuras suyas, creados en Cristo Jesús para buenas obras, las cuales Dios preparó de antemano para que anduviésemos en ellas. En ese momento, el pastor profundizaba a través de este texto, el pastor Luis Muñoz, y lo resumía de la siguiente manera: porque somos de Cristo para hacer obras por Cristo para la gloria de Cristo. Estas son las buenas obras que estábamos llamados a hacer. ¿Qué deleite debe ser esto para nosotros? Al buscar hacer la voluntad de Dios, realizamos aquello que Él preparó de antemano. No trabajamos para ser salvos, sino que porque somos salvos, trabajamos con excelencia. Pero primero debemos ser y luego hacer. Primero soy cristiana y luego actúo como tal. Un cristiano actúa conforme a las Escrituras, nuestra regla de fe y práctica. Es decir, lo que creo es lo que hago y lo que hago es lo que creo. Por eso Dios dio instrucciones para jefes, empleados, de cómo debe hacer, de cómo debe funcionar o cómo debe ser esta relación de trabajo en armonía. Pensando o reflexionando en lo dicho anteriormente, cada uno tiene un llamado exclusivo de Dios, el cual debe honrar y glorificar a nuestro Señor. Qué hermoso sería si esto se cumpliera en todas circunstancias. Y tú que trabajas, conoces las instrucciones del Señor para esta área, has orado por ellas. Al recorrer las Escrituras, podemos detenernos en pasajes muy específicos para el área laboral que nos encontramos en Tito, Efesios y Colosenses. Para los jefes, por ejemplo, en Efesios, se exhorta a que dejen las amenazas. Las Escrituras señalan que solo se deben dejar claras las condiciones de trabajo. Y si no se cumple, despedir a la persona es un acto de amor. No deben de estar insultando, no se debe estar ofendiendo. Y si no cumples, en cualquier momento te despido. Y para los empleados, aprovechas cuando tu jefe no te ve para revisar el teléfono. No trabajamos para el ojo del hombre, sino para el Señor, con sencillez de corazón. Hermanos, esto no se debe hacer, esto es pecado. Incluso llegar tarde al trabajo es robar, porque robamos tiempo. Debemos tener cuidado de trabajar por motivaciones equivocadas. En este mundo caído, dañado por el pecado, muchas veces el motor que mueve al hombre para trabajar es la rivalidad, con la envidia, la competencia, como lo dice Eclesiastés 4:4. He visto asimismo que todo trabajo y toda excelencia de obra despierta la envidia del hombre contra su prójimo. También esto es vanidad y aflicción de espíritu. Yo quiero tener más que el otro, ser más poderoso que el otro, más exitoso que el otro. Y eso hace del trabajo una búsqueda insaciable que termina siendo vanidad de vanidades. Es como correr tras el viento.
0: Así es, qué interesante esto. Vamos a seguir hablando de estas motivaciones, pero antes vamos a escuchar a Dolos, No valgo por mi posesión.

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6: 7:33 de la mañana. Estás escuchando tu programa bíblico Conectados al Camino. Y a esta hora vamos a ver los libros recomendados. Conectados con buenos libros. 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Hasta aquí Conectados con Buenos Libros. Recordemos seguir el consejo acertado del predicador Charles Spurgeon. Visita muchos buenos libros, pero vive en la Biblia. Y ya llegamos a la hora, en el momento de leer los comentarios, los mensajes de nuestra audiencia. Y bueno, tenemos por acá saludos y bendiciones de la hermana Amaranta de Pérez, ¿verdad? Conectados al Camino. Saludos, estimadas hermanas. Nos manda salud igualmente, hermana. Gracias por estar en sintonía. También tenemos a nuestra hermana Angélica González. Bendecido día. Excelente tema. Ciertamente con nuestro trabajo glorificamos y servimos primeramente a Dios y a nuestro prójimo. Saludos a todos en cabina. Igualmente, mi hermana, salud y gracias por estar en sintonía. También tenemos en sintonía acá a la familia Ochoa Urbano desde Agua Viva. Están juntos en sintonía escuchando. Buen día, Dios les bendiga, hermanos y hermanas. Es importante tener presente que el trabajo es una bendición que de Dios para nuestro sustento y para su gloria. Así mismo es. Gracias a Dios que es importante tener la idea del mensaje, ¿sí? Lo que sí abarca todo esto. Igualmente, tenemos varios mensajes por acá. Bueno, igualmente con nuestra hermana Adriana Osorio, que también está en sintonía, muy pendiente del programa. Gracias, mi hermana. Aquí nos dice: glorificar a Dios en el trabajo, según la Biblia, implica realizar cada tarea con excelencia, integridad y gratitud, como si fuera directamente para el Señor y no para los hombres, como lo dice su palabra. También tenemos acá a Buenos Días, hermana. Saludos a mi hermana Candy, que el Señor la siga usando para su gloria. La hermana María Alejandra de Santos desde Cabudare también. Saludos, hermana. Gracias por estar en sintonía. También tenemos acá desde Yaritagua, familia González Terán. Excelente programa. Una visión bíblica del trabajo. Qué importante, nos dice acá. Está muy atento al tema, porque de verdad la idea es que todos entendamos que nuestro trabajo tiene que ser para la gloria del Señor. Y bien, vamos a continuar. Yo sé que hay varias personas que nos escuchan, algunos nos pueden mandar sus mensajes, pero sabemos que están en sintonía y eso nos alegra muchísimo. Gloria a Dios por ello. Y bien, seguimos hablando sobre el tema glorificando a Dios en nuestro trabajo con nuestra hermana Candy de Francis. Y en el segmento pasado estábamos conversando sobre esas motivaciones, Candy, incorrectas, esas motivaciones equivocadas del por qué trabajamos. Pero aparte de esas motivaciones que pusiste de manifiesto, quisiera agotar algunas otras que también considero muy relevante, perdón, ponerlas en evidencia. Esa idea de que yo quiero ser productivo en el sentido de poder enriquecerme, de poder tener el mejor carro, de tener la mejor casa. Y algunos se podrían justificar diciendo, es que yo quiero darle lo mejor para mis hijos. Y peor aún, se autoengañan al creer que porque van a tener 2 o 3 trabajos, salir tarde de cada uno de ellos, todo ese sacrificio es para darle a sus hijos todas aquellas cosas que nunca pudieron tener. Bienes materiales, viajes, disfrute. Pero a la larga, les está privando a sus hijos de su padre o de su madre. Al estar todo el día y parte de la noche ausentes, tanto de la casa como de sus vidas. Sin pensar que lo mejor que puedes darles a tus hijos eres tú mismo. Tu presencia, tu atención, tu cuidado. Aprovechando el tiempo para instruirlo en los caminos del Señor, cuidar su alma. Sabiendo que Dios te pedirá cuentas de eso. Eso sería el mayor bien, te lo aseguro. O sea, estamos hablando de un nivel de extremo, ¿verdad? De trabajar excesivamente.
7: Sí, así es. Y en ese sentido, nosotros debemos de tener presente como cristianos que lo que sembramos es lo que cosechamos. O sea, lo que estamos trabajando hoy es lo que vamos a obtener en el futuro. Y sin embargo, ese trabajo es conforme a la voluntad del Señor. El Señor ha establecido un orden. Y lo que usted expresa, hermana, está describiendo lo que primero tiene cada persona. Primeramente es el Señor, luego la familia, luego el trabajo como lo conocemos, que pueda impactar a la sociedad. Pero cada una de estas áreas son trabajo y debemos hacerlo para su gloria. Y ciertamente ese es un extremo donde se enfocan en lo que, en este caso, en lo terrenal, o eso es lo que está pensando en su mente, contrario al eterno. Pero podemos encontrarnos también que están trabajando y no dejan de trabajar 2 y 3 trabajos, como ya expresó hermana, pero también está el hecho de que podemos irnos hacia la pereza o la vagancia, que es no trabajar. O sea, ambos son extremos pecaminosos y equivocados. En el caso de la vagancia, lo vemos muy frecuentemente en el libro de Proverbios, pero en Eclesiastés es bastante fuerte, porque se dice que se come a sí mismo. Nosotros podemos leer en el versículo 4:5, el necio cruza sus manos y come su misma carne. O sea, se acaba así. Y nosotros lo podemos encontrar que son personas que hasta vemos débil físicamente, porque no están ejerciendo aquello que fueron llamados a realizar. Es destruirse a sí mismo. Y la expresión que se usa es una figura o un lenguaje que va a terminar autodestruyéndose. La vagancia no genera nada. O sea, Dios es quien nos sustenta. Inclusive la Biblia es muy fuerte en este aspecto también. El apóstol Pablo le dijo a los tesalonicenses, el que no trabaja, que tampoco que coma.
6: Así es, Dios sentencia y condena la pereza, la vagancia en ese extremo. O sea, aquí estamos colocando los extremos que realmente están errados y que a Dios no le agrada. Que es un trabajo excesivo, no le prestas atención al hogar, o aquel que no quiero trabajar, no quiero producir, y ambos realmente no es lo que el Señor desea. Pero hay algo centrado, el sentido de glorificar a Dios como Dios lo quiere. Pero vamos a escuchar en este momento buena música, y en esta oportunidad va a ser con la Ivy, Él me sostendrá.

0: 7:44 de la mañana y hemos llegado al segmento final del programa por el día de hoy. Pero seguimos conversando sobre la última parte de este tema tan fundamental del vivir diario de nosotros como cristianos, como lo es glorificando a Dios en nuestro trabajo. Y Candy, hemos hablado de lo que representa el trabajo ante los ojos del Señor, de cómo Dios nos ha dado dones y talentos para ponerlo por obra, de que Dios tiene un llamado para cada uno de sus hijos para capacitarlo a ejercer la profesión o oficio que le da el sustento día a día. Ahora, en la práctica, ¿cuál sería esa manera correcta de glorificar a Dios en nuestro trabajo? ¿Cómo sería esa conducta que como cristianos debemos tener y dar ese ejemplo, reflejando el carácter de Cristo?
1: Amada hermana, una de las cosas que nosotros debemos de tener presente es que nosotros somos mayordomos de absolutamente todo, de todo lo que el Señor nos da.
0: Así es.
1: O sea, estamos simplemente llamados a ministrar, porque absolutamente todo, como ya lo comenté, pertenece al Señor. Y como ya hemos conversado previamente y estamos en esta etapa ya de concluir, debemos tener presente ese versículo de Juan 5:17. Mi Padre hasta ahora trabaja y yo trabajo. Nosotros somos imitadores de Cristo. Estamos hechos a su imagen y semejanza. El trabajo fue instituido antes de la caída. Estamos llamados a trabajar. Y para vivir para su gloria, lo primero que nosotros debemos de tener presente, y es algo que espero que sea de bendición para sus vidas, así como para mi vida, que debemos trabajar en dependencia al Señor. O sea, nosotros no podemos hacer absolutamente nada separado de Él. Debemos respirar, movernos, pensar, sentir y hablar conforme a esta influencia espiritual, o sea, en dependencia del Espíritu Santo, de buscar tener ese tiempo de comunión con el Señor y clamar por su ayuda cada día. En integridad, debemos ser meticulosos y absolutamente honestos y confiables en nuestro trabajo, ser puntual, trabajar el día completo, tener presente no hurtarás, este mandamiento tan relevante. Son más las personas que roban a sus empleadores por medio de la vagancia que tomando dinero de la caja chica. Con habilidad, hermana, toda buena dádiva y todo perfecto proviene de lo alto, absolutamente como ya lo mencionamos, todo lo que tenemos pertenece a Él. Dios no solo te da la gracia de la integridad, sino el don de tus cualidades. Atesora ese regalo y sé un buen administrador de esas habilidades. El crecimiento y la destreza se obtienen en base a la dependencia y la integridad al Señor. Impacto. Trata de ayudar a la compañía donde trabajas o al lugar donde te encuentras a que haga un impacto que mejore la vida sin destruir el alma. Algunas industrias siguen una línea destructiva, por ejemplo, pornografía, juegos de azar, aborto, mercadeo a base de estafa, etc. Pero a muchas se les puede ayudar a que hagan un giro hacia al dejar huellas sin arruinar el alma. En la medida que puedas, trabaja con ese objetivo. Comunicación. Los lugares de trabajo son redes de relaciones y las relaciones son posibles a través de la comunicación. Entrelaza tu visión cristiana del mundo en las comunicaciones normales de la vida. No escondas tu luz bajo un canasto, más bien, sé un farol cautivador. Amor, sirve a los demás, ser primero, ofrécete para todo lo que tengas delante por hacer. Recuerda, el dinero, tu trabajo es donde ganas y también donde lo gastas, pero todo pertenece al Señor. Y en ese sentido, debes procurar usarlo para la extensión de su reino. Gratitud, sea agradecido con absolutamente todo lo que recibes delante del Señor. Y en ese sentido también añadiría, sé sabio. Recuerda, la sabiduría es el temor al Señor. En este sentido, debemos tener presente que, y mi invitación es que podamos hacer un recorrido por todas las escrituras que nos dice acerca del trabajo. Es lamentable cuando un hermano no puede ser recomendado para un empleo porque su ética laboral no refleja el Evangelio. Que el Señor nos ayude y selle la eternidad en nuestras mentes y en nuestro trabajo sea un altar de adoración diaria. Ora para que el trabajo sea para su gloria, con sencillez de corazón. Ora para servir con buena voluntad, como para el Señor y no para los hombres. Ora para ser fiel y no defraudador. Y ora para dar testimonio de excelencia, para que el nombre de Dios no sea blasfemado.
0: Amén. Qué hermoso. Gracias al Señor por este programa. Espero que haya tomado nota de cada uno de estos. recomendaciones que damos y que Dios permita que todos demos ese reflejo del carácter del Señor. Y bien, hemos llegado al final de este precioso programa. Gracias, Candy, amiga, por haber estado hoy con nuestro programa. Esperamos, gracias, en el favor del Señor, tenerte en una próxima oportunidad. Y gracias a ustedes por sintonizarnos. Y antes de despedir, quiero recordarles que este fin de semana es día domingo, así que a congregarse a su iglesia local, y si no te has en alguna, puedes llamarlo y te podemos ayudar. Y el día lunes, si Dios lo permite, estaremos nuevamente por aquí con una nueva emisión de Conectados al Camino. Seguidamente les dejamos con el programa Amando su Palabra. Laboramos para ustedes nuestro hermano Manuel Felipe García en la dirección general, Alexis Azuaj en los controles y musicalización, en la producción nuestro hermano Henry Rodríguez, y quien les habló, Janet Rivero. Que tengan un feliz fin de semana. Dios les bendiga.
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0: 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En Dinámica 7 y 50 minutos.
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Isaías 25:1. Tú, Señor, eres mi Dios. Yo te exaltaré y alabaré tu nombre, porque has hecho maravillas. Tus consejos siempre han sido verdaderos y firmes.

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2: En Dinámica 7 y 59 minutos.
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1: Muy buenos días, tengan todos los oyentes de Radio Dinámica 92.9 FM, la emisora edificante, la emisora por donde oyes la buena palabra de Dios. Dándole gracias al Señor hoy viernes, ya fin de semana, por la gracia recibida de poder estar delante de estos micrófonos para llevarte la buena palabra de Dios. Acá su pastor Juan Peña en compañía de Alexis Azuaje en los controles y todos bajo la dirección de Manuel Felipe García. Nos disponemos entonces a comenzar en el día de hoy con nuestro programa Amando su Palabra, que es una producción de la Iglesia Bíblica Redención y Gracia, ubicada en la calle 4 entre 3 y 4 de la Urbanización del Este. Allí estamos, nos reunimos los jueves a las 6 y cuarto de la tarde y los domingos a las 10 y cuarto de la mañana. Ahí te esperamos, tenemos nuestras puertas abiertas para recibirte. Si quieres oír la buena palabra de Dios, una exposición de la Escritura bíblicamente enfocada, bueno, estamos allí a la orden. Calle 4 entre 3 y 4 de la Urbanización del Este, muy cerquita de San Pilar. Y puedes llegar guiado por las instrucciones que te podemos enviar a través del WhatsApp al teléfono, si nos escribes al teléfono 0414-567-4110. 0414-567-4110. Ese es el teléfono donde podemos enviarte la dirección y las indicaciones de cómo llegar, nuestros horarios y alguna otra información que necesites, así como también enviar los reportes de sintonía en el día de hoy en este programa. Recordándoles también que Amando su Palabra es un programa que está basado en el plan de lectura y devocional diario Amando su Palabra, que es una programación que se envía diariamente a todos los suscriptores, donde usted recibe las instrucciones para leer durante el día una porción de la Biblia. También tiene este plan un texto clave para cada día, así como también una pequeña reflexión que es desarrollada allí, pero que tiene también un plus, que en este programa esa reflexión nosotros la ampliamos, profundizamos en el tema, nos extendemos en la explicación del tema. Entonces, mi hermano, tienes un programa muy provechoso, todos aquellos que lo hacen dan testimonio de él. Por ejemplo, en el día de hoy nos toca leer en Segunda de Reyes capítulo 25, Segunda de Crónicas capítulos 34 y 35 y Hechos capítulo 21. Hoy son cuatro capítulos, pero hay otros días que son más capítulos, pero no hay ninguna diferencia en cuanto al tiempo de lectura que vas a invertir, porque se han agrupado las lecturas de manera tal de que tienen aproximadamente la misma cantidad de texto. Entonces, así que no hay preocupación por el tiempo, todos los días vas a invertir la misma cantidad de tiempo. Así que envíanos un mensaje al 0414-567-4110 para incluirte en nuestro plan de lectura. O si prefieres, nos puedes seguir en las diferentes redes sociales. Estamos presentes en TikTok, en Instagram, en Telegram, en YouTube, en Facebook y en el canal de WhatsApp. Así que envíanos un mensaje al 0414-567-4110 o nos sigues por las diferentes redes sociales como @cristianohoy. Nos buscas allí, @cristianohoy, y allí nos vas a conseguir. Entonces puedes seguirnos, y si nos sigues todos los días a las 5 de la mañana, está llegándote puntualmente ese plan. Así que bueno, no esperes más, búscanos allí en las redes o envía un mensaje de texto o de WhatsApp al 0414-567-4110 para incorporarte entonces en el plan de lectura Amando su Palabra. Recordándoles, mis hermanos, que esta gracia del Señor de otorgarnos su palabra para nutrirnos, para santificarnos, para guiarnos, es otorgada precisamente con el fin de hacer que crezcamos en la vida como creyentes. Así que la palabra de Dios es la revelación plena, absoluta y suficiente de Dios hacia los hombres, y no puede ser ignorada por quien es su hijo, porque quien es hijo del Señor lo ama, quien cree en el Señor ama al Señor. ¿Y cómo demostramos que amamos al Señor? Poniendo en práctica su palabra. El mismo Jesús estableció la norma o el requisito para que nosotros podamos demostrar que le amamos. No demostramos a Dios que le amamos con las obras o haciendo tal y cual cosa. No, el Señor estableció allí cuál era el requisito que Él ponía para aquel que dijera que lo ama. El que me ama, guarda mi palabra, hace mi palabra, y mi Padre le amará. Así que esa es la norma, amar su palabra, ponerla en práctica, andar en la vida dirigido por el Señor a través de la Escritura y por el poder del Espíritu Santo que mora en cada uno de los creyentes.

Muy bien, seguimos en nuestro programa Amando su Palabra. Recordemos que Amando su Palabra es un programa que tenemos y que promovemos con la intención de hacer crecer el interés por la lectura.

lectura de la palabra del Señor como el medio de gracia fundamental para crecer en la vida cristiana. El texto clave para hoy está en Hechos capítulo 21, versículo 13, y dice: Entonces Pablo respondió: ¿Qué hacéis llorando y quebrantándome el corazón? Porque yo estoy dispuesto no solo a ser atado, mas aún a morir en Jerusalén por el nombre del Señor Jesús. Cristo, el nombre por el que se está dispuesto a morir. La historia de la iglesia, mis hermanos, está llena de momentos en los cuales los creyentes fueron protagonistas de las más fieras persecuciones. El mensaje del Evangelio significaba hostigamiento y la posibilidad cierta de perder la vida. Una realidad presente con más fuerza en unas regiones que otras, pero latente siempre en la vida del creyente de esa época. Y también en esta época, porque en el día de hoy hay regiones del mundo donde el ser creyente significa prácticamente una sentencia sobre la vida y la seguridad de una persona. Y nosotros principalmente debemos entender que no solamente aquel que corre peligro de vida está siendo exigido para seguir al Señor, también aquellos que no. Y en esos escenarios a veces es más fuerte y es más difícil permanecer fiel. Y usted se preguntará, ¿pero cómo es eso? O sea, ¿será que es más fácil estar en un sitio de esos, así donde se corre peligro? Bueno, primeramente, las pruebas y las dificultades definen a la iglesia. Cuando vemos la época de los apóstoles y esa época posterior del crecimiento y del nacimiento de la iglesia, cómo el enemigo y cómo el hombre persiguió a la iglesia, bueno, nos damos cuenta de un detalle muy interesante, que es que la iglesia era depurada. Allí las personas que seguían a Cristo no tenían dobleces. Allí habían verdaderos seguidores, porque quien no era un seguidor de Cristo fácilmente abandonaba la fe al ver los peligros que esta implicaba, o vivían una fe fingida contraria a la fe que tenía Eunice y su mamá, la mamá y la abuela de Timoteo, ¿verdad? O eran personas que andaban buscando un lucro, como Simón, el mago. O sea, todo aquel que no estaba alineado con la fe correcta, fácilmente se apartaba a un lado al ser depurados por ese fuego de persecución y de luchas que tenía. Ahora bien, hoy en la actualidad, en este mundo, tenemos diferentes situaciones. Tenemos sitios donde hay unas persecuciones bien fuertes, países que los vemos como anticristianos, y resulta que es los sitios donde está creciendo más la iglesia, precisamente por esa pureza de esa iglesia que está siendo sometida a una persecución bien terrible. Y de hecho, en los países donde hay más persecución es donde está creciendo la iglesia, pero muchísimo, muchísimo más. Se cree que en unos pocos años todos estos países que persiguen al cristianismo van a aglutinar a la mayoría del pueblo cristiano en el mundo, imagínense. Y usted dirá, ¿pero cómo es posible eso? Bueno, es precisamente por lo que le acabo de decir, esa depuración que hay al momento de la prueba, ese fuego de prueba depura. ¿Qué pasa en nuestros países cuando andamos tan libremente y se nos, incluso hasta es como una moda, hasta como es algo cool el hecho de que la gente sea cristiana, y vemos a artistas, a personalidades importantes poniendo versículos bíblicos en sus estados? Porque no porque crean en Dios, sino porque eso da muchas reacciones positivas. Y recuerden que ellos lo que persiguen es eso. Ahora bien, hay algo muy interesante, que es el hecho de que antes de morir por Cristo, debemos, o el creyente debe estar dispuesto
es a vivir por Cristo. A nosotros se nos ha llamado a vivir la vida cristiana antes que a morir. El morir es un paso, una ganancia, como decía Pablo, pero el vivir es Cristo. Y eso sí es complicado, eso sí es difícil, porque eso va en contra de esta carne que se quiere rebelar. Nosotros debemos y estamos llamados es a vivir por Cristo. Y si bien la historia, como dije al principio de este segmento, está plagada de esos momentos heroicos donde nuestros hermanos dieron su vida por la causa del Evangelio, todo creyente en todo momento está primeramente llamado a vivir por su Señor. Así que ese es el llamado que tenemos cada uno de nosotros, y para eso debemos actuar en consecuencia. Vamos a oír un poco de música, y esta vez vamos a oír en producción nacional a Eduardo Arispe con Vivo Estás.

0: Muy bien, seguimos en nuestro programa Amando su Palabra y vamos a leer el segundo segmento de nuestro devocional, que nos dice: tan evidente era Cristo en la vida de cada uno de los hijos de Dios que llegaron a llamarles cristianos o seguidores de Cristo, pero ese nombre también despertaba la aversión de quienes no lo reconocían. Ahora bien, por ese nombre los cristianos estaban dispuestos a llegar muy lejos, aún a costa de sus vidas. Vemos en la historia cómo hombres, por ejemplo, como Esteban fue apedreado. Vemos cómo a Pablo, luego de Pablo ser un perseguidor, pasó a ser perseguido. Una de las personas que fue más vituperada y perseguida. Pero así como Pablo, también todos los hermanos. Ahora, hay cosas muy interesantes en el libro de los Hechos que nos llaman la atención a nosotros como creyentes. Y es el hecho de entender cómo debemos ver nuestra vida cristiana y cómo debemos ver nuestro mensaje dentro del ambiente donde estemos. Hermanos, una de las características de esta iglesia era que llevaba el mensaje correcto, sin dilución, un mensaje con denuedo, predicado con una fuerza tan grande. Pero hay algo muy importante: estos hermanos en ningún momento transigieron el mensaje. Entonces eso les acarreó todas esas dificultades y todos esos problemas. Entendemos que eso no varía, hermano, en la historia. Siempre que nosotros demos el mensaje correcto, siempre vamos a tener problemas. No vamos a tener audiencias agradadas queriendo oír lo que les está diciendo, porque el mensaje de Cristo es constriñe al pecador, lo descubre, lo expone, y al pecador no le gusta eso. Entonces, eso va a causar una retaliación o una acción hacia quien envía ese mensaje. Y nosotros debemos entender correctamente esas respuestas, porque en muchas oportunidades pensamos que porque yo predico el evangelio, entonces recibo rechazo. Entonces ¿será que debo de cambiar el mensaje? Y lamentablemente muchas personas piensan eso, en lugar de seguir con ese mensaje, entendiendo que ese es el mensaje correcto, que está causando el efecto que debe. Pensamos, no, debemos agradar a la gente. Entonces comenzamos a cambiar el mensaje, a ponerlo bonito, a ofrecerle a la gente lo que quiere oír. Y ahí lo que realmente estamos es estafándolos. Pues es una estafa, eso no es el evangelio. Entonces, tampoco es que estoy diciendo que tenemos que dar un mensaje grosero para ofender a la gente, para que haya esa reacción. No. Es dar el mensaje tal cual. A aquel que el Señor regenere y haga entender ese mensaje, procederá a salvación. A otros, otros lo oirán y ya. Y otros sí sentirán un rechazo y en consecuencia ellos actuarán en contra del mensajero. Pero mis hermanos, nosotros debemos estar conscientes de que nuestro mensaje va a causar ese tipo de reacciones en las personas. Ahora, ¿cuál debe ser nuestra actitud? ¿Qué es lo que yo debo hacer? Además de seguir dando el mensaje, siendo diligentes en ese mensaje, debemos pedir al Señor que nos mantenga firmes en nuestra fe y ante cualquier circunstancia, nosotros podamos mantener la fe y mantener la verticalidad del evangelio. No transigir, no diluir el mensaje para hacerlo agradable. No. Tampoco ir en contra de aquel que me agrede. Tampoco. Recordemos que esas personas actúan así y nosotros debemos responder hacia ellos en amor y comprensión, entendiendo lo que ellos están sintiendo, porque en realidad ellos están siendo golpeados por esa verdad. Y fíjense que una de las cosas que interesantes de la iglesia primitiva era que ellos oraban al Señor y ellos no oraban para que el Señor les quitara esos problemas. No, ellos oraban para que el Señor les diera fuerza, les diera capacidad de predicar con denuevo. Y, o sea, que el Señor los ayudara a seguir llevando el evangelio a pesar de lo que pudiera pasar. Y hermanos, hoy en nuestra sociedad, hoy en nuestro siglo XXI, hay esas cosas también. Hay sitios donde los hermanos son perseguidos, donde los hermanos no tienen el privilegio de siquiera, por lo menos, de reunirse en un salón como nos reunimos nosotros los domingos a la hora del Señor. No, ellos están huyendo o tienen que estar reunidos clandestinamente. Pero, hermanos, ¿sabe qué piden esos hermanos? Esos hermanos, cuando he oído testimonios de estos hermanos, ellos dicen: no oren, no oren porque las circunstancias mejoren. No. O sea, ellos no piden oración para que Dios les quite la persecución. Ellos piden oración para que el Señor los fortalezca y los mantenga firmes a pesar de esa persecución. Y una cosa muy curiosa, oí un testimonio muy curioso en realidad de un hombre que estaba en un país de estos, y él decía: yo los admiro a ustedes, a los que están en los países donde no hay persecución. Y entonces se le decía a él: pero ¿cómo es que nos admiras si realmente los que están haciendo algo admirable son ustedes? Él dice: no, ustedes también están haciendo algo muy admirable, porque con todo lo que tienen, con todo el pecado que está alrededor de ustedes, con todas las cosas que los rodean, con tanta tentación, con tanta facilidad, con tanta comodidad, ustedes se mantienen fieles al Señor. Por eso es que insisto, no es morir por Cristo, es vivir por Cristo. Porque ese hermano, cuando dice eso, tiene mucha razón. Porque nosotros nos enfrentamos a una situación bien complicada que nos trata de envolver y nos dejamos envolver. Cuando no tenemos el evangelio correcto, nos dejamos envolver. Hermanos, si nosotros somos capaces de vivir para Cristo, podemos entonces también estar dispuestos a morir por Él. Bien, vamos a identificar la emisora, a oír un poco de música y a comerciales. Vamos con Castillo Fuerte de La Ivy.
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3: Muy bien, seguimos en nuestro programa Amando su Palabra, donde estamos tratando un tema bien interesante acerca de lo que es el sufrimiento de la iglesia y cómo los siervos del Señor pueden o deben estar dispuestos a pasar por ese tipo de situaciones. Y es en este momento donde llegamos al último segmento de nuestro devocional y nos dice que Pablo es advertido de que sufriría en Jerusalén, y los hermanos, en lugar de gozarse en el cumplimiento de la voluntad de Dios, quebrantan el corazón del apóstol con sus lágrimas. Esta es la conducta del creyente cuando piensa más en su cuerpo que en la virtud de entregarlo con la vida misma por la causa de ese nombre. Vivir por Cristo es morir por Él. Fíjense algo que nos enseña esta situación con Pablo. Este texto que leímos, donde Pablo les dice a los hermanos que le están rompiendo su corazón con su llanto, es porque Pablo va a Jerusalén y Ágabo le advierte que él va a ser capturado allá. Y Pablo, consciente de todo lo que había de suceder, él enfrenta esa situación no con temor ni con miedo en ningún momento. Él sabía a qué Dios servía, y por eso él estaba dispuesto a entregar esa vida. Ahora bien, ¿acaso los hermanos no sabían lo mismo? ¿Acaso estos hermanos no habían sido enseñados por Pablo? Pablo lógicamente les enseñaba a ellos estas cosas, pero el corazón humano es así. Muchas veces nos negamos no queremos pasar por situaciones de sufrimiento, y esta actitud de los hermanos, o sea, fíjense cuál debió ser la actitud de ellos: gozarse porque Pablo iba a hacer la voluntad de Dios. Pero lo que pasa es que ellos veían que esa voluntad de Dios implicaba un sufrimiento para alguien que ellos amaban, y aquí donde nosotros debemos también reflexionar. La voluntad de Dios también puede incluir momentos y situaciones en las cuales el dolor esté presente, y no por ello va a dejar de ser buena, agradable y perfecta. Lo que pasa, mis hermanos, que lo que nosotros consideramos bueno, agradable, lo consideramos para la carne. Y la carne nunca va a querer sufrir. La carne nunca quiere padecer. La carne quiere hacer lo que quiere y quiere ser agradada en todo tiempo. Entonces, ese es el problema cuando nosotros, como creyentes, hacemos más caso a los deseos de la carne que a el espíritu. Eso es el problema cuando comenzamos entonces, y por eso hay muchas personas atraídas por mensajes que son salameros, mensajes salameros que les ofrecen solamente bienestar y les ofrecen solamente comodidad, les ofrecen solamente prosperidad. Entonces, estos mensajes son atrayentes para la carne. Eso atrae es la carne, porque la carne es la que quiere hacer esas cosas. El Señor lo dice en su palabra. De estas cosas se ocupan la gente del mundo, mas ustedes no pueden estar preocupados por estas cosas, dice el Señor. E incluso intentamos hacer piruetas teológicas para justificar esas posiciones con la Escritura. Pero realmente en eso quedan nada más, en simples piruetas, porque la verdad del Evangelio nos enseña algo trascendental. Nuestro bien, nuestro gozo, nuestra prosperidad, nuestra máxima felicidad está es en Cristo. No está en el hecho de que si tengo o no luz, o que si tengo o no algo en la alacena. Para el creyente, la felicidad, su placer, es Cristo. Así no lo quiera aceptar. Pero Cristo es, porque Cristo es lo máximo, Cristo es lo máximo que tenemos, mis hermanos. Si usted piensa que hay una otra cosa que le dé satisfacción por encima de las exigencias que Cristo tiene para sus hijos, bueno, usted está adorando un Dios que no es Cristo, usted está adorando a otro Dios. Entonces, entendamos, fíjense, Pablo se consigue aquí en este momento y él les dice eso, o sea, no quebranten mi corazón, o sea, no me pongan tristes, sintiéndose tristes ustedes, porque yo voy a cumplir la voluntad de Dios y yo estoy dispuesto a lo que salga. Pablo lo dice, yo estoy dispuesto. Y mire, si nosotros podemos saber la vida de Pablo, todo lo que describe, todo lo que pasó, lo apedrearon, lo lanzaron, estuvo naufragando en el mar, lo golpearon, lo pusieron preso. Bueno, era algo, una cosa terrible la vida de Pablo en cuanto al sufrimiento, pero él decía que para él el vivir era Cristo. Y ese debe ser, mis hermanos, la vida del cristiano. Ahora, lamentable es cuando como creyentes andamos buscando las cosas de este mundo, satisfacer nuestras apetencias, satisfacer nuestro yo. Si bien es cierto que Dios está en disposición de darnos todo su bien y Él da a sus hijos lo que le conviene a cada uno según su misericordia, bondad, poder y sabiduría, también es cierto que debemos recordar que en este mundo tendremos aflicción, que en este mundo vamos a padecer, y quizás usted no esté padeciendo persecuciones que le estén cayendo palos a piedra en un sitio, sino que por lo menos en su trabajo, por usted ser honesto y por usted ser un creyente verdadero, de repente usted puede tener algún inconveniente con personas que quieran hacer cosas indebidas y usted las exponga a la luz o sea una traba para ellos. Eso usted, a usted le va a acarrear persecución. ¿Qué tiene que hacer usted? Mantenerse firme. Usted no puede transigir. Usted no puede ser condescendiente con el pecado. Usted tiene que mantenerse firme. Por eso debemos entonces entender que cada uno de nosotros estamos llamados a vivir la vida cristiana tal cual como el Señor la ha determinado. Y Él nos ha enseñado que es así, mis hermanos. Viviendo la vida aferrados a la palabra, siguiendo sus enseñanzas. ¿Para qué? Para vivir sobria, justa y piadosamente en este mundo, mientras llega y nos enfrentamos a esa verdad, a esa revelación, a ese momento tan trascendental de cuando el Señor venga por cada uno de nosotros. Mientras el Señor no venga, mientras el Señor esté en ese ya, nosotros debemos estar pendientes, viviendo una vida digna de un creyente. Como dice la palabra, sobria, justa y piadosamente. Ya llegando al final del programa, vamos a oír un poco más de música. Vamos a oír en Producción Nacional también al grupo Viene Jesús con Jesucristo vino a liberarte.

0: Bien, llegando ya a al final de nuestro programa, queremos saludar a todos los oyentes de Radio Dinámica 92.9 FM que han reportado la sintonía. Por acá tenemos a nuestro hermano Ronald Marrugo. Feliz y bendecido fin de semana, bendiciones, nos dice Ronald desde los Estados Unidos. Tenemos a Yolanda Urbano que nos dice: continúe bendiciendo el Señor sus vidas, reportando siempre la sintonía, aunque a veces no la reporte, estoy siempre atenta a la programación. Sí, así, eso lo sabemos. Tenemos una gran cantidad de hermanos que fijo están allí oyendo la buena palabra de Dios a través de este programa. También tenemos a nuestra hermana Magda Suárez, Elizabeth Colmenares, Carmen Serrano, por acá también tenemos a Carmen Torres. Bueno, una bendición recibir el reporte de la sintonía. También por acá Francisco Rosales, que por cierto Francisco Rosales nos pide que por favor si podemos hacer saber que alguna oportunidad, este es un servicio social, una oportunidad de trabajo como cocinero, ayudante de cocina, bueno, puede comunicarse a nuestros teléfonos y le haremos llegar ese mensaje a nuestro hermano Francisco Rosales. Bien, llegamos al final del programa por el día de hoy, pero no nos podemos despedir sin antes dejar la frase para la meditación en el día, que nos dice: Cristo, el nombre por el cual vale la pena morir. Hermanos, muchas veces nos enfrascamos en discusiones estériles por diferentes cosas en la vida, por política, por deporte, por cualquier cosa. Pura tontería es eso, mis hermanos. Eso no vale la pena. Eso es despreciable. Ténganlo como basura. Lo único por lo cual nosotros podemos de verdad querer y sentir y vivir es por la causa de Cristo. Todo creyente debe estar llamado a eso, a vivir y a morir incluso por la causa de Cristo. Dios me lo bendiga, mis hermanos. Trabajamos para hoy su hermano Juan Peña en compañía de Alexis Azuaje en los controles, todos bajo la dirección de Manuel Felipe García.
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0: En Dinámica son las 8:57 minutos.
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0: 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En Dinámica 9 y un minuto. 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

buenos días a todos mis queridos oyentes. Bienvenidos a tu programa Ancla de Vida con Marcel Jiménez. Recuerda, esto es de lunes a viernes de 9 a 10 de la mañana, por aquí por Dinámica 92.9 FM. Recuerda, única, refrescante y edificante. Así es escuchar tu programa Ancla de Vida aquí en Dinámica 92.9 FM. Estamos muy contentos de poder llegar a ustedes en esta mañana disfrutando del mejor ambiente que podemos ofrecerles aquí, un mensaje que nos hace crecer, reflexionar a través de la palabra de Dios. Recuerda, verdades transformadoras del Evangelio aplicadas en las distintas áreas de la vida. Hoy contamos en la dirección general con el hermano Manuel Felipe García y en la parte técnica está con nosotros Alexis Azuaje. En la producción y locución, quien les habla, Marcel Jiménez, certificado de locución 43.945 de la UCB. Vámonos ahora con publicidad. 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

0: 9 y 14 minutos, seguimos por aquí en Ancla de Vida, verdades transformadoras del Evangelio para cada día. Todo esto por aquí, por Dinámica 92.9 FM, siempre única, refrescante y edificante. Puedes comunicarte con nosotros al 0424-544-9089. 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Síguenos por Instagram, también por nuestro canal de YouTube. Hoy viernes, ya estamos cerrando la semana. Viernes 15 de mayo a las 9 y 15 minutos de la mañana. Seguimos disfrutando con todos ustedes por aquí, por Dinámica 92.9 FM, siempre única, refrescante y edificante. Bueno, aprovechamos de saludar a todas las personas que de temprano ya nos están escribiendo, reportando sintonía, agradeciendo de antemano por la receptividad. Bueno, y está con nosotros una vez más, como en otros viernes, el pastor Juan Carlos Peña. Recuerden que él está también a las 8 de la mañana en Amando Su Palabra, el cual recomendamos completamente. Y hemos venido tratando un tema cada semana acerca de la Biblia, cómo estudiar la Biblia. Y la última vez que estuvimos conversando, Juan Carlos, hablábamos acerca de leer correctamente. No sé qué más pudieras decir al respecto.
1: Sí, es muy importante este paso antes de... porque vamos a ubicarnos primero. Recordemos que estamos hablando... este método de interpretación bíblica se conoce como el método histórico-gramatical, ¿verdad? Nosotros lo hemos dividido estos dos aspectos en cuatro. Y entonces nos quedó algo así como es un método textual, gramático, histórico y contextual para describir los aspectos en los cuales nos basamos para interpretar la Biblia, para extraer un estudio de la Biblia. Y cuando hablamos de interpretación bíblica, hermanos, no estamos hablando, como muchas veces hay gente que tiene la idea de algo muy, de un estudio muy profundo o muy técnico. Sin ser irresponsables, estamos haciendo un estudio sencillo, o vamos a explicar un método sencillo, algo que sea manejable por todo creyente. Porque si bien es cierto que la interpretación profunda o sistemática de la escritura demanda conocimiento y ciertas habilidades, también es cierto que para todo creyente, sin ningún tipo de limitación, está abierto el hecho de conocer la escritura y extraer de ella su enseñanza. No hay exclusividad en este aspecto. Por lo tanto, cuando nosotros estamos poniendo a su disposición este programa, este método, de una manera muy sencilla, muy elemental, es con el fin de que usted vaya a la escritura y extraiga de ella la enseñanza, con el principio fundamental de que sea la escritura la que te hable, no que tú llegues a imponer a la escritura una idea, como mucha gente hace, que para sustentar lo que cree o para decir y sus pensamientos y fundamentarlo, utiliza la Biblia. Mas no así no debe ser. Nosotros debemos ir a la Escritura para extraer de ella la enseñanza, que ella nos hable. Y este método es muy práctico para eso. Y hablábamos la semana pasada, bueno, la semana pasada no, hace unas cuantas semanas pasadas atrás, hablábamos de la importancia de leer bien. Y eso es algo que debe hacer cualquier persona, debe estar en capacidad de eso. Y eso, fíjense esto, el hecho de leer la Biblia diaria y abundantemente, como siempre nosotros insistimos en estos programas, porque recuerden que todo este bloque bíblico apunta hacia eso, a que conozcamos más la Escritura, es importantísimo que nosotros leamos bien. Pero para leer bien tenemos que leer la Biblia. Y vamos a leer la Biblia diaria y abundantemente para entonces así aprender a leer muy bien. Y eso lo podemos hacer todos.
0: Bien importante ese punto que Juan Carlos está enfatizando y que alentamos a que puedan tomar papel y lápiz, tomar cada una de estas recomendaciones y comenzar a hacer estos ejercicios prácticos de lectura y haciéndole preguntas al texto, indagando profundamente en ello, qué significa, qué está comunicando el autor, Eso que bien decía Juan Carlos, que el mismo texto sea lo que arroje realmente esa información, no imponérsela, que sea el texto, o sea, que le demos preeminencia al texto. La Exacto. preeminencia la tiene el texto.
1: Exacto, y es muy importante esa recomendación que acabas de hacer, de buscar un lápiz, papel, para que anote estas sencillas recomendaciones que le vamos a ir dando a partir de hoy.
0: Bueno, recuerden, esto es Ancla de Vida, por aquí por Dinámica 92.9 FM, siempre única, refrescante y edificante. 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Seguimos disfrutando con buena música, bueno, con Martín Alonso, lo mejor que tengo.

0: 9:23 minutos de la mañana, seguimos disfrutando por aquí en Ancla de Vida, verdades transformadoras del Evangelio para cada día. Todo esto por aquí, por Dinámica 92.9 FM, siempre única, refrescante y edificante. 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Por aquí reportan sintonía nuestro hermano Luis Puerta de Romeral 3, Tamaca. Y dice, saludo al Pastor Peña, veo siempre sus devocionales todos los días. Bueno, qué bendición. Y bueno, a las personas que se toman el tiempo para escribirnos, para reportar la sintonía, para intercambiar con nosotros, de verdad que lo valoramos bastante. Y hoy estamos hablando acerca de cómo estudiar la Biblia. Y bueno, no sé qué punto tocarás en este momento.
1: Sí, vamos a comenzar primero con haciendo un repaso del primer punto que hablamos hace unas semanas atrás, que es el hecho de leer bien. Y leer bien involucra el respeto de los signos de puntuación, de entonación, para darle el sentido correcto a la escritura. Recordemos, cuando leemos cualquier texto, debemos respetar todos esos puntos, esos signos de puntuación, porque así nosotros entendemos lo que quiso decir el autor. Y eso es básico. Para nosotros entender la escritura es básico. Y les voy a poner un pequeño ejemplo. Muchas veces cuando oímos este texto, por no leerlo correctamente, nosotros lo interpretamos incorrectamente. Por ejemplo, cuando el Señor le dice a los fariseos, escudriñad las escrituras porque a vosotros os parece que en ellas está la vida eterna. Muchas veces se usa ese texto como para decir que el Señor está ordenando a escudriñar las escrituras. No, cuando leemos bien, lo que vemos es el Señor recordándole o echándole en cara a ellos que ellos escudriñaban las escrituras porque les parecía que allí estaba el Señor descrito. Mas el Señor estaba de frente a ellos y ellos no podían reconocerlo. Eso es lo que dice el texto. ¿Y por qué entonces decimos lo contrario? Porque no leemos bien, porque no respetamos los signos de puntuación y entonces allí se nos presenta un problema. Y así muchos textos pueden llevarnos a confusiones si no leemos bien. Por eso es importante. Y esto, mis hermanos, no es una cosa, como dice alguien por allí, no es un cohete para la luna. No, señor. Leer bien es algo sencillo. Es algo que lo puede hacer cualquier persona que sepa leer. Incluso aquel que no sabe leer, aprende a leer y puede aprender a leer bien. Entonces, ¿qué es lo importante? Practicar mucho, o sea, leer mucho, eso nos va a ayudar. Respetar esos signos. Si usted no se acuerda, hable con su nieto, su hijo que esté en primaria para que le recuerde, o otra persona que le pueda recordar el significado o la función de estos símbolos. Entonces, leer correctamente nos va a llevar a entender claramente qué es lo que nos dice el texto. Ahora bien, ese es el primer paso que usted tiene que hacer. Ahora, para leer también tenemos que tener las siguientes precauciones. Una, nosotros debemos leer abundantemente la Escritura. ¿Por qué? Porque la Escritura se interpreta a sí misma. Y entonces, mientras usted lea más, usted va a poder recordar pasajes que le van a ayudar a interpretar lo que está estudiando. Otro aspecto importante. Si bien es cierto que cuando nosotros vamos a escudriñar en la escritura, a trabajar sobre un texto en específico, vamos a trabajar en un texto bien delimitado. Eso no quiere decir que nos vamos a quedar en esos tres versículos o cuatro versículos de donde estamos extrayendo la enseñanza. No. Tenemos que extendernos a los contextos como hablamos anteriormente. Por tal razón, entonces, esa lectura, usted va a estudiar sobre un aspecto en, por ejemplo, cómo veo a Cristo en la vida de José. Tiene que leer toda la historia de José para poder ver los diferentes aspectos que están allí. Pero si usted va a algo más específico, ¿cómo, por qué José, cuál era la razón por la cual José no pecó con la esposa de Potifar? Ya se reduce, entonces ya el aspecto de lo que usted va a estudiar es más corto. Pero entonces allí, en esos versículos que usted está leyendo, donde se describe ese suceso, usted los lee, pero tiene que leerlo varias veces, y no solamente quedarse con esa lectura de varias veces ese texto, sino también con el contexto que está bien inmediato. Pero también, por eso insistimos en leer la palabra siempre, porque van a llegar textos que están en otro lado de la Biblia, que le van a usted a iluminar, le van a ayudar a entender ese texto, y no solamente a entenderlo, sino a extraerle mayor provecho, porque ese es el sentido de leer suficientemente la Biblia. Ahora, ¿qué es un primer paso que usted tiene que hacer cuando va a leer un texto para extraer de allí una enseñanza? Leerlo varias veces. Es muy importante leerlo varias veces con calma. Leerlo, volverlo a leer. En la medida en que usted lee el mismo texto, de seguro, si usted leyó algo relacionado con lo que usted está leyendo en la escritura, ese texto va a venir a su mente. Eso va a ser algo que va a suceder, porque es como que la mente comienza a relacionar. Por eso es lo importante de leer varias veces. Ese es uno de los sentidos de leer varias veces un mismo texto, es el hecho de que se va despertando en la memoria de su mente los hechos relacionados con lo que usted está leyendo.
0: ¿Sabes que estaba pensando en una de las recomendaciones que daba John MacArthur? Y era precisamente que él decía que cuando él leía, por ejemplo, una carta, un libro corto, una carta, por ejemplo, recomendaba llegar a leerlo 30 veces.
1: Oh, wow.
0: Dice, va a llegar un momento, después que ya lo has leído, imagínate llegar al 30 veces, donde ya tú vas prácticamente a memorizar lo que está allí.
1: Claro.
0: Y vas a poder llegar al pensamiento de lo que el escritor o autor, ese autor humano, quería transmitir, por supuesto, inspirado por el autor divino que es Dios.
1: Claro, y fíjese, algo muy interesante. Por ejemplo, si usted lee a Jesús con Nicodemo, y usted lee y vuelve a leer y lee de nuevo, van a haber cosas que usted va a recordar que ha leído en la escritura. Cuando el Señor está diciendo a Nicodemo, porque es necesario que el Hijo del Hombre sea levantado así como la serpiente en el desierto, usted inmediatamente, al leer eso, ¿qué va a recordar? Ah, ¿qué pasó en Deuteronomio allá cuando aquellas personas pecaron contra el Señor? Y entonces el Señor mandó serpientes y ellas, y entonces levantaron una serpiente de bronce. Ok, entonces allí usted ya relaciona, y eso enriquece lo que usted está queriendo aprender acerca de la conversación de Nicodemo con el Señor. Cuando el Señor entonces le está diciendo que es necesario que nazcas de nuevo y que se te dé un corazón, entonces usted comienza, Ezequiel que dice que les daría un corazón nuevo y el Espíritu. Entonces, así sucesivamente, muchas viudas había en Israel cuando en los tiempos. Entonces, de una vez, mire, va a venir a su mente todas las historias relacionadas con esa conversación. Pero si usted no la lee varias veces, eso va a ser difícil que venga. Entonces, si usted lo lee varias veces el mismo texto, y lo lee, mucha información va a empezar a venir a su mente, y eso le va a enriquecer el estudio. Eso le va a aclarar, ¿verdad?, aspectos fundamentales de la interpretación de lo que usted está estudiando.
0: Bueno, estamos por aquí, recuerden, al 0424-544-9089. Esto es Ancla de Vida, por aquí por Dinámica 92.9 FM. Seguimos disfrutando, bueno, con buena música. Omar Contreras, Siempre Cantaré.

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3: Nueve y 39 minutos de la mañana. Seguimos disfrutando por aquí en Ancla de Vida, verdades transformadoras del Evangelio para cada día. Todo esto por aquí, por Dinámica 92.9 FM, siempre única, refrescante y edificante. Puedes comunicarte al 0424-544-9089. 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Síguenos por Instagram, también por nuestro canal de YouTube. Bueno, hoy está con nosotros el hermano Juan Carlos Peña y hemos estado hablando de aspectos prácticos para el estudio de la Palabra de Dios. Juan Carlos.
4: Así es, bien. Y fíjense lo que vamos a hacer, como ya Marcel les advirtió que tomaran papel y lápiz. Anote ahí esta cita, Jeremías capítulo 2, versículo 13. Ese es el texto, vamos a trabajar con ese texto de una manera que es bien, como es un texto corto. Y recuerden, no solamente va a leer ese versículo, va a leer por lo mínimo, por lo menos el versículo anterior y el posterior, en la cantidad, bastantes veces, y también en una cantidad más o menos significativa, todo el capítulo. ¿Ok? Y unas dos o tres veces el capítulo anterior a este. Y también recordemos que vamos a recordar, valga la redundancia, el de qué se trata este libro. Y recuerden lo que nosotros dijimos hace bastantes, varias clases atrás, con respecto al estudio del contexto, al estudio de los libros o de los capítulos que encierran este versículo, y también todo lo que podamos conseguir o recordar en la Palabra de Dios que esté relacionado con lo que estamos estudiando. Pero básicamente lo que vamos a hacer es tomar este versículo y vamos a leerlo varias veces y en sus contextos, ¿ok? Eso va a ser muy importante que lo hagamos. ¿Por qué? Porque vamos a hacer entonces, o a dar el primer paso en nuestro análisis de este texto, y vamos a recurrir como primer paso al uso de algo que se llama caja de herramientas. Una caja de herramientas. ¿Qué es una caja de herramientas? Bueno, así como el mecánico tiene una cajita donde están todas las herramientas con las cuales puede desarmar un motor, ¿verdad? Asimismo, nosotros vamos a usar esta caja de herramientas como para desarmar ese versículo, para ver sus partes, para ver qué nos

0: enseña todo lo que está allí plasmado. Entonces, por ejemplo, ve lo que vamos a hacer. El primer paso que vamos a dar es el siguiente. Vamos a leer el texto y vamos a resaltar todo detalle que consigamos allí en ese texto. Palabras, acciones, hechos que nos llamen la atención, que sean de repente desagradables o no, hechos que sean interesantes, algo que sea llamativo, que tenga de repente alguna relación con alguna otra cosa que nosotros recordemos, ¿verdad? Y entonces ese es el primer paso que vamos a hacer. Vamos a anotar en una página, en una hoja, ¿verdad?, todo esto de este versículo. Luego vamos a identificar en ese mismo texto palabras de repente que se opongan o que se repitan o palabras que de repente usted anote especialmente porque tengan un significado que ustedes conozcan. Una palabra que de repente le llame la atención. Lugares, personas, animales, elementos naturales o del entorno que usted crea conveniente anotar, el nombre de las ciudades, de los ríos, del mar, la relación que haya entre estos personajes. Todo eso vamos a irlo escribiendo, poniendo aparte, para entonces luego de que tengamos toda esta información ir trabajando ya directamente en el texto en cuestión. Así que ese es el primer paso que vamos a desarrollar.
1: Bueno, bien importante todos estos puntos, el uso de esta caja de herramientas que estoy seguro que va a facilitar, que nos va a ayudar precisamente a la hora de hacer el estudio de la palabra y podamos ver todos esos detalles que el mismo texto nos va a arrojar y que nos va a permitir una mayor comprensión de la palabra. Entonces vamos a ver esa parte práctica y por eso vuelvo y repito, hermanos, queremos ser reiterativos. Tome papel y lápiz, tenga subir la mano y familiarícese con el texto lo más que pueda, haciendo uso de precisamente lo que está planteando Juan Carlos aquí con la caja de herramientas.
0: Bien, ese es el primer paso que nosotros debemos dar, ¿verdad? Buscar entonces el texto y hacer lo que hemos dado, las instrucciones que les hemos impartido, ¿verdad? ¿Cuáles son esas instrucciones? Bueno, recuerde, vamos a buscar palabras, sitios, lugares, cosas interesantes que puedan allí estar o ser destacadas para que entendamos. Recuerden que el texto que estamos trabajando es Jeremías capítulo 2, versículo 13, que nos dice así. Vea cómo dice el versículo. Porque dos males ha hecho mi pueblo. Me dejaron a mí, fuente de agua viva, y cavaron para sí cisternas rotas que no retienen el agua. Entonces, ¿cómo podría ser un análisis basado en lo que hemos hablado? Bueno, ¿quién está diciendo porque dos males ha hecho mi pueblo? Es el profeta hablando en nombre del Señor, y aquí podemos decir que es el Señor hablando con respecto al pueblo de Israel. Anote eso, ¿verdad? El Señor hablando con respecto a su pueblo. ¿Qué le está diciendo? Dos males ha hecho mi pueblo. ¿Sobre quién está hablando el Señor? Sobre su pueblo Israel, ¿verdad? Ajá. ¿Qué hizo Israel? Ah, bueno, hizo dos males, ¿verdad? ¿Cuáles fueron esos dos males? Me dejaron a mí, que era una fuente de agua viva, y cavaron para sí cisternas. ¿Qué cosas interesantes podemos anotar? Bueno, la palabra cisternas, la palabra agua viva, la palabra fuente de agua viva, mi pueblo, porque es algo que es una posesión, aquí está hablando el Señor de una posesión, cisternas rotas, agua. Son todos estos elementos que hemos extraído, que hemos puesto aparte, que hemos destacado, nos van a enseñar algo muy importante. Nos van a enseñar acerca de lo que nos dice el texto. Entonces, por eso, muy importante, Fíjense que es un solo texto que estamos analizando para hacerlo más sencillo. Y entonces vamos a hacer, yo prácticamente les hice la tarea. Pero igual, usted piense, vuelva a leerlo y vea de repente algún detalle que a mí se me haya escapado. Por ejemplo, las acciones. Ah, me dejaron a mí. ¿Y qué produjo eso que me dejaron a mí? Ah, que se fueron y se hicieron una cisterna ellos mismos. Entonces, todos estos detalles nos van a dar elementos para la interpretación del texto. Pero eso ya lo vamos a hacer en concreto la próxima semana. Pero haga eso, practique. Busque otro versículo y practique. Haga todo eso que como lo hicimos hoy. Resaltar todos esos detalles.
1: Sí, hacer ese método de observación.
0: Exactamente.
1: Así se llama. Practique. Método de observación, ver esos detalles que están en el texto.
0: Exactamente. Y el próximo viernes
1: damos el segundo paso. Juan Carlos brinda el café. Bueno, no. Ya saben, esto es Ancla de Vida por aquí por Dinámica 92.9 FM. Siempre única, refrescante y edificante por aquí por Dinámica 92.9 FM. Recuerdan, Ancla de Vida, verdades transformadoras del Evangelio para cada día. Bueno, y estuvimos bajo la dirección general de nuestro hermano Manuel Felipe García en los controles y en la parte técnica Alexia Suárez, el doble A, en la producción y locución. Quien les habló, Marcel Jiménez, certificado de locución 43.945 de la UCB. Queremos motivarlo desde ya para que sigan disfrutando de la mejor programación que te ofrece Dinámica 92.9 FM. Recuerden que al finalizar, Entendiendo los Tiempos con Eduardo Saladín. 7 de la mañana, Conectados al Camino. 8 de la mañana, Amando su Palabra. 9 de la mañana, Ancla de Vida. 10 de la mañana, Entendiendo los Tiempos. El bloque bíblico de la mañana. Por aquí, por Dinámica 92.9 FM. Seguimos disfrutando con todos ustedes. Lo dejamos con buena música. Santiago Benavides, sencilla. Bendiciones para todos.

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3: Hola, te habla Emilio Reyes. Quiero compartir contigo lo que la Biblia dice sobre los caminos del Señor. Presta atención a las siguientes palabras. El camino del Señor es fortaleza al perfecto, pero es destrucción a los que hacen maldad. Bienaventurado el hombre y la mujer que tienen sus fuerzas en Dios y en cuyo corazón están sus caminos. Los caminos del Señor son deleitosos y todas sus veredas son paz. El Señor te invita a subir a su presencia. Allí Él te enseñará sus caminos y caminarás por sus sendas. Y habrá allí un camino, llamado camino de santidad. No pasará por él nadie que esté contaminado por el pecado, sino que el mismo Señor estará allí, y el que anduviere por ese camino, por más torpe que sea, no se extraviará. Porque los caminos del Señor son rectos y los justos andarán por ellos, mas los rebeldes caerán en ellos.
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1: En Dinámica 9, 55 minutos.
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2: En Dinámica 9:59.
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3: Hoy queremos hablar de el perdón en el matrimonio, sanando heridas profundas. Y esto porque en toda relación matrimonial hay momentos de gozo, pero también hay momentos de dolor. En esa interacción diaria se producen muchas situaciones donde muchas veces hay ofensas, hay maltrato, hay rechazo. Y ese es el tema que queremos tratar en este día. Y tenemos con nosotros al pastor Marcos Peña. Marcos, bienvenido.
4: Aquí estamos de nuevo, Eduardo. Siempre un placer de recibir tu invitación y aceptarla y poder compartir contigo.
3: Marcos, en el matrimonio y en las relaciones con los demás, pero más en nuestras relaciones matrimoniales, hay heridas emocionales, hay heridas espirituales, hay heridas sexuales. A mí me gustaría que tú hablaras de esas heridas que se producen y ciertos ejemplos en tu experiencia pastoral.
4: Mira, Eduardo, es imposible que no la haya cuando tú unes de una manera tan estrecha a dos pecadores. Y no me estoy refiriendo a otros matrimonios, dos pecadores. No, es que todos somos pecadores y todos vamos a defraudar.
3: No hay hombre que haga siempre el bien y nunca peque.
4: En lo absoluto. Eso es lo que dice la Biblia. No hay uno solo. Dice, no hay ni siquiera uno. El único que nunca nos defraude es el Señor.
3: Amén.
4: Nunca. Entonces, las heridas pueden ser de diferentes tipos, como tú dices, dependiendo de las personalidades, del carácter, de las debilidades de cada uno de los cónyuges. Hay heridas emocionales cuando se menosprecia al otro, cuando se le habla de una manera tosca. Hay
3: burlas, indiferencia.
4: Hay personas que parece que son incapaces de reconocer lo bueno del otro. Hay cónyuges que solamente tienen críticas, nunca tienen un ánimo, un estímulo, un reconocimiento de algo bueno. Hay heridas espirituales cuando yo me presento de inicio como alguien que espiritualmente no soy. Tú sabes lo triste que es, y conocemos varios casos, cuando se casan dos creyentes y poco tiempo después uno de los dos dice que ha llegado a la conclusión de que realmente no es creyente. Y resulta que ahora tú estás casada o casado con un inconverso. Ese cuadro, Eduardo, yo lo pienso y a mí me aterra, porque estar casado con alguien que no ama al Señor es como que, ¿y qué esperar? O sea, tú puedes esperar cualquier cosa y no hay forma de solucionarlo porque ya la palabra de Dios no es un parámetro de respeto para esa persona. Heridas sexuales, cuando soy desconsiderado.
3: Menospreciado.
4: Menospreciado, cuando resalto tus defectos físicos. Cuando soy capaz de decirte que yo sí puedo, pero tú estás flojo o tú estás floja. Mira, Eduardo, todas esas expresiones que menosprecian al otro en los diferentes ámbitos causan heridas que son difíciles de manejar.
3: Y esas heridas producen un daño profundo en nosotros, Marcos, porque viene de la persona que debía protegernos, que debía amarnos, con quien estamos compartiendo nuestra vida. Y entonces, cuando esa confianza se rompe por la razón que sea, hay mucho dolor.
4: Es difícil, Eduardo, seguir adelante cuando, como dices tú, la persona en quien yo confiaba que era la más cercana y la que más me amaba, es precisamente la que más me daña. Ahora, lo glorioso de esto es que siempre hay salida. ¿A qué me refiero? Cuando digo hay salida, algunos pueden pensar que siempre hay posibilidades de que todo vuelva a la normalidad y que todo se restaure. Bueno, el punto en eso es que yo tengo control sobre lo que yo puedo hacer. Yo no tengo control sobre lo que el otro hace. Ningún cónyuge puede hacer el papel del Espíritu Santo y cambiar al otro. Una esposa que tiene un esposo agrio, un esposo que la trata ásperamente en contra de la forma en que la Escritura dice que debemos tratar a nuestras esposas, o un esposo que tiene una esposa que es como la mujer rencillosa de Proverbios, que vive todo el tiempo de mal humor, que vive discutiendo, peleando, no puede transformar a su esposa. Debe traer la palabra, debe tratar de pastorearla, pero no tiene la capacidad de transformar al otro. Entonces, ¿no hay esperanza? Sí hay esperanza, porque siempre nosotros tenemos algo que podemos hacer. Y de inicio, aparte de orar al Señor y de encomendar nuestro caso en las manos del Señor, nosotros todos, no solamente podemos, sino más aún, debemos perdonar.
3: Esas heridas deben ser tratadas con el Evangelio.
4: Totalmente.
3: Porque si no, se van a convertir en una fuente de amargura, va a haber un absceso allí, va a haber una infección. Y no importa cualquiera que sea la situación de la pareja, de la persona, en Cristo el perdón es posible.
4: Claro que sí. De hecho, es interesante que tú dices debe ser tratado con el Evangelio. Eso es una frase totalmente cierta, pero muchas personas se preguntarán, pero ¿cómo tratada con el Evangelio? El Evangelio no es algo que tú untas, el Evangelio no es algo que tú aplicas en una inyección. Bueno, lo que pasa es que la esencia del Evangelio es el perdón ofrecido gratuitamente por Dios en base al sacrificio de nuestro Señor Jesucristo a favor de los suyos. Entonces, un principio muy olvidado, pero fundamental y esencial en nuestras vidas, es que Dios espera que nosotros perdonemos como hemos sido perdonados. Y ese es el punto central aquí, Eduardo, que todos nosotros, por fuerte que haya sido la falta contra nosotros, debemos perdonar. ¿Por qué? Porque la esencia del Evangelio es que Dios nos perdonó en Cristo. Y si nosotros hemos sido perdonados, ¿por qué nosotros no podemos perdonar?
3: Un esposo cuya esposa le habla mal continuamente o lo rechaza, ¿qué debe hacer, Marco? Recordar lo que Cristo hizo por nosotros, que cuando éramos sus enemigos, cuando vivíamos nuestra propia vida, cuando estábamos bajo el control del maligno, Cristo murió por nosotros, se entregó por nosotros y nos dejó un ejemplo para que nosotros siguiéramos su pisada.
4: Eduardo, ninguno de nosotros no se puede pecar contra ninguno de nosotros de una manera mayor a la que nosotros hemos pecado contra el Señor.
3: Y Él nos ha perdonado.
4: Porque a fin de cuentas, cuando se peca contra nosotros, ¿contra quién se está pecando? Contra un pecador que también tiene sus cosas. Cuando se peca contra Dios, ¿contra quién se está pecando?
3: Contra un Dios.
4: Contra el perfecto, que nunca, nunca jamás nos ha defraudado. Entonces el pecado es mayor, porque cuando se peca contra nosotros, no deja de ser que muchas veces parte de ese pecado, parte de esas ofensas, no las merecemos, o a veces le hemos sembrado. No se justifica el maltrato, pero a veces la hemos sembrado y nosotros también afectamos al otro. Pero en el caso del perdón de Dios, es 100% total y Él nunca ha pecado contra nosotros.
3: Marco,

0: Tú quieres leer la escritura y te das cuenta que lees un párrafo, dos y tres veces y tú no estás entendiendo nada. ¿Por qué? Porque el malestar físico no te permite entender. De igual manera, Eduardo, ese tipo de ofensa continua crea dolor en el corazón,
1: Amén.
0: crea amargura y muchas veces esa tristeza profunda tiene síntomas físicos. Los que trabajan con eso saben que a veces las personas vienen con unos síntomas rarísimos y son fruto del estrés.
1: Así es.
0: Y síntomas
1: De la amargura que
0: que a
1: tiene
0: veces
1: también.
0: asustan. Y si el estrés causa esos síntomas, ¿cuánto más el dolor emocional? Un dolor emocional profundo puede tener y normalmente tiene manifestaciones físicas. Así que definitivamente, a veces las dolencias físicas que un cónyuge puede tener son causadas por el cónyuge ofensor.
1: Ok, alguien está viendo el programa, está viviendo una situación parecida, lleno de tristeza o llena de tristeza, y dice, yo entiendo lo que dice Marcos, pero es que yo no siento el perdonar. Y hasta que yo no lo sienta, yo no voy a perdonar a esa persona.
0: Ese es el error más terrible que se puede hacer cuando hay ofensas. ¿Por qué razón? Porque uno de los principios fundamentales de la Escritura es que nosotros los cristianos no vivimos por sentimientos, sino por principios.
1: ¿Y cuál es el principio aquí, Marcos? Si me hizo daño, me maltrató, me ofendió, me trata como una cosa, como un trapo en la casa.
0: El principio es que nosotros debemos perdonarnos unos a otros como Dios nos perdonó a nosotros en Cristo. Eduardo, mira, el mismo Señor Jesucristo, hablando acerca del perdón, dijo una parábola acerca de un hombre que le debía al rey millones y millones, y el rey le perdonó por compasión. Y cuando salió de ahí, se encontró con uno que le debía 100 pesitos y no lo quiso perdonar. Y dice que el rey lo metió en la cárcel y dijo, no salga de ahí hasta que pague el último cuadrante. ¿Tú sabes por qué? Eso ocurrió, y eso se relata en Mateo 18, después de que se habla de cómo tratar el pecado los unos con los otros, después de que Pedro se acerca al Señor y le dice, Cristo Señor, ¿y hasta cuándo yo debo perdonar? Hasta siete. En otras palabras, Pedro dijo, me la estoy comiendo, o sea, me estoy poniendo súper hasta siete. Y el Señor le dice, Pedro, hasta siete no. Hasta 70 veces 7. Y la idea no es que debemos perdonar 490 veces, que de por sí es muchísimo.
1: Sí.
0: La idea es que no debe haber límites para el perdón, porque Cristo no tuvo límites para nosotros. Entonces, en la práctica, ¿sabes lo que ocurre normalmente, Eduardo? Cuando nosotros decidimos perdonar por principio, porque creemos la palabra de Dios, porque la obedecemos, muy posiblemente estamos perdonando cuando todas las fibras de nuestro ser no quieren, cuando no tenemos el más mínimo deseo. Pero con casos que uno trata vez tras vez y otros casos documentados con frecuencia en libros de consejería, nos dicen que cuando ese perdón se realiza, primero viene el acto de perdonar y luego vienen los sentimientos detrás.
1: O sea que cuando yo perdono, no se borra el dolor de inmediato, pero Dios
0: Imposible.
1: empieza a sanar mi
0: Claro
1: alma.
0: que sí, claro que sí. ¿Cuál es una de las cosas que tú como pastor haces cuando hay dos hermanos que no se llevan bien entre sí, que tienen ciertas dificultades? Tú le dices, ora por el otro.
1: No.
0: Tú le dices, ora por el otro, pero no una oración imprecatoria, Señor, llévatelo. No, no, no, no, no, no. Ora que el Señor lo bendiga,
1: Sí.
0: ora que el Señor lo prospere, ora que le vaya bien. Claro, tú lo que quieres es orar que el Señor lo castigue. No, no, no, no. Y Eduardo, ¿qué ocurre normalmente? Que con el paso del tiempo, el mismo hermano que tú le dijiste ora, viene donde ti te dice, mire pastor, yo estoy asombrado, ya yo no siento esa molestia que yo sentía, y uno se sonríe por dentro porque uno dice, claro, es muy difícil que tú estés orando para bien de alguien y que tú sigas con esa tensión y con esa animadversión hacia esa persona.
1: Marcos, alguien debe estar pensando, yo debo perdonar aunque la otra persona no se haya arrepentido.
0: Sí, el perdón de emocional y de actitud, no necesariamente.

0: solamente el perdón relacional.
1: Okay.
0: Me explico. Un cónyuge ha sido objeto de la infidelidad del otro. Y uno como pastor trata por todos los medios la reconciliación. Pero hay ocasiones donde sencillamente el cónyuge afectado dice, yo no quiero seguir. Eduardo, el perdón no es una alternativa, es una obligación, pero no es una obligación seguir. En otras palabras, el cónyuge afectado debe perdonar. Ahora, el cónyuge afectado perdona y continúa, que es lo ideal, tratar de restaurar, pero el cónyuge afectado también puede perdonar, pero decidir no continuar. Una cosa no está relacionada con la otra.
1: Si el pecado
0: es un pecado de infidelidad.
1: Que puede llevar al divorcio,
0: sí. Claro, no es, pastor, es que yo lo perdono porque él me trata mal, pero yo me voy a divorciar. No, pero es que la Biblia no acepta divorcio porque te habla mal. No. Estamos hablando de casos claros donde en lo que se llama el principio de excepción, donde ha habido adulterio.
1: Ok, y en el caso donde es un esposo que le ha hablado mal a la esposa o que la menosprecia continuamente y él no ve su pecado y si lo ve no quiere arrepentirse por orgullo.
0: Y lo voy a poner peor. Y profesa ser cristiano, uh-huh, y la esposa le dice, mira, tú estás pecando contra mí y no lo estás aceptando. Vamos a tratar, yo quiero que llevemos esto donde el pastor para que nos ayude. Yo no tengo que ir donde ningún pastor. Él es un hombre como con nosotros, y nosotros también tenemos el Espíritu Santo. O sea, te lo puse peor, ¿verdad? Una vez más, Eduardo, lo que hace la diferencia es, ¿nosotros estamos viviendo para nosotros o para Dios? Si nosotros tenemos puestos los ojos en el Señor, no es que no va a doler. Pero mira qué diferencia hace. Cuando yo estoy centrado en mí, uh-huh, me habla mal, me siento mal. Yo digo, uy, está pecando contra el Señor porque está pecando contra mí. Y se está colocando en una situación complicada. No solamente que está mancillando el nombre de Dios, sino también que está en una situación peligrosa. Y ahí es como decía el apóstol Pablo, donde uno, aunque amando más, sea amado menos, uno tiene que hacer lo que tiene que hacer, amonestarlo, y si no reacciona, tratar de cumplir aún Mateo 18, que dicho sea de paso, es extrañísimo ver Mateo 18 puesto en práctica en un matrimonio, pero yo en ningún lugar de la Escritura veo que ese procedimiento de tratar con el pecado de otro creyente elimina o saca fuera de contexto el matrimonio. No.
1: Entonces, el perdón es un acto de obediencia.
0: Claro que sí.
1: Yo debo otorgarlo siempre en mi corazón. La reconciliación es mutua.
0: Claro que sí. La reconciliación es mutua. La reconciliación es un aspecto relacional que puede o no ocurrir. Cuando no es un pecado que permite el rompimiento de la relación, entonces no solamente un perdón en mi corazón, es un perdón aunque yo debo de seguir siendo intencional en cumplir mi parte relacional. Pastor, pero ¿cómo es posible que él tratándome mal, yo lo trate bien? Bueno, porque yo no lo hago porque él se lo merezca. Yo lo hago porque el Señor se lo merece. Es el enfoque. Cuando nosotros pensamos en el Señor, nosotros hacemos las cosas por el Señor. Y una vez más, Eduardo, aquí el elemento fundamental es el siguiente. Si a mí se me ha perdonado tanto, yo no puedo perdonar menos. Uh-huh. Déjame volver otra vez a la parábola, porque es impresionante esa parábola. ¿Tú sabes cuánto le debía ese hombre rey? Dice que le debía muchísimos denarios. 10,000 talentos le debía.
1: ¿Millones de dólares?
0: ¿Tú sabes cuánto era el talento? Cerca de 12 millones de dólares de hoy. Tradúzcanlo en Latinoamérica cada uno a su moneda nacional. 12 millones de dólares. ¿Ok? O déjame expresarlo de otra manera. Cuando él sale de ahí, le deben

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1: Buenas noticias. 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Romanos 1:16.
2: Salmos 47:7. 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

0: en Dinámica 10, 46 minutos.
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1: Cuando el sufrimiento visita a los cristianos, trae consigo dos grandes regalos: la gracia y la paz. Saludos, soy David Ormachea con otra vivencia. Cuando alguien me ha sacado la alfombra en que estoy parado y caigo estrepitosamente, cuando he buscado consejo y aún mis consejeros no saben qué decir, cuando mis más cercanos no tienen palabras de consuelo, a menudo me siento confundido. En esos momentos, ¿sabe qué necesito? Gracia y paz. Me alegra que el apóstol Pablo escriba a los corintios que sufrían diciéndoles: gracias.

0: gracia y paz a vosotros de Dios, nuestro Padre, y lo describe como el Padre de misericordias y Dios de toda consolación. ¿Sabe por qué me alegra? Porque cuando no hay explicaciones y cuando no podemos encontrar consuelo, necesitamos correr a los brazos de nuestro Dios. La verdad es que aunque Él no debería ser el último recurso, sino siempre el primero, eso es lo que regularmente hacemos. Dios nunca está confundido y solo Él nos puede consolar en todas nuestras tribulaciones y sacarnos milagrosamente del sufrimiento o darnos la gracia y la paz para vivir en medio de Él.
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En Dinámica son las 11 y un minuto. 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

0: En Dinámica son las 11:33 minutos.
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1: Señor, tu palabra dice que si tu pueblo que lleva tu nombre se humilla y ora, te busca y abandona sus malos caminos, tú nos escucharás desde los cielos, perdonarás nuestros pecados y restaurarás nuestra tierra. Por lo que en esta hora invocamos tu nombre y juntos delante de ti oramos. Amado Dios, levantamos ante ti un clamor por nuestra ciudad y por nuestra nación, pidiéndote perdón por toda mistura de costumbres, tradiciones, ritos y creencias ajenas a tu verdad, que desde los primeros pobladores indígenas, blancos y negros esclavos, entronamos a dioses ajenos delante de ti, acarreando contaminación sobre vidas, áreas y territorios. Hemos desobedecido tus leyes y al paso de los tiempos añadido a otros dioses extranjeros a la lista, por lo que igualmente, haciéndoles culto a estos, hemos deshonrado tu nombre, pecando contra ti. Perdónanos, Señor, y derrama de tu espíritu entre nosotros para que nos guíe a toda verdad, y en arrepentimiento y fe nos volvamos todos en obediencia a ti, por medio de Cristo Jesús, único y suficiente Señor y Salvador del mundo. Desatamos tus promesas de redención y avivamiento y cancelamos todo plan de las tinieblas por medio de ídolos y doctrinas falsas. Así que atamos a todo espíritu impostor y a sus jerarquías y los declaramos inoperantes. Se paralizan sus obras y su avanzada y son desmantelados sus planes, asideros y fortalezas, siendo liberadas las almas y los territorios de sus seducciones y engañosas artimañas. En el nombre de Jesús, hecho está.
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4: En Dinámica 12. Y un minuto.
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El Señor nos dice: He aquí que yo les traeré sanidad y medicina, y los curaré, y les revelaré abundancia de paz y de verdad.

0: que Dios bendiga a todas las familias del mundo.
1: En Dinámica 12, con 14 minutos.
2: Segundo libro de Samuel 7:22. Cuán grande eres, Señor y Dios. No hay nadie como tú. Tal y como lo hemos sabido, no hay más Dios que tú.

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El Señor nos dice en Jeremías 33:3, clama a mí y yo te responderé, y te enseñaré cosas grandes y ocultas que tú no conoces.

0: en Dinámica 12, con 23 minutos.
1: Jeremías 20:13. Canten salmos al Señor. Cántenle alabanzas.

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3: En Dinámica, 1:00.
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0: en Dinámica, 1:44.
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0: En dinámica son las 2:00.
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2: Permítame iniciar este tiempo con la siguiente frase. Los milagros ocurren cuando cambiamos la queja por la oración y el miedo por la fe. Una frase que podría resumir lo que hizo David para convertirse en un hombre de fe. ¿Cómo lo hizo? Lo estamos descubriendo en esta serie de cómo convertirnos en hombres y mujeres de fe. En días anteriores hemos hablado de la primera, segunda y la tercera clave. Hoy cerramos la serie descubriendo la cuarta y última clave. Espero que haya disfrutado esta serie de 4 días y este paseo donde estudiamos el Salmo capítulo 27, porque este Salmo es el que nos revela esas claves de David que lo hizo un hombre de fe. Recuerde que si no pudo escuchar alguno de los temas anteriores, los puede encontrar en nuestro canal de YouTube. Suscríbase, allí está la serie completa y nos encuentra como Rodrigo Riaño del Castillo. El primer día mirábamos el verso 1 al 3, el segundo día del 4 al 6, ayer del 7 al 12 y hoy miraremos los 2 últimos versos. Para terminar un estudio completo del Salmo 27. Y allí, repito, hay otra poderosa clave para que usted y yo nos convirtamos en hombres o mujeres de fe. Escucha lo que dice David. Pero de una cosa estoy seguro. Esa palabra pero me lleva a mirar un poco qué es lo que dice antes David. Recuerde que David está hablando de los momentos difíciles que vivió. Está hablando de sus momentos de tristeza, está hablando de cómo sus enemigos se levantan, de cómo los demás quieren hacerle la guerra y de cómo sus enemigos quieren devorar sus carnes, dando a entender de cómo le odiaban. Es decir, está hablando David de la cantidad de problemas que podía enfrentar. Y después de contar todo eso, dice David, pero de una cosa estoy seguro, es decir, tengo todos estos problemas, todos estos enemigos me persiguen, todos estos me quieren hacer la guerra, todos estos me quieren matar, pero de una cosa estoy seguro, y es que he de ver la bondad del Señor en esta tierra de los vivientes. Esa frase, estoy seguro, me habla de algo que no acepta dudas, de algo que es cierto. Y me gusta esta definición. Esa frase, estoy seguro, me está diciendo, en otras palabras, que es un hecho. De eso me habla cuando David dice, de una cosa estoy seguro. En otras palabras, David está diciendo, mire, tengo una certeza, algo que es un hecho, de lo cual no tengo ni la más mínima duda, y es que a pesar de lo difícil que esté la situación, veré la bondad del Señor en esta tierra. En la tierra de los vivientes. Como lo decíamos el primer día, David sí que pasaba momentos difíciles. Fue un hombre depresivo. Fue un hombre con muchos enemigos. Su suegro lo quería matar. Su propio hijo lo quería matar. Y tuvo que, en una ocasión, dejarlo todo para huir del enemigo. Dejar su familia, dejar sus amistades y dejar su trabajo. David pasó por grandes dificultades. Pero había algo que a él lo sostenía, y era que a pesar de todo, vería la bondad de Dios. Mire, mi amiga y mi amigo, lo de David no era simple conocimiento. Lo de David era certeza. David estaba convencido de quién era Dios, de quién era él en Dios, y qué podía él esperar en Dios. Y eso fue lo que lo hizo un hombre de fe. Permítame le repito esa frase, porque esto es clave para que usted y yo nos convirtamos en hombres y mujeres de fe como lo fue David. Lo de David no era simple conocimiento, era certeza. Estaba convencido de quién era Dios, de quién era él en Dios y qué podía esperar él de Dios. Y eso lo hizo un hombre de fe. Y es más, podríamos añadirle también a la frase, David sabía lo que él podía hacer en Dios. Por eso derrotó un gigante, siendo de tan solo 15, 16 años. Mire, mi amiga y mi amigo, lo de David no era una simple religión. Lo de David era relación. Y si algo Dios quiere de nosotros, es eso, relación. Eso lo hizo un hombre de fe. Solo cuando tenemos eso de Dios, relación y convicción, es que nuestra vida espiritual empieza a crecer. Solo cuando tenemos eso, relación y convicción en Dios, es que podemos subir a otro nivel en nuestra vida espiritual. Es allí donde usted y yo, en nuestra fe, podemos sostenernos a pesar de, seguros que Dios nos va a bendecir con lo mejor de Él. Así, todo alrededor, sea contrario, sea difícil. Mire, mi amiga y mi amigo, que nada, absolutamente nada, le lleve a desesperarse. Que nada le haga sentirse derrotado. Decida hoy, como David, relacionarse con Dios a tal punto de estar seguros de quién es Dios, de quiénes somos usted y yo en Dios, de lo que usted y yo podemos esperar en Dios y lo que usted y yo podemos hacer en Dios. Eso se llama certeza. Eso se llama seguridad. Y solo lo obtenemos con la relación. Le invito para que, por encima de cualquier situación que esté viviendo, tenga sus ojos puestos en Dios. Mantenga su vida en esperanza, creyendo que en el momento, en su tiempo, Dios manifestará su bondad. Así como lo dice David en el Salmo 27, verso 13. Pero de una cosa estoy seguro, que por encima de cualquier cosa contraria, veremos la bondad del Señor. Aquí, en esta tierra, en la tierra de los vivientes. Y escuche cómo David cierra el Salmo capítulo 27. En el verso 14 nos da a usted y a mí unas palabras de ánimo, unas palabras para que usted y yo las hagamos nuestras el día de hoy. Dice el verso 14: pon tu esperanza en el Señor, ten valor, cobra ánimo, pon tu esperanza en el Señor. Le invito para que elevemos una oración a Dios. 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Le invito para que juntos hagamos una oración a Dios. Señor, te damos muchas gracias por todo lo que nos enseñas a través de tu palabra. Gracias, Señor, por este Salmo 27. Señor, hoy te pedimos que nos ayudes a convertirnos en hombres y mujeres de fe. Hay momentos difíciles por los cuales pasamos. Momentos de enfermedad, momentos de escasez, momentos de luchas donde se levantan enemigos, momentos de tentaciones, momentos donde sentimos que las cosas no salen como esperamos. Pero Señor, hoy estamos seguros que a pesar de cualquier situación que vivamos, veremos tu bondad en esta tierra, en la tierra de los vivientes. Que tu mano está sobre nosotros para ayudarnos. Que tú estás dispuesto a levantarnos, a bendecir nuestra vida. Señor, hoy decidimos cobrar ánimo. Hoy decidimos poner la esperanza en ti. Hoy decidimos tener valor, creyendo que tú lo controlas todo. Bendice, Señor, a cada persona que se conecta en este tiempo de oración. Bendícelos a ellos y sus familias. Hoy te declaramos como nuestro Señor, como nuestro Salvador personal. Gracias por entregar tu vida en la cruz y darnos contigo una nueva vida y una nueva esperanza. Soy Rodrigo Riaño del Castillo.

0: En Dinámica son las 2 y 19 minutos.
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1: Buenas noticias. La vara y la corrección dan sabiduría, mas el muchacho consentido avergonzará a su madre. Proverbios 29:15.

0: En Dinámica son las 2:36 minutos.
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2: En Dinámica son las 2:52 minutos.
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0: En Dinámica son las 2:57.
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0: en Dinámica 3, 43 minutos.
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me pasó? Bueno, contanos. ¿Sabes qué pasa? Muchas veces me hablaron como hoy les estoy hablando a ustedes. Y los escuché, pero siempre lo dejé para otro momento. Porque creía que tenía el control de mi vida. La realidad es que ni siquiera sé.

0: El que en él cree no es condenado, pero el que no cree ya ha sido condenado, porque no ha creído en el nombre del unigénito Hijo de Dios. Y esta es la condenación, que la luz vino al mundo y los hombres amaron más las tinieblas que la luz, porque sus obras eran malas. Porque todo aquel que hace lo malo aborrece la luz y no viene a la luz, para que sus obras no sean reprendidas. Mas el que practica la verdad viene a la luz, para que sea manifiesto que sus obras son hechas en Dios. Evangelio según San Juan, capítulo 3, versículos 18 al 21.
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0: En Dinámica 4, 0 minutos.
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1: Buenas noticias. Hacer todo sin murmuraciones y contiendas, para que seáis irreprensibles y sencillos, hijos de Dios sin mancha en medio de una generación maligna y perversa, en medio de la cual resplandecéis como luminares en el mundo. Filipenses 2, 14 y 15.

0: en Dinámica 4 y 31 minutos.
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0: en Dinámica 4, con 35 minutos.
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1: En Dinámica son las 5:00 minutos.
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4: La pregunta de hoy tiene que ver con la depresión. Un caballero me dice, señor Palau, estoy viviendo momentos de depresión aguda. He pasado por una crisis tremenda y he pensado en lo impensable, he pensado en el suicidio. Pero sé que eso está mal, sé que no es cristiano, sé que quiero vivir. Pero, ¿qué hago para librarme de este vacío, de esta profunda depresión que me oprime? Mucho voy a esperar su respuesta, señor Palau. Mi estimado caballero, le voy a contestar leyéndole una carta y luego diciéndole unas palabras más. Una señora o señorita me dice lo siguiente: señor Luis Palau, soy maestra de una escuela pública. He pasado por serias crisis. Me he encontrado en momentos de depresión aguda y tal fue la crisis que había decidido quitarme la vida. Y luego continúa esta maestra: en esa situación pedí una oración a mi hermana, que es una creyente en Cristo. Su ayuda y consejos han sido inestimables. Señor Palau, fui a la cruzada suya aquí, en mi país, y acepté a Jesús. Él me liberó de la angustia, de la depresión, y me quitó el deseo de suicidarme. Ahora creo en la vida. Vale la pena vivirla con Jesús. Saludos y muchas gracias. ¿No le parece hermosa la carta de esta maestra? ¡Cuánto me alegro que me contó y que me escribió para contarme su historia! Dicho sea de paso, usted, mi amable oyente, a lo mejor me ha estado escuchando durante varios meses, quizás años. Su vida quizás ha sido también transformada por Dios al escuchar su palabra en estos programas. ¿Por qué no me escribe una carta? Ahora bien, contestando a este caballero que está en la situación de esta maestra, ¿qué más le puedo decir? ¿Vio lo que dice esta maestra? Dice, ahora creo en la vida. Creo que vale la pena vivirla. Mi estimado caballero, la depresión generalmente viene de varias fuentes. Primero, puede ser un problema físico. Debe hacerse revisar por un médico para ver si es físico. Pero antes de ver al médico, le sugiero lo siguiente. Piense en esto. ¿Tiene usted un sentido de culpabilidad? ¿Hay algo, caballero, en su conciencia que lo está atormentando, que lo deprime? ¿Quizá una memoria de su juventud o de su niñez? ¿O quizá un problema actual? ¿Quizá una infidelidad en su matrimonio, podría ser? ¿O un engaño en su empleo? ¿O una vida doble que está viviendo? Perdone que le haga la pregunta, pero es importante que lo analice, porque los psiquiatras lo dicen y mi experiencia lo confirma, y la Biblia sobre todo lo afirma, que la mayoría de las personas que viven tristes, deprimidas, oprimidas, angustiadas, la mayoría son fruto de un sentido de culpa. La culpa viene por la pecaminosidad de la raza humana y a menudo se enfoca en algún pecado específico. Segundo, a lo mejor es una falta de confianza frente a la vida, frente a los problemas de la vida diaria o los problemas matrimoniales. Yo le quiero decir lo siguiente porque el tiempo se me fue. Para el sentido de culpa, caballero, para eso vino Cristo Jesús al mundo. El perdón de Dios es suyo, si usted lo recibe a Cristo en su corazón, como lo hizo esta maestrita, recibiéndolo por la fe. Y si ha ofendido a otras personas, no solo debe recibir el perdón que Dios le da, sino que debe pedir perdón a las personas que haya ofendido para perder la depresión y vivir sin un sentido de culpa. Y mañana continuamos si Dios quiere.
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7: En Dinámica 6, 0 minutos.
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10: Excelente tarde a toda la gente que sintoniza Dinámica 92.9 FM, a los que se conectan por la www.radiodinámica.com.be. Soy Andy Marchand con el certificado de locución 55002. Muy feliz de estar aquí con ustedes compartiendo este programa llamado Mente en Expansión. Trabajamos para ustedes en asistencia técnica, Daniela Ponte, Armando Fernández, Adriana y Andrea Marchand, todos bajo la dirección de Manuel Felipe García. El día de hoy les traigo un programa que está muy, pero muy bueno, porque habla acerca de los códigos, principios elementales para que te vaya bien, para ser eficiente, para ser efectivo, para romper con esa mala racha que por muchos años te ha perseguido. Y son tres principios los que pude elegir para el día de hoy compartir. Espero que te quedes allí conectado y puedas aprender estos códigos. Así se titula el programa del día de hoy. Disfrutemos buena música y al regreso comenzamos a desarrollar el tema.

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1: 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Fin de la publicidad. Bueno, el día de hoy el tema de este programa, códigos. Hay muchos códigos en la vida y yo creo que personas que han tenido éxito se han sabido manejar y entender los códigos correctos para el momento adecuado. Y yo quiero compartirte el primer código que veo que en ese código fallamos mucho. Fallamos, me incluyo, porque evidentemente he pasado momentos donde he irrespetado este código y me ha traído muy malas consecuencias. Para nosotros poder activar la productividad y efectividad, la expansión de nuestro territorio, de nuestra mente, debemos practicar este código al pie de la letra. Y el primer código es la lealtad al ausente. Escucha bien, la lealtad al ausente. Porque el código principalmente se rige en ser leal a los que están presentes. Pero para ser leal a los que están presentes, debes ser leal a los que están ausentes. En pocas palabras, el código de honor de hablar mal de alguien que no está para defenderse genera una desconfianza inmediata en los que sí te están escuchando. Ellos pensarán, si habla así de él hoy, ¿qué dirá de mí mañana cuando yo no esté? Y es impresionante cómo muchas veces dejamos de ser productivos, cerramos puertas que ya Dios ha abierto y que las personas quizás en su corazón han sido tocadas para abrirnos esas puertas, pero nosotros con una mala expresión o quizás decir algo que es verdad de esa persona, pero lo mejor sería que esa persona estuviera presente. Entonces, en la práctica, ¿cómo podemos desarrollar este código? En tal caso que tengas que hablar de alguien o decir algo de alguien que no esté presente, imagínate que está allí y te aseguro que tu tono cambiará. Te aseguro que la forma de decirlo va a cambiar porque vas a ser más prudente. Hay personas que realmente cuando está ausente alguien que se equivocó al momento de hablar, y eso no voy a decir, hay personas, en muchas ocasiones nosotros mismos, cuando estamos hablando hasta de repente de un discípulo, de un compañero de trabajo que se equivocó, cuando hablamos con otro, hablamos con un tono distinto. Mira, ¿viste lo que hizo? Sí, no sé qué. Pero si esa persona llega, uno cambia el tono. ¿Sí o no? Seamos sinceros, ¿por qué nos vamos a engañar a nosotros mismos? Si nosotros empezamos a practicar este principio, creo que hay muchas cosas buenas que se van a activar, porque Dios va a ver esa forma de ser leal a alguien que no está. En muchas ocasiones me ha tocado quizás confrontar y digo, wow, prefiero pasar un mal momento, confrontarlo, pero ya no nombrar más el asunto cuando él no esté, porque eso es deslealtad. Y en Proverbios lo dice muy claro, que cuando, si uno es prudente, uno no habla mal de sus amigos. Hay un proverbio de verdad. Es más, voy a citarlo textualmente porque creo que a la luz de la palabra no hay equivocación. Fíjense lo que dice en Proverbios 11:12. El imprudente habla mal de su amigo, pero el prudente guarda silencio. Hay momentos donde debemos guardar silencio, y si tienes algo que decir, si tienes algo que expresar y la persona X está fuera del país o no puede estar en el momento, háblalo como si ella estuviera allí. Y yo sé que lo vas a hablar con más respeto, con más prudencia. O en tal caso, es mejor, díselo directamente a esa persona, porque al momento de decírselo, vas a buscar las mejores palabras. Porque cuando nosotros accedemos a destruir a alguien que no está presente, vamos a dañar también a los que están en la sala escuchando, y ellos van a decir, probablemente así también se exprese cuando yo esté ausente. Este es el primer código del día de hoy. Así que disfruta buena música. Vamos a escuchar a Oasis Ministry, que ya pronto, falta poco para que esté aquí en Barquisimeto.
2: 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No significa que las tempestades no van a aparecerse.

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2: Esto es Mente en Expansión el día de hoy, compartiendo este programa llamado Códigos. Ay, si nosotros asimiláramos y entendiéramos lo importante de los códigos. Personas que yo he visto triunfar en la vida, que se mueven con mucha sabiduría. Cuando yo les he preguntado o quizás les he dicho, ¿me puedes aclarar esto? ¿Cómo haces en esta situación? La respuesta siempre de esa gente sabia son códigos. Andy, no faltes este código. Hay un código que no puedes violar, hay un código que tienes que respetar. Respetas ese código y te va a ir bien en esa área. Bueno, en la parte anterior hablamos del código de ser leal al ausente. Es decir, no hablar mal del amigo o de la persona que muchas veces te hace bien. Y es como un vicio, es como algo de tonto que sin necesidad hablamos de más. Cuando el proverbio nos dice que es mejor hacer silencio. El buen amigo hace silencio, espera y cuando debe hablar lo va a hacer con sabiduría. Así que vamos a avanzar al segundo código, pero a continuación este segundo código está enmarcado en nuestro segmento, nuestro giro 180. Lo disfrutamos a continuación.
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2: Hay una historia muy interesante de un autor muy reconocido. El autor cuenta que él en una oportunidad le tocó viajar en metro y cuando se montó en el metro estaban allí dos niños con su padre. Pero había algo particular en todo el asunto, que los dos niñitos estaban saltando de asiento en asiento, molestando a la gente. Inclusive en algunos momentos cuando la puerta se abría en las estaciones, salían y entraban y el padre no hacía absolutamente nada. Cuenta el autor y dice pues que estaba muy preocupado por esa situación, ya que los niños en algunas oportunidades le pisaron los zapatos. Y aparte de eso, estaban molestando a las señoras y se movían de un lado a otro descontrolados. Y él decía para sí mismo, ¿cómo este padre tan sinvergüenza, no hace nada, no corrige a sus hijos? ¿Por qué se comporta de esa manera, así tan simple, dejándolo que los niños hagan lo que quieran? Le voy a decir. Y estaba en esa lucha mientras iban rodando e iba avanzando el viaje. Llegó un punto donde no aguantó más y le dijo, disculpe señor, con una voz fuerte y prácticamente de reclamo. ¿Cómo va a ser posible que usted no le ponga carácter a sus hijos? ¿Usted no ve todo lo que están haciendo? ¿Cómo se están comportando? Por eso es que estamos así. Esos niños que no le infunden valor, respeto. Y de repente el hombre reacciona. Y cuando reacciona le dice, señor, disculpe. De verdad, disculpe, con una voz algo quebrantada. Le ofrezco una disculpa. Hijo, por favor, vengan. Y cuando agarró a sus niños le dijo, nos disculpan, es probable que los niños estén descontrolados porque justamente vinimos de camino del hospital. Su madre acaba de morir. Yo me acabo de despedir de ella y quizás no tuve las fuerzas para poder corregirlos. Y ellos en su misma reacción estaban saltando porque no podían asimilar que perdieron a su madre. Allí la perspectiva cambió totalmente porque el hombre que estaba molesto tuvo que bajar la cabeza. Muchas veces juzgamos a las personas sin saber el paradigma. El paradigma es la realidad de cada persona. Cada quien lleva en sus zapatos un peso difícil, lleva un proceso, quizás una ausencia, una herida. Y como líderes y como personas que queremos expandirnos, debemos primero, antes de juzgar, preguntar e investigar un poco cuál es el contexto de la persona. Esto fue nuestro giro 100.

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1: Esto es Mente en Expansión y yo quiero que usted pueda opinar al 0412-262-6558. ¿Qué le pareció ese giro 180 de hoy? De verdad, muchas veces nos pasa, así como contaba la historia, que juzgamos antes de entender la situación. Porque literal, no vemos el mundo como es, sino como somos nosotros. Y es interesante saber que muchas veces juzgamos la conducta de un líder o de un servidor o de alguien que está bajo nuestro cuidado sin entender su contexto. Así que antes de corregir la conducta debemos intentar entender el paradigma. Antes de emitir un juicio, pide permiso para entender la realidad del otro. Yo creo que este código es un código que nos va a llevar muy lejos porque nos vamos a conducir con sabiduría. Y evidentemente la sabiduría siempre nos va a traer un resultado especial. Y algo que me encanta, hay un versículo también que habla pues de la humanidad. Siempre el hombre ve diferente que Dios. Me gusta mucho lo que dice en Samuel 16, 7, en primera de Samuel. Porque Jehová no mira lo que mira el hombre. Pues el hombre mira lo que está delante de sus ojos, pero Jehová mira el corazón. Y como nosotros tenemos que tener el don de Jehová para poder cuidar, para poder liderizar, para poder pastorear a las personas, es importante que veamos o intentemos o le pidamos que nos muestre el corazón o el contexto o el paradigma de la persona. Y yo creo que Él nos ha dotado de dones para tener discernimiento, para no solo hacerlo así según lo que nosotros opinamos o nuestra carnalidad, sino ver con ojos espirituales. Estamos disfrutando de este tema titulado Códigos. Al regreso compartimos el tercer código, que está buenísimo, mientras disfrutamos buena música.

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1: Estamos de vuelta en Mente en Expansión con Andy Marchand.
2: Esto es Mente en Expansión, el programa del día de hoy titulado Códigos. Qué importante nosotros respetar los códigos. Ya en la parte anterior, con las partes, con los segmentos anteriores, hemos compartido dos códigos y aquí voy con el tercero, porque el tercero está relacionado a la proactividad y la milla extra. Ser proactivo no es solo tomar la iniciativa, es reconocer entre el estímulo lo que nos pasa. O sea, hay momentos que quizá nosotros recibimos un regaño, una situación, un golpe, y la respuesta, que es lo que hacemos. Entre esas dos cosas hay un espacio, y esa es nuestra libertad de elegir qué hacer. Muchas veces a nosotros se nos troncha el camino porque tenemos una discusión o una situación o un llamado de atención y reaccionamos incorrectamente. Y la cuestión aquí no es reaccionar, sino entender y ver qué respuesta vamos a dar. No hacer como un retiro. Es cuando usted tiene depositado en una cuenta mucho dinero y de una vez hace un retiro o rompe un puente de una relación, de un vínculo, porque hubo quizás una situación mala, desagradable. Pero antes de reaccionar, mejor detente a pensar y dile al Señor, ayúdame para no ser reactivo, sino proactivo. Y justamente la proactividad tiene que ver con la milla extra. El líder proactivo no espera instrucciones, busca soluciones. No se queja de las circunstancias, el clima, la economía, la falta de recursos, sino que trabaja en su círculo de influencia. Es decir, lo que yo puedo hacer y lo que está a mi alcance, lo voy a hacer, y no lo voy a hacer simplemente porque me toca, sino porque amo hacerlo y porque voy a hacer más de lo que me toca. La proactividad es el hábito o el código que amarra a los otros dos que hablé en la parte anterior. Se necesita ser proactivo para callar cuando el chisme es tentador y para cambiar nuestra perspectiva cuando el juicio es fácil. Es muy fácil juzgar a alguien y ver, ah, mira, esto es por esto, sin saber el sentido o hablar de alguien. Pero justamente allí es donde la proactividad se activa. Así que el día de hoy te hago un desafío para cerrar este programa. Le hago un desafío a toda la gente de Centro Occidente que me escucha por Dinámica 92.9 FM. En las próximas 24 horas no permitan que se hable mal de un ausente en su presencia y que busquen entender un problema desde una perspectiva ajena antes de opinar. Practíquelo, quizás empezando a practicarlo en 24 horas se vuelve parte de tu vida, y estos tres códigos estoy seguro que si tú lo empiezas a practicar poco a poco, quizás tenga muchos años hablando de un ausente, muchos años juzgando, cuando eso no es un rol que nos toca a nosotros. Nosotros no estamos para juzgar a nadie, estamos para ayudar y más bien ser proactivo con lo que Dios puso a nuestro alrededor. Este programa ha finalizado. Quiero despedirme el día de hoy. Andy Marchand con el certificado de locución 55002. Daniel Aponte, Armando Fernández en asistencia de producción, Adriana y Andrea Marchand, todos

de Manuel Felipe García. Un gran abrazo, Barquisimeto, Centro Occidente, a todo el mundo que está también por allí en la web. Feliz noche, que Dios me les bendiga y recuerden que una mente que empieza a expandirse jamás vuelve a su tamaño original.

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0: En Dinámica 6, 52 minutos.
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1: En Dinámica 6 y 59 minutos.
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Comencemos este viaje donde la gracia se revela y la fe se fortalece. Comencemos con Lo Mejor de la Vida, mi caminar diario con Jesús. Muy buenas noches a toda la respetable audiencia que a esta hora sintoniza Dinámica 92.9 FM, la señal que edifica. Sea usted bienvenido a Lo Mejor de la Vida, mi caminar diario con Jesús, que se transmite de lunes a viernes a las 7 de la noche. Agradecido con nuestro Señor y Salvador Jesucristo de que podemos estar al aire en esta preciosa noche, en la cual laboramos para ustedes en la dirección de la emisora, nuestro hermano Manuel Felipe García. En la musicalización, edición y montaje, nuestro estimado hermano Alexis Azuaje. En el departamento de producción de la emisora, Milva Vázquez. Y en la producción y moderación del programa, su hermano y amigo Henry Rodríguez. Para comunicarse con Lo Mejor de la Vida, usted tiene a disposición el número 0412-051-0645, por el cual vía WhatsApp o mensajería de texto se puede comunicar. En Telegram tenemos nuestro canal, el cual se llama Lo Mejor de la Vida. Allí encontrará usted desde nuestro primer programa y todos los programas que van a ser siendo subidos para que disfrute de ellos en detalle. Y por supuesto, de todos nuestros contenidos que estarán disponibles. Esto es, si por alguna razón usted no pudo escucharlo o desea profundizar más en lo expuesto en nuestros programas ya realizados. También, desde cualquier parte del planeta, usted puede sintonizarnos por la web en www.radiodinamica.com.be/Barquisimeto. Y como alternativa, puede usar la aplicación TuneIn para emisoras online, donde puede ubicar a Dinámica 92.9 FM y escucharnos. Pero no lo haga solo. Recuerde invitar a otro, a su vecino, a su amigo, algún familiar, algún hermano en la fe, para disfrutar de este programa, Lo Mejor de la Vida, mi caminar diario con Jesús. Iniciemos desde ya con nuestra primera sección del programa. Es el momento para que meditemos en la Escritura, dejando que la verdad divina hable a nuestros corazones y nutra nuestro espíritu. Agradecido con nuestro Dios porque nos regala una noche muy linda para que podamos nosotros meditar con gran atención acerca del texto que hoy el Señor nos permite usar. Le voy a invitar a que vamos al Nuevo Testamento, al libro de Efesios, capítulo número 5, versículo número 16. Es un texto muy importante para cada uno de nosotros y que vamos a prestar atención a esta meditación. Dice así nuestro texto para meditar: aprovechando bien el tiempo. Sí, así mismo. Aprovechando bien el tiempo. Efesios 5, 16. En una época cuando la sociedad es cada vez más alérgica al trabajo, los cristianos deben esforzarse al máximo cada momento que transcurre. Es pecado malgastar y perder el tiempo. No hay época de la historia en la que no oigamos alzarse las voces de los que testifican de la importancia del trabajo diligente. El Salvador mismo decía: me es necesario hacer las obras del que me envió. Entre tanto que el día dura, la noche viene, cuando nadie puede trabajar. Evangelio de Juan capítulo 9, versículo 4. Tomás de Kempis escribió: nunca sean holgazanes o estén desocupados. Lean, escriban, oren o mediten constantemente y ocúpense en alguna labor útil para el bien común. Cuando se le preguntó a G. Campbell Morgan acerca del secreto de su éxito como intérprete de la palabra, contestó: trabajar, trabajar duro y de nuevo trabajar. Nunca debemos olvidar que cuando el Señor Jesús vino al mundo, trabajó como carpintero. La mayor parte de su vida la pasó en el taller de Nazaret. Pablo fabricaba tiendas y lo consideraba como una parte importante de su ministerio. Es un error pensar que el trabajo es un resultado de la entrada del pecado. Antes de que éste penetrara, Adán fue colocado en el jardín para que lo cultivara y lo guardara, lo dice Génesis 2:15. La maldición implicó trabajo duro y el sudor que lo acompaña, Génesis 3:19. Aún en el cielo,
estaremos trabajando porque sus siervos le servirán, dice Apocalipsis 22:3. El trabajo es una bendición. Por medio de él encontramos satisfecha nuestra necesidad de creatividad. La mente y el cuerpo funcionan mejor cuando trabajamos diligentemente. Cuando nos ocupamos en algo útil, disfrutamos de una mayor protección del pecado, porque Satanás encuentra alguna maldad. ¿Qué hacer para las manos inútiles? Eso lo dijo Isaac Watts. Thomas Watson dijo, la holgazanería tienta al maligno a tentar. El trabajo honesto, diligente y fiel es una parte vital de nuestro testimonio cristiano. Los resultados de nuestro trabajo pueden sobrevivir cuando nosotros muramos. Como alguien ha dicho, cada uno deberá proveerse a sí mismo de alguna ocupación útil cuando su cuerpo yazca en la tumba. William James apuntaba, la mejor manera en que podemos emplear nuestra vida es utilizarla en algo que la sobreviva o que dure más que ella. Finalizamos escuchando una hermosa canción que glorifica el nombre de nuestro Creador.

para los pequeños y no tan pequeños. Sí, para ti, niño, niña, jovencito, jovencita. Pero para ti también, papá y mamá. Memoricemos la Escritura. Hagamos de la palabra de Dios nuestro tesoro más preciado y permitamos que los versículos bíblicos sean un desafío para poderlos llevar en nuestra mente y corazón. Culminamos en esta noche nuestro proceso de memorización y qué mejor manera de hacerlo, recordando nuestro texto a memorizar. Gálatas 6:2. Sobrellevad los unos las cargas de los otros y cumplid así la ley de Cristo. Nuevamente, Gálatas 6:2. Sobrellevad los unos las cargas de los otros y cumplid así la ley de Cristo. En esta noche sencillamente vamos a recordar la interpretación del texto bíblico que estamos memorizando para lograr obtener junto con la memorización que probablemente ya hemos concluido un panorama más amplio del proceso de memorización. Así que hablemos entonces de la interpretación de nuestro texto. Comenzaremos con un significado central, es decir, este mandato de sobrellevar los unos las cargas de los otros refleja la esencia comunitaria del Evangelio. Sobrellevar las cargas implica llevar pesos emocionales, tristeza, tentaciones. Implica también llevar pesos físicos, enfermedad y pobreza. Pero también implica llevar pesos espirituales, las dudas, el pecado. Y todo esto como Cristo lo llevó en la cruz. Juan 19:17. Dice el texto a los unos de los otros. Esto destaca la reciprocidad en el cuerpo de Cristo, donde cada miembro asume responsabilidad activa por los demás. En un contexto teológico, esto fue contra el legalismo, Pablo contrasta la ley de Cristo, que es el amor sacrificial, con la ley mosaica que los judaizantes imponían. Y también muestra el fruto de la justificación. Los reformados como Lutero o Calvino, ellos veían aquí no una obra para salvarse, sino el resultado natural de la fe genuina. Y hay una aplicación práctica. Para la iglesia, corregir con humildad, según Gálatas 6.1. Y también para la iglesia, sostener a los débiles, como Romanos 15.1. Pero también proveer necesidades materiales, según Hechos 4.34 y 35. Ahora bien, una aplicación en lo personal. Debemos servir sin esperar retribución, imitando a Cristo, según Filipenses 2, 4 y 5. Este texto demuestra la gracia, el amor mutuo es distintivo de los discípulos. Este texto niega el individualismo, la fe se vive en comunidad. En una frase, la ley de Cristo es el amor que se demuestra al llevar juntos las cargas, reflejando la unidad del Espíritu y la realidad de la redención. En conclusión, Gálatas 6.2 es un llamado radical al amor sacrificial, arraigado en el Evangelio y esencial para la vida cristiana auténtica. Los reformados y puritanos lo veían como un termómetro de la salud espiritual. Si no hay carga mutua, falta el Espíritu de Cristo. Recordemos entonces el texto, Gálatas 6.2. Sobrellevad los unos las cargas de los otros y cumplid así la ley de Cristo. Mis sinceras felicitaciones a usted que está perseverando en la memorización de los textos bíblicos y le animo a que continúe con este hermoso y arduo trabajo, ya que siempre será de provecho y de beneficio para cada uno de quienes lo hacemos. Si aún le falta tiempo para concluir la memorización, aplique estos 2 días del fin de semana. Estoy seguro que lo logrará con la ayuda del Señor y, por supuesto, agradecemos a Él porque hasta aquí nos ha ayudado. Gloria sea siempre dada para Él. Es momento de escuchar en frases célebres de grandes pensadores sabiduría atemporal que resuena con la verdad eterna. Conectemos con el legado de aquellos cuyos pensamientos enriquecerán nuestras vidas. Para iniciar en esta noche la sección de frases célebres, tenemos la frase de Martin Bucer, que dice así: la unidad de la iglesia no consiste en ceremonias externas, sino en la verdadera fe y amor cristiano. Escúchela otra vez. La unidad de la iglesia no consiste en ceremonias externas, sino en la verdadera fe y amor cristiano. Martin Bucer. Analicemos lo que Bucer comenta de su frase. Punto número 1. Él critica a las ceremonias externas. Bucer se refería al ritualismo católico medieval. Eran las misas en latín, la veneración de reliquias, las jerarquías eclesiásticas rígidas. Disputas protestantes también sobre formas de culto.
como si la cena del Señor debía ser simbólica, hablando de Zwingli, o con presencia real, hablando de Lutero. Para Bucer, estos debates secundarios dividían a la iglesia sin razón, pues las ceremonias eran medios y no fines para edificar los creyentes. Como segundo punto de su frase, la verdadera fe como fundamento. Y es que Bucer entendía la fe como confianza activa en Cristo, no mero asentimiento doctrinal, basada en la Escritura, por supuesto, toda esta confianza activa en Cristo. Él creía que todos los reformadores coincidían en verdades centrales: la justificación por fe, la autoridad de la Biblia y el sacerdocio universal de los creyentes. Como ejemplo, él coloca el coloquio de Regensburg, donde él mismo intentó unificar a católicos y protestantes en una fórmula común sobre la justificación, aunque esto fracasó por disputas papales. Un tercer aspecto es el amor cristiano como prueba de unidad. En la teología práctica, para Bucer, la unidad no era abstracta, sino visible en el servicio mutuo, en la disciplina eclesiástica restaurativa y en el diálogo con discrepantes. En Estrasburgo, donde él pastoreó, implementó comunidades donde la catequesis y el cuidado pastoral eran prioritarios sobre los ritos. Tras la disputa de Marburgo, Lutero y Zwingli rompieron por diferencias en la cena, y Bucer, aunque cercano a Lutero, creía que ambos bandos tenían puntos válidos y que la unidad era posible sin uniformidad ceremonial. Bucer mentoró a Calvino en Estrasburgo, transmitiéndole su visión de una iglesia unida en lo esencial. En conclusión, para Bucer, la unidad de la iglesia no era una uniformidad institucional, sino una comunión espiritual basada en fe común en Cristo, que es la doctrina bíblica, y en caridad activa, que es la ética transformadora. Buena música vamos a escuchar para nuestro Dios.

hemos llegado a nuestra sección central del programa, un tiempo para crecer en conocimiento y amor por la Escritura. En ella buscamos entender los misterios revelados, los cuales van a equiparnos en nuestro caminar diario. Así inicia, profundizando en su palabra. Contentos y agradecidos que en esta noche nuestro Dios nos permite llegar al cierre de nuestra serie Una Puerta de Esperanza, dentro de su sección, profundizando en su palabra. Y nuestro cierre va a estar enfocado hoy en la roca de la eternidad. Y esto viene a ser el clímax del viaje espiritual del salmista, donde, tras una crisis de fe, llega a una revelación transformadora, la cual es: Dios no solo es su refugio, sino su mayor anhelo. Este pasaje del Salmo 73, versículos 25 y 26, no es solo una expresión de devoción, sino el resultado de un proceso de purificación espiritual, donde el salmista pasa de cuestionar la justicia divina a declarar que Dios es suficiente en sí mismo. Hemos visto cómo el salmista supera la envidia hacia los impíos, Salmo 73:3, y llega a entender que la verdadera prosperidad no está en las posesiones, sino en la comunión con Dios. Este mensaje es relevante hoy, donde muchos creyentes luchan con la misma tentación: valorar más las bendiciones temporales que al dador de todo bien. Así que este texto desafía a que examinemos nuestra propia fe y podamos hacernos una pregunta muy interesante. ¿Buscamos a Dios por conveniencia o por amor genuino? La respuesta determina si nuestra espiritualidad es superficial o transformadora. Este salmo, entonces, no es solo un canto antiguo, sino un espejo para el corazón moderno. Abordemos entonces nuestro primer punto de los cuatro que estaremos tratando hoy en el cierre de nuestra serie. El primer punto es la declaración del salmista, y lo dice en un texto muy hermoso, en el Salmo 73, como es nuestro capítulo base de la serie. Salmo 73, 25. Dice: ¿A quién tengo yo en los cielos sino a ti? El versículo central que acabamos de leer encapsula la esencia de la fe madura: Dios como único tesoro. Pero esta confesión no surgió de la nada. El salmista pasó por etapas críticas y las vamos a estar analizando dentro de este primer punto. Son tres etapas críticas que atravesó el salmista. La primera fue la crisis inicial. Esto lo vemos reflejado en el Salmo 73, versículos 2 al 14. Y aquí se tambalea el salmista al ver la prosperidad de los impíos, versículo 3. Él siente que su pureza fue en vano, explicado o expresado en el versículo 13. Un pensamiento peligroso, este de sentir que su pureza fue en vano. Es un pensamiento muy peligroso que muchos creyentes enfrentan cuando sufren injusticias. Y de esto hay que ser muy vigilante, estar muy atentos para que no ocurra en nuestras vidas. La segunda etapa crítica que atravesó el salmista fue el punto de inflexión en el versículo 17 de Salmo 73. Entré en el santuario de Dios. Allí, en la presencia divina, recibí perspectiva eterna. Y aquí el salmista comprende que el éxito de los malvados es resbaladizo, versículo 18. Y una verdad que, por supuesto, va a disipar su envidia. La tercera etapa crítica que atravesó fue la restauración. Son etapas claves. Y esta está mostrada en el versículo 21 al 26 del Salmo 73. Y aquí el salmista se arrepiente de su necedad, versículo 22, y reconoce que Dios lo sostuvo incluso en su duda. ¡Qué misericordioso es nuestro Dios! Ahora, en lugar de pedir bendiciones, él clama
Aquí dice, Dios es mi porción para siempre. Versículo 26. Esto tiene unas implicaciones, o sea, estas etapas críticas que atravesó el salmista y que fueron basadas en su declaración, ¿a quién tengo yo en los cielos sino a ti? Esto tiene implicaciones para hoy. La fe auténtica no evita las preguntas difíciles, pero las lleva al santuario, es decir, a la oración, a la palabra. Hay que filtrarlas. Y la adoración verdadera nace no de la abundancia, sino de la dependencia. Así que tengamos esto claro. La fe auténtica no evita las preguntas difíciles, sino que las lleva al santuario, es decir, a la oración y a la palabra. Y que la adoración verdadera nace no de la abundancia, sino de la dependencia. Glorificamos al Señor con una hermosa canción.

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2: De regreso entonces, estamos ya para analizar el punto número 2 de nuestro cierre de la serie, La Roca de la Eternidad. Y es que la prueba de la fe verdadera es el título de este punto número 2. Y es con una pregunta: ¿deseamos a Dios o sus bendiciones? El salmista enfrenta una pregunta incómoda. ¿Ama a Dios o solo sus regalos? Esta distinción es crucial para la vida espiritual. Y aquí vamos a ver dos puntos importantes. Y uno es el error común. En el Salmo 73, 3 al 12, vemos lo que describe el salmista en su vivencia. Envidia la paz y riqueza de los malvados, olvidando que su fin es la destrucción, versículos 18 y 19. Esto reduce a Dios a un proveedor y no a un padre amoroso. Por eso es que el error común le ocurrió al salmista y nos ocurre a nosotros. Otro punto interesante dentro de esta distinción crucial para la vida espiritual es la revelación transformadora. ¿Dios es mejor que sus dones? El salmista aprende que la presencia divina vale más que la prosperidad. En el versículo 25 está explicado esto. Ahora, él puede, o se puede, podemos decir como Job: aunque me mate, en él confiaré. Job 13:15. Hay ejemplos, por supuesto, bíblicos, de prioridad correcta. Y vamos a tomar uno de Pablo, cuando él habla: todo lo tengo por pérdida, por amor de Cristo, o por amor a Cristo. Filipenses 3:8. Y Lucas 10:42, vemos cómo María de Betania elige la mejor parte, y es estar a los pies de Jesucristo. Aquí podemos llevar esto a una práctica, a una aplicación. Podemos hacernos estas dos preguntas, para autoexaminarnos. ¿Oro más por soluciones que por intimidad con Dios? Una pregunta. La otra: ¿me alegro igual en la escasez que en la abundancia? Podemos meditar y tomarnos nuestro tiempo para respondernos a estas preguntas. Recuerde, es un autoexamen. Primera pregunta: ¿oro más por soluciones que por intimidad con Dios? Segunda pregunta: ¿me alegro igual en la escasez que en la abundancia? Reflexionemos y respondamos estas preguntas. Pasamos al punto número 3, que es la exclusividad de Dios. Como dijo en el versículo 25 de Salmo 73, finalizando: fuera de ti nada deseo. Y es que la frase "fuera de ti nada deseo en la tierra", versículo 25, es un manifiesto de satisfacción divina. Vamos a analizar esa profundidad. Hay un contraste con la mente mundana. Antes, el salmista codiciaba los palacios de los impíos, versículo 12 del Salmo 73. Ahora declara que Dios basta, incluso si pierde todo lo demás. En el Evangelio de Lucas, capítulo 14, versículos 26 al 33, Jesús muestra allí una renuncia radical, y es: aborrecer a la familia significa amar a Cristo por encima de

corazón. ¿Por qué Dios satisface completamente? Porque Él es inmutable. Lo vimos, Malaquías 3:6. Mientras la carne desfallece, nuestro Dios, Él permanece. Es suficiente nuestro Dios en todas las etapas. En la juventud, en la vejez, en la enfermedad o en la muerte. Isaías 46:4. Hay dos imágenes bíblicas que reflejan esta seguridad. La roca en el Salmo 18:2, que es inquebrantable. Y los brazos eternos en Deuteronomio 33:27, que sostienen en cada día. Concluimos. Este capítulo 73 del libro de los Salmos es un llamado a la autenticidad espiritual. Adorar a Dios por quien es, no solo por lo que hace. Renunciar a los ídolos modernos, el éxito, el placer y la aprobación. Y descansar en su fidelidad, especialmente en el sufrimiento. El salmista comenzó en crisis y terminó en comunión. ¿Seguiremos nosotros el mismo camino? La invitación está abierta. Acercaos a Dios y Él se acercará a vosotros. Santiago 4:8. Muy agradecidos estamos con nuestro Dios de que hemos podido culminar nuestra serie Una Puerta de Esperanza, basado en el Salmo capítulo 73, dentro de la sección Profundizando en su Palabra. Una nueva serie de enseñanzas a partir de la próxima semana, si nuestro Dios aún no ha regresado. Glorifiquemos a nuestro Dios con una hermosa canción.

esta hermosa noche quiero invitarle cordialmente a usted, estimado oyente, y cuando así lo desee, a la Iglesia Bautista Reformada de Barquisimeto, la cual está ubicada en la carrera 22 entre calles 22 y 23, edificio Litay, planta baja. Allí con gusto

0: estaremos para recibirles y atenderles. Nuestros cultos de adoración se celebran los días domingos en dos horarios, 8:30 y 11 de la mañana. Y los días miércoles a las 5:30 de la tarde, nuestro culto de oración. Es posible que usted no esté congregándose o quiera retomar congregarse nuevamente. Allí está nuestra dirección. Si es de su agrado, usted pueda visitarnos. Les hago el recordatorio que debemos congregarnos en nuestra respectiva iglesia local todos los domingos. Es una responsabilidad de todo verdadero creyente. Queremos darle una información valiosa. 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Descubramos juntos en grandes personajes las vidas de aquellos que dejaron su huella en la historia de la fe, inspirándonos con sus ejemplos de servicio y devoción dedicados a la gloria de Dios. La sección que cierra nuestro programa, como lo es Grandes Personajes, analizará la vida de Martín Bucer, arquitecto de la Reforma Protestante. Nació el 11 de noviembre de 1491 en Seelestadt, Alsacia. Entonces, para ese tiempo, parte del Sacro Imperio Romano Germánico. Hijo de Nicolás Bucer, un humilde tonelero, y de Agnes Mitz. A los 15 años, en 1506, ingresó al convento dominico local, donde su talento intelectual llamó la atención. Estudió en la Universidad de Heidelberg, donde se doctoró en teología. Fue influenciado por el humanismo erasmiano. Asistió al debate de Heidelberg, donde conoció personalmente a Lutero, experiencia que marcó su conversión al protestantismo. En 1521, tras años como monje dominico, solicitó formalmente la secularización papal, que le fue concedida gracias a su amistad con el obispo humanista Christoph von Untenhim. En 1522 contrajo matrimonio con Elisabeth Simbereisen, una ex monja. Tras la muerte de Elisabeth, se casó con Wibrandis Rosenblatt. Desde 1523 hasta 1549 transformó Estrasburgo lo convirtió en un laboratorio de reforma práctica, donde abolió la misa latina, estableció el primer sistema de asistencia social protestante e implementó visitas domiciliarias para supervisar la moral comunitaria. Dejó obras fundamentales como Salterio con argumentos, es el primer comentario protestante completo a los salmos, presentaba los salmos como oraciones modelares para la vida devocional. Escribió también, y esto ya póstumamente, que fue publicado, Sobre el Reino de Cristo. Es una obra magna escrita para Eduardo VI de Inglaterra. Es una propuesta integral para reformar la sociedad inglesa y la iglesia y la educación, escuelas públicas obligatorias, la prohibición de juegos de azar, la regulación estricta de tabernas, todo esto incluido en esta obra Sobre el Reino de Cristo. También dejó escrito en 1500 para 1534 Ordenanzas Eclesiásticas de Estrasburgo, y aquí estableció el primer consejo de ancianos, es decir, un presbiterio en territorio germánico. Incluía protocolos para excomunión, reconciliación y asistencia a pobres. Dejó dos legados importantes, uno en el modelo de la disciplina eclesiástica y el otro en disciplinas eclesiásticas del modelo de que dejó, fue un legado. Es porque había un sistema o hubo un sistema de amonestaciones graduales, las cuales eran inspiradas en Mateo 18, del 15 al 17, y luego también influyó ya directamente con la disciplina también, pero calvinista en Ginebra, y lo que lo llevó a ese un libro que se llamaba el libro de disciplinas puritano. Esa fue la influencia de Bucer en lo que respecta a sus legados. En los últimos años que él estuvo, invitó a Tomás Cranmer para reformar la iglesia anglicana, también reorganizó estatus universitarios, enseñó hebreo, fue profesor en Cambridge, y bueno, de verdad muy prominente. Hay unos aspectos personales tan poco conocidos de Bucer, y era que dictaba hasta 10 cartas diarias a 3 escribas simultáneos. Imagínense, era vegetariano, estricto por motivos de salud, mantenía correspondencia con Ignacio de Loyola antes de la fundación de los jesuitas, y muchos otros datos que tenemos por acá. Pero por cuestión de tiempo necesitamos cerrar. Podemos decir que se agravó con nefritis crónica y artritis. Murió el 1 de marzo de 1551 y sus últimas palabras registradas fueron: Señor, ten piedad de mí, Señor, sálvame. Así finaliza nuestro programa en esta noche y las transmisiones por esta semana. Gracias por acompañarnos en Lo Mejor de la Vida. Que lo compartido hoy fortalezca su caminar con Jesús. Agradecemos a nuestro Señor por habernos permitido estar al aire. Laboramos para ustedes en la dirección de la emisora, nuestro hermano Manuel Felipe García. En la musicalización, edición y montaje, nuestro estimado hermano Alexis Azuaje. En el departamento de producción de la emisora, Milva Vázquez, hermano y amigo Henry Rodríguez. Les esperamos en la próxima emisión de Lo Mejor de la Vida, mi caminar diario con Jesús. Bendiciones, que tengan una feliz noche llena de la presencia del Señor.
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0: en Dinámica 7 y 56 minutos.
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1: En Dinámica son las 8. 0 minutos.
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